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1: Muy bien, por fin mi gato cazó una laucha. Aquí estamos en la cancha de River. Me está debiendo mucha información de River, Jorgito, usted. Mucho de este partido, muchos datos todavía de este partido. ¿Quién lo va a dirigir? ¿Cómo está armada la runfla de Berigoy, que debe estar pensando en una gran tarea del arquero de Gimnasia, Insfrán? Digo esto por Berigoy. Hay mucha data que todavía usted no ha tirado, Manny.
2: No, te digo algo, Lito. Si el partido de Central con Racing va a penales, esto empieza a las 22 horas. Si no van a penales, empieza 21:45.
3: ¿No se puede ser previsible cuando arman todo esto? ¿No saben que puede haber alargue, que puede haber penales? Porque la gente de River va a estar acá, que ya está acá, y otros ya te están preguntando. Imaginemos 10 de la noche, 12 termina. Imagínate el alargue, imagínate penales.
4: Que va a poner el mismo canal, Silvio.
3: No, pero está bien, pero puede ser previsible. A la gente de River, se juega a las 10 de la noche y venís a las 10 de la noche. No, y listo.
4: Adelantaron el partido este 15 minutos, pero sí, no alcanza.
3: Sí, ya entiendo eso, pero ser previsible, decirlo antes. La gente de River se va a la casa a la 1 de la mañana. Y algunos viven muy lejos, gente viene del interior, del Gran Buenos Aires. No viven en Núñez y en Belgrano nada más. Es una locura, lo podés decir antes y listo. Sí. ¿Cuántas chances hay de que vaya a largue? Un montón. Y que vayan a penales también. Pero bueno, por ahora está 1-1, ¿no? Es entretiempo del suplementario, Gonza.
4: Sí, señor. 1-1, cambian de lado y a jugar los últimos 15 minutos. Aguanta Racing.
1: Es decir que uno también tiene la posibilidad de irse del Monumental a las 3 de la mañana.
3: Sí, sí, sí. Esperamos al Chacho que termine.
1: 3 de la mañana.
3: 3:30.
1: No, hasta mal. Que bajamos la adrenalina, sí, nos dormimos a las 5 de la mañana.
3: Yo a las 7 arriba.
1: A las 7 arriba.
3: Sí.
1: Mamita, cómo está la cosa, ¿no? Están haciendo todo lo posible para que pase Rosario Central en Arroyito, Gonzalo.
4: Y sí, porque las dos expulsiones, Lito, son más que polémicas. Aguanta Racing con lo que tiene, con lo que le queda. También expulsaron al hijo de Costas, a Gonzalo Costa.
3: Si no, no hay partido, claro.
4: Ajá. Lo insultó de arriba abajo a Darío Herrera, Lito. Sí.
1: Es decir, muy similar a la larga de Boca con Huracán.
4: Sí, sí, muy similar, Lito.
3: En cuanto a las expulsiones, decís vos.
1: Claro.
3: Digo, la de Maravillas, insólita la expulsión. La segunda, Gonzalo, yo vi una amarilla, la primera no la vi.
4: La primera no la recuerdo, pero la segunda no era.
3: Nada, no era nada. Bueno, por eso el escándalo, el enojo de todo el banco de Racing. Claro, el hijo de Costas es el primero que se le sale la cadena y lo echaron.
1: Muy bien, trabaja River también aquí en la cancha. ¿Cómo va su vida con la gente que está buscando entradas para River, si es que pasa la semifinal? Hay que ganarle un duro rival como es el Gimnasia del Pata Pereira.
4: La gente participa, Lito, al 11-36-26-6-2-4-8, como Vale de Boulogne, que dice que está muy nerviosa, deseando que River gane 2-1. 0-88, Ova, dice 2-0, 4-9-9, Matías 3-1, Lucho 1-0, y que gane las entradas Sofía, que 3-0, dice Sofía. Bueno, más gente que nos va escribiendo aquí en la previa. Lito y compañía, ganamos 2-1. Soy Walter de Chivilcoy, documento 575. Hola, muchachos, desde Entre Ríos, los Orsellet de Villa Elisa. Para Darío, gana River 1-0. Y para Lázaro, gana River 2-0. Anotados ambos. Por acá tengo un 3-0. Tráigannos a Villa antes que vuelva con ellos. Sergio de San Rafael Mendoza, DNI 842. Nos deja un abrazo monumental. ¿Qué más tengo por acá? ¿Qué manera de robar Central? Estoy viendo mientras los escucho. Un escándalo en la roja a Martínez. Ojalá ganemos 3-0. Soy el Pela de Mar del Tuyú. Te anotamos, Pela, obviamente. Por acá tengo un 2-0. ¿De quién? De Thiago Castro, de José León Suárez, que quiere las plateas. ¿Qué más tengo, Lito? Por acá soy Matías de Tandil, ganamos 3-0. Roberto de Pompeya dice que gana River a Gimnasia 2-1. Soy Pablo de Junín, gana River 2-0. Deja el documento 166, hay gol de Central. Copetti, el gol de Central en el arranque del segundo tiempo adicionado. A ver, termino con este mensaje. Pablo de Junín 2-0. Su hija Guada dice 2-1. 0-34. El remate de afuera del área que se le mete a Cambeses. El gol de Copetti. Ahora lo gana Central a Racing 2-0 en 2 del adicionado.
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3: Y hubo, iba a decir mil, estaba exagerando, hubo varias especulaciones en cuanto a la no convocatoria de Zubiabre y de Kendry Páez, ¿no? Opino, no informo, y Jorgito seguramente tendrá información. Yo creo que tiene que ver por cuestiones futbolísticas, nada raro, es lo que creo, ¿eh? No soy ingenuo ni iluso de todo lo que se dijo de los dos pibes que tienen 18 años y creo que habría que cuidarlos un poquito más. Digo desde lo mediático, ¿eh? No, porque en River no, nadie dijo nada. Porque además concentró Pereira, están los dos Mesa, está Quintero, digo, juega Lencina. Hay mucho jugador, Jorgito, con la misma característica y me parece, creo, que desde ese lugar, desde lo futbolístico, ha tomado la decisión, a no ser que vos tengas algo diferente.
2: No, y volviendo, como decís vos, a concentrar Juan Cruz Mesa y Lautaro Pereira, ¿no? Y salen los dos chicos. Chacho habló la otra vez, tienen 18, 19 años. Hay que cuidarlos. Y también habló de que no hay competencia, él lo que quiere es que haya competencia en el plantel, viste, que se arme esa competencia, de que lo hagan dudar en los jugadores, pero no, pasa por lo futbolístico y por el cuidado de los chicos también, un poquito por eso, no hay otra cosa.
1: Entonces, ¿a qué hora arranca River con Gimnasia de ganar Central en el alargue? Falta todavía, pero digo, si Herrera dice hecho está, como en la metafísica, hecho está, y el VAR mismo, hecho está, digo, ¿a qué hora arranca este partido?
4: 21 a 45.
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1: Lo veo a Terremoto rodeado por los hinchas de River con ganas de hablar ellos aquí en River Monumental.
6: Lito, querido, estamos acá en la Belgrano. Internacionales somos. Primero vamos a por una cuestión de respeto a la dama. ¿Cómo te llamás y de dónde sos?
7: Andrea, de Perú.
6: Andrea, yo me llamo Andrea también.
7: ¿Ah, sí?
6: Es hermoso nombre. Decime, ¿vienen de turismo?
7: Sí.
6: ¿Y cómo vienen a ver a River? ¿Por qué?
7: Bueno, conocer el estadio y bueno, ver uno de los grandes, ¿no?
8: ¿La cancha qué decís?
7: Hermosa, gigante. En Perú no hay este tipo de canchas y no he visto ningún otro estadio similar.
8: ¿Y de allá de quién sos?
7: No tengo.
8: ¿Lo seguís al señor?
7: Sí, de
8: ¿a tu esposo?
7: No.
8: Bueno, está bien. Está...
9: Amigos.
8: Bueno, no, Dios.
9: Amigos.
8: Sí. Bueno, está bien.
9: Vinimos por el pádel, también.
8: ¿Vinieron?
9: Por el pádel, o sea, hay un evento de pádel acá. Y
8: ¿qué, jugás al pádel en primera?
9: Vamos todos, bueno, también jugamos, no, primero.
8: ¡Ah,
9: no,
8: bien!
9: Primero, estamos todavía avanzando a pocos allá en Lima. Y venimos acá a la cancha de River porque yo soy hincha de River de pequeño, pero no soy tan, como que wow, fanático, pero igual sigo el equipo. Y vine al estadio, uno de mis sueños, así que se cumplió.
8: Es un halago de Perú y venís a ver a River. Y sí, bueno, ¿a quién vas a ir a ver?
9: Pues se viene. A ver, conocer a Armani. O sea, ver a Armani ahorita de cerca es otra cosa. Y arquero de la selección también. Entonces.
8: Bueno, decime del equipo, ¿cómo ves a River? Recién me dijiste que no te gustaba mucho.
9: Bueno, a ver, vi el poco del partido contra Boca, que sí ahí se bajó un poco. Pero, o sea, trato de seguir en lo poco que se puede dentro del tiempo, pero se sigue el equipo.
8: Bien, bien, bien. ¿Y te gusta? ¿Fuiste al museo?
9: Todavía no, hoy día acabo de llegar hoy día, temprano, y lo primero que fue, al todo de comprar las entradas, se consiguió y ahora estamos acá en el estadio.
8: Qué grande, chicos, ahora a argentinos con el nene, esto, escúchame, esto te lo llevas al Honka,
9: ¿Qué cosa?
8: De venir con tu hijo.
9: Obvio, es lo más lindo que hay.
8: ¿Cómo te llamas?
9: Diego.
8: ¿De dónde sos?
9: De Pilar.
8: ¿De Pilar, de mi zona?
9: De Pilar, sí.
8: Sí, dale.
9: ¿Qué te digo?
8: No, decime qué pensás, qué sentís.
9: No, primero, bueno, nada, sí, como decís vos, lo más lindo que hay es compartir esto, la pasión de uno con el hijo. Creo que si tenía que venir solo, no vengo. Del equipo, lo que vemos todos. Estamos en un momento complicado. El fútbol no fluye, pero siempre tenemos la ilusión o la expectativa de que en algún momento se destrabe.
8: ¿Y qué expectativas tenés para hoy?
9: Bueno, eso que te decía, que quizás lo que pasó el otro día, que fue fuerte. Yo tengo 40 años viniendo a la cancha y la verdad que no lo vi, o no lo viví creo que nunca, esos cambios de emoción, y a ver si eso hace que el equipo reaccione y también que la gente baje un cambio, ¿no? Y estemos todos apoyando y dando.
8: Yo creo que el otro día contra San Lorenzo, el primer tiempo teníamos que venir por lo menos por 2 goles arriba.
9: Sí, el equipo fue bien el primer tiempo, ¿verdad? Lo que pasa es que con todo lo que pasó después, que eso quedó como un poco opacado.
8: Bien, ahora vamos tu pibe. ¿Cómo te llamás?
10: Matías.
8: Matías, decime qué sentí por estar acá.
10: Emoción. Emoción.
8: ¿Cómo lo ves el equipo?
10: Bien.
8: No le gusta hablar mucho. Es chiquita, ¿cuántos años tiene?
9: ¿Cuántos tenemos?
10: 10.
8: 10, es un pibe recién.
9: Es arquero, Pichón de Beltrán.
8: ¿Pichón de Beltrán? ¿Y dónde jugás?
9: En el Avalo, quizá.
8: ¿En dónde?
10: En la Lomada.
8: Bien, bien, querido. Bueno, gracias por la opinión, chicos. Lito, todo tuyo.
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11: Bueno, Lito, porque nunca se enfrentaron Coudet y Pata Pereira como entrenadores, pero sí lo hicieron como jugadores. 4 veces se enfrentaron los técnicos de esta noche. El primero fue un apasionante 3-3 en este estadio, en un River Gimnasia, y justamente ambos marcaron.

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1: Se quedó sin piernas Racing, le queda 3 minutos del partido. Gana Central 2-1, Racing con 9 por la expulsión de Maravilla Martínez y Di Cesare. Nos pregunta Robertito Talora desde México por el partido. De River va a arrancar entonces 21:45.
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3: En este momento está la señorita de la voz del estadio dando a conocer los 11 del Lobo. Claro que lo ovacionaron a Nacho, una cuestión lógica. Cuando esté la formación de River, no sé, y nombren a Salas, por ejemplo, todo bien con ese pelotazo. Lo de Juanfer, lo ama la gente de River. Pero digo, para estar ahí medio atento, pero también estoy atento, Lito, abro el celular y me meto de lleno con las redes sociales.
4: Enseguida con todo nuestro camino digital que explota de gente desde diferentes partes del mundo. Un abrazo para José el Puntano, el tío de Brian Ferrón, oyente fiel de River Monumental, para mis amigos de El Ciervo Rojo allí en Florida, en San Martín y Ayacucho, para José y para Raúl que están con la radio todo lo que da, atendiendo, despachando pizzas, empanadas, con la gente comiendo en el lugar, enclavado en el corazón de Florida desde hace más de 45 años, El Ciervo Rojo, para mis amigos de Santa Paula, para Walter, para Cristina, para Pedrito Gutiérrez, para Miriam, para los amigos del lavadero automático Belén, para Marcel, para Perla, grandes amigos de esa esquina con tanta mística que tiene Florida. Van a anunciar la formación de River, que ya la conocemos nosotros. Beltrán, Montiel, Martínez, Cuarta, Rivero y Acuña. Lencina, la sorpresa, Moreno, Vera, Galván, Driussi, Colirio. Se matan por aplaudir al pibe Beltrán, ¿no?
3: Sí, sí, ahora Montiel. ¿Querés que lo escuchemos?
5: Número 28, Lucas Martínez Cuarta. Por el número 13, Lautaro.

Lorenzo Vicens, Aníbal Marino, Lorenzo Vicens, Fausto Mira, con el número 26, Tomás Calimán, con el 31.

0: ¿No? Con Salas, ovacionado Quintero, el más repudiado fue Galopo, después de Galopo silbado también Colidio, ovacionado Armani, ovacionado Beltrán, ovacionado Montiel, pero en el volumen, para mí el más Acuña.
1: Los jugadores de River permanecen en la cancha, el árbitro Rey Hilfer haciendo el calentamiento también con los asistentes en este momento de la noche aquí en el Monumental. 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
3: Ganó Central finalmente en Arroyito 2-1 a Racing. Ahora enfrentará al ganador de River y Gimnasia de la Plata.
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0: Estamos en el Estadio Monumental, reunión de árbitros en el Círculo Central. Ya los planteles se fueron a sus vestuarios. ¿Qué pasó?
5: Se lesionó Gonzalo Montiel en el calentamiento previo, así que bueno, seguramente lo reemplace Fabricio Bustos.
0: Ah, bueno, qué noticia, ¿eh? Entonces, no juega Montiel, seguramente Bustos en el lateral derecho. Ahora sí, cuenta regresiva, cuestiones digitales, redes sociales, YouTube, Costafero Monumental, el Destape TV, y los leemos, ¿eh? ¿Dónde están? ¿Desde dónde nos están escribiendo y escuchando? 5-4-3-2-1 y arrancamos. Arrancamos con todo, Lito querido. Hoy ganamos 3-1. Te estamos escribiendo desde Misiones Posadas. Grande hermano por estar allá tan lejos escuchando la transmi. Aguante River, che. ¿Qué pasa con Central? Bueno, Central ganó. Le contamos a Osvaldo que nos escribe desde Curuzú, Cuatiá, y dice que gana River 2-1. Vamos, River de mi vida. Estamos escuchando desde dónde. Desde Bahía Blanca, nos dice la querida Norma, que gana River 3-0. Bueno, están todos con la noticia de Montiel. Insistimos desde acá, no juega Montiel, jugaría Bustos seguramente. Aguante River, soy Félix de Ibicuy, Entre Ríos. Ganamos 2-1, nos dice acá el amigo entrerriano. Sí, Drusi juega. ¿Qué pasa con Montiel? Bueno, estamos, yo los quiero leer, ¿de dónde están? Están a full con el tema de Montiel. Bueno, desde el Perejil Turco, ganamos 3-0, gracias, amigo, desde Munro. Enrique dice que ganamos 3-0, desde Concordia ganamos 2-0. Saludos cordiales, qué bien, cuánta educación desde Chile, en Concepción. Grande, querido Raúl, gana River 2-0 desde Luján. Y desde Goya Corrientes, Quique, pero con K, con doble K, ganamos 2-0. Saludos cordiales desde Chile, ya te leí. Gracias, amigos, desde Malargüe, Mendoza. Sebastián Pérez dice que gana River. Opa, si gana 4-0, me voy caminando a mi casa. Lesionado Montiel, che, sí. Lesionado Montiel en la entrada, en calor. Lo dijo Manino, va a jugar Bustos, Lito querido. Hoy ganamos 3-0, te escucho hace 25 años. Soy Matías de Malvinas Argentinas. Aguante River por acá, desde Chavas. Gana River, desde Chile, pero desde Santiago. Gana River 1-0. Desde Canberra, Australia. Fabricio, querido, gracias, de verdad, escuchando como siempre. Ya es otro día en Australia. Ya es viernes allá. Desde Canberra nos escuchan, un fenómeno. Quiero conocer Australia, así que te voy a ir a visitar, Fabricio, en Canberra. Turco, ganamos con suerte como siempre, pero ganamos desde la capital federal, vamos Gimnasia. Epa, mirá, un amigo del Lobo, te leo igual, amigo, me agarraste ahí, pero te leo. Vamos Gimnasia, que hoy ganamos, vos de Boca, qué sé yo, pero dice que gana Gimnasia. Uy, toco madera. Aguante River, ¿qué le pasó a Montiel? Preguntado, no sé, Ginzo, problema en el tobillo, por eso no juega, y se contracturó, me gritan por acá atrás, así que Montiel está afuera. Aguante River desde Vancouver, en Canadá. Gana River, desde una contractura, ¿no? Ahí está, gritalito. En el isquio derecho, dice Manino, le cuento a la gente que los estoy leyendo. Desde Monte Grande, aguante River, ganamos 3-0. Desde Goya Corrientes. Y uno más desde Rosario del Tala. Grande amigo, desde Miramar. Desde Mar del Plata. Desde Ceiza. Turco, con muchas banderitas de River y muchas O. Oh, desde José Mármol, que es de River, claro que sí. Aguante, querido Lito y querido Turco, desde Nueva York. Soy Chris Street. Los escuchamos siempre, grande amigo, desde New York, desde la Gran Manzana. También hay hinchas de River, como en todo el mundo. Vamos River de mi vida, desde Lanús, en Villa Porá. Gana River 2-0, aguante la banda, desde Villa Ballester. Y uno más desde San Martín de los Andes, Lito, y uno de Maipú, acá en Buenos Aires, acá en el partido de San Martín. Pero Neri y Fernando, desde Fortaleza, Brasil, dice que gana River 2-0. Y uno más, desde Tres Isletas, Chaco, en ese pueblito tan lindo. Marce dice que gana River 4-0, estamos escuchando desde La Matanza, querido Turco, querido Lito. Vamos River de mi vida, desde La Bayol, zona sur. Y el amigo de Vietnam me vuelve loco. Desde Zapa, en Vietnam, ya son las 7:30 de la mañana. Me vuelvo loco, gana River, dice el amigo desde Vietnam, claro que sí. Vamos banda, desde Berazategui, mira, de Vietnam me voy a Berazategui, qué fenómeno. Y de Berazategui me voy para Mendoza. Y de Mendoza me voy para Corral de Bustos. Y de Corral de Bustos me voy para Ensenada. Y de Ensenada me voy cerquita a La Plata. Explota el chat, pero explota de verdad, aguante River. Uno más desde Merlo, y otro desde Barcelona, España. Y uno más desde Madrid, y el otro desde Palermo. Todos dicen que gana River por goleada.
1: Así está la gente esperándolo a River, que juega en un ratito. Se atrasó 15 minutos el partido porque fueron al alargue Central y Racing. Por ese motivo, menos cuarto, estará empezando River aquí contra Gimnasia Toro.
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3: Y lo decía Alito, la victoria de Central, que ahora espera porque el sábado, ¿quién será su rival? El sábado, porque el martes se está jugando Copa Libertadores. Se supo, Alito, ¿qué le dijo Gonzalo, el hijo de Gustavo Costas, Gonzalo Costas, al árbitro mundialista Darío Herrera? ¿Querés saber qué le dijo?
6: Sí, pero con mucho gusto.
3: ¡Corrupto, hijo de puta!
0: Duro, ¿no? Son bravos los costistas, ¿no?
3: Sí, lo de corrupto estaba casi fuera de lugar, te diría.
0: Lo fueron llevando de a poquito a Racing, ¿no?
3: Sí, sí, hasta el que le dio el empujón final.
0: Hasta que lo mandaron a pasar la puerta del cementerio, pobre Academia, ¿no? Ya debe haber muchas repercusiones en función de lo que pasó.
3: Muchísimo
0: en Rosario,
3: enojo,
0: Gonzalo.
3: Muchísimo, pero muchísimo enojo por todos lados. Lito diciendo que ya a Di María le habían dado un título fuera de la cancha y ahora el Chiqui Tapia le quiere dar uno dentro de la cancha.
0: Claro. A ver, usted me está debiendo la runfla de Beligoy, Manino.
5: Sí, señor, le debo un montón de cosas. Lito, el banco de suplente de River, la runfla, todo. Bueno, el árbitro va a ser Leandro Rey Hilfer, línea 1, Gabriel Chade, cuidado con Chade.
0: Mitad línea de Tucumán, ese, ¿no?
5: De Tucumán, sí, señor.
0: Pero choreó un campeonato.
5: Un campeonato, le anuló.
0: Que se lo dieron a Riquelme.
5: Sí, señor. ¿No? Y también un codazo de Campuzano a Carrascal. Línea 2, Juan Mamani. Cuarto árbitro, Daniel Zamora. En el bar, Lucas Novelli.
0: Ajá. ¿Quién es este tal Novelli? Usted me mete una voz de miedo tremendo.
5: Lucas Novelli es el que le anuló el gol de cabeza a Paulo Díaz, o de cabeza, no sé cómo lo metió, en Córdoba. ¿Te acuerdas que Chiquito Romero la sacó un metro dentro del arco?
0: No me
5: digas. Estaba en el bar ese día también, sí, señor, le digo.
0: ¿Cómo tiene permitida la entrada aquí al Monumental?
5: Y alguien se la permitió la entrada. Yo cuando te piden documento, ¿viste que te piden documento?
0: Sí. Cuando... Derecho de admisión.
5: No, derecho de admisión tiene que tener acá. Bueno, Lucas Novelli en el bar, asistente de bar, Iván Núñez. Te digo, Lito, bueno, Montiel, como decíamos antes, contractura el escritivial derecho, lo va a reemplazar Fabricio Bustos. Y va a ir al banco de suplentes Ulises Jiménez, que estaba acá justo en la concentración, y dijo, cambiate, que tenés que ir al banco de suplentes. Armani el arquero, Ulises Jiménez, Viña, Pesela, Galopo, Silva, Juan Cruz Mesa, Juan Fernando Quintero, Maxi Mesa, Lautaro Pereira, Freitas y Salas.
0: ¿Y cómo será el partido, Turco? Digo, que no sea como el de la fecha pasada, que no suframos tanto como contra San Lorenzo, que no dependamos tanto de las manos mágicas de Beltrán. Digo, ¿cómo será este partido? ¿Cómo te haces la película que hará Gimnasia, que está en ganador, que tumbó a Vélez, a uno de los buenos equipos que tiene el fútbol de la Argentina? Digo, ¿qué hay en tu razonamiento previo para este partido?
6: Bueno, todos tus deseos yo no puedo garantizarte ninguno, porque no querés sufrir, ninguno acá quiere sufrir, pero hoy River no es garantía para decir que vamos a ver un River intenso, que someta, que presione, que genere, porque es una caja de Pandora, una caja de sorpresa. Yo dije en el arranque, ¿a qué hora empezamos la transmisión? A las 8:10 más o menos, que yo hasta el nuevo torneo entregué la bandera del deseo del buen juego. El otro día me lo pregunté en la previa, si con Mesa y con la vuelta de Vera, River podía jugar un poquito mejor. Bueno, no pudo. Un poquito mejor después con Juanfer, con Quintero, que hoy es suplente, que Juanfer es la eterna discusión, que ya no es ni discusión, que siempre juega mejor en los segundos tiempos que desde el arranque. Creo que por eso el Chacho tomó esta determinación. No imagino un gran cambio futbolístico, ojalá que nos sorprenda, pero a esta altura de la vida no lo veo. Y de Gimnasia me quedé con cosas que dijo Brian, habló de la solidez defensiva. Solidez defensiva no es meterse atrás, es un equipo bien bicho, pero bien, Nacho está alto en el nivel, que va a jugar de enganche, en una posición tal vez con menos recorrido de lo que lo conocemos acá, que era ese volante que jugaba, que metía, que corría, que hacía goles y que llegaba, una calidad impresionante Nacho, pero es otro Nacho este que hace jugar a todo Gimnasia, juega muy bien Max, Barros Esqueloto, tiene buena mitad de la cancha. Yo no imagino al Lobo metiéndose atrás. No lo veo ahí acurrucado en el área tratando, sabiendo que es un River ganable, sabiendo que es un River atacable. Así que eso imagino, River tratando de cambiar la cara, cambiar la imagen, pero sabiendo el Chacho, creo, como todos nosotros, que el jugar bien quedará para otro momento, que hay que ganar como sea.
0: Estamos en el destape en la 107.3, cabecera radial de la semana para este partido de River, haciendo River Monumental con el Destape Deportes en la vía digital, con @CostaFebreMonumental, con ATP Stream, para llegar a todo el mundo con una gran expectativa por la aparición de River por la aparición de Gimnasia. ¿Cómo va su vida con la gente de River, Gonza?
3: La gente, Lito, que sigue participando al 11-36-26-6248. Más mensajes, Lito. Hoy gana River 1-0. Soy Silvio de Loma, 182, mi documento. Deja saludos para todo el equipo, Gustavo de Mataderos. Hoy pasamos y le ganamos. Gustavo dice 3-1. Ezequiel dice 1-0. Vanina dice 2-1. Y Malena dice empatan 1-1. Y habrá penales. Ceci de San Miguel deja el documento, 668. El jueves 7 de mayo fue mi cumple, cumplí 45. Hoy gana River 3-1. Quiero las entradas. Lito, te saludo de México, justo en la frontera con Estados Unidos. Un día muy especial. Mandale un saludo al cielo, mi tía Tita, quien nos dejó este lunes. Gallina como pocas, ella me enseñó a mirar el partido, pero siempre escuchando a Lito. Así que te escribo, hace 30 años, tengo 60, ganamos 3-0. Un abrazo aquí para el amigo en los Estados Unidos. Hola muchachos, buenas noches, soy Lucas de Marcos Paz, ganamos 2-1. Quiero participar por las entradas. Daniela nos está escribiendo de Ramos, dice que gana River 2-0. ¿Qué más tengo aquí? 683 de Nicolás de Virrey del Pino. 3-0 quiere las plateas. Y qué atacada de Armania Gigliotti por la Copa Libertadores. Saludos a mi hijo, Malena, Ramiro y Briana. Más de la gente. Hola Lito y todos. Hoy ganamos 2-0. Soy Luis González de Bernal. 862 el documento de Luis. Tengo otro 2-0 de Meli. De Vicente López, deja el documento, 010 para Meli. Por favor, léame el mensaje, soy de Garín, siempre escuchándolos. Alejandro, ganamos 1-0, mi señora dice que gana River 2-0. Anotamos obviamente a los dos. A Hugo Castro de José León Suárez, gana River 2-0. Eduardo de Lanús, ¿qué dice Eduardo de Lanús Oeste? Ganamos 3-1. Mi viejita María dice 1-0. Y Román, mi hermano menor, dice 2-0, vamos Chacho.
0: Las entradas están guardaditas, no por las dudas, por si River pasa, jugaría el sábado con Rosario Central. Aquí en el Monumental tiene las entradas blindadas, ¿no?
3: Está en la caja de seguridad con código para abrir. Es inviolable esa caja.
0: Muy bien, no juega Montiel, se lesionó en el calentamiento previo, una contractura en el isquio derecho, como me informaba el doctor Manino hace un ratito. No juega Cachete, campeón del mundo. Va el cordobés Ucacha en el equipo de Chacho, comentarista.
3: No sale.
0: A ver, ahora sí.
6: Ahora sí. River en la cancha, Lito, y también el Lobo, el árbitro encabezando todo. La gente de River con el tema de siempre cuando sale el equipo. El del Chacho está en el campo de juego.
0: Apareciendo los equipos en la cancha con ese espectáculo inigualable del Monumental, con esas luces casi todas apagadas y con los letreros, con las pautas de publicidad encendidos, que le dan un color especialísimo a la noche. Con jugadores en la cancha, con Gimnasia y con River adentro del terreno de juego ya. Lo pasó para el cuarto, Herrera a Racing, ganó Central 2-1 en su partido. El que gane aquí será rival de Rosario Central. Si es River, juega el sábado aquí en el Monumental.
6: Nacho, el capitán de Gimnasia, que pasó a saludar junto a sus compañeros, a los de River. Ahora nos tapa el humo blanco, rojo y blanco que tenemos acá cerquita de nuestra posición en la Belgrano. Y dale River, dale, todos juntos hoy, para ganar, para pasar y para jugar contra Central acá el próximo sábado en el Monumental.
0: ¿Qué hay en esa cabecita loca, Peluso? ¿Qué tenés?
7: Tengo que la Encina va a ser el séptimo intento de Coudet por ese cuarto elemento, por el cuarto volante que nunca encuentra. Arrancó con Páez, siguió con Zubiabre, estuvo Mesa, estuvo Juan Cruz Mesa, estuvo Juanfer, estuvo Galopo. Hoy le toca a la Encina, que juega nuevamente después de aquellos 60 minutos contra Carabobo.
0: Bien amigos, todavía no nos deja ver todo el campo de juego, el humo rojo y blanco.
1: que forma parte de cada recepción que tiene River cuando se mete en la cancha. Vemos cómo se desprenden de la posición de los reporteros gráficos los futbolistas de River: Beltrán, Bustos, Martínez, Cuarta, Rivero y Acuña, Lencina, Moreno, Vera, Galván, Colidio y Drusi para Gimnasia, Insfran, Steinbach, Conti, Giampaoli y Torrejón en la mitad del terreno, Miramón, Max, Barros, Esqueloto, nuestro querido Nacho Fernández, Auzmendi y Marcelo Torres para el tripero aquí en el Monumental, Turco.
6: Están haciendo el sorteo ahora entre Nacho y Martínez Cuarta. Recuerden, no juega Montiel lesionado, si es... ¿A quién?

0: cómo apareció este tema de la nada, ¿eh? Yo, la verdad, por la hora, ¿no?
1: El retraso de la hora, lo que pasó en Rosario, la bronca con los arbitrajes, todo parte del mismo combo.
2: Muy bien, ya en un ratito, en dos minutitos va a estar arrancando en el Estadio Monumental. Recordamos la victoria entonces de Rosario Central con mucha polémica, con goles de Ávila y Copetti. Rosario Central en tiempo adicionado le ganó 2-1 a Racing. Los partidos que se habían jugado ayer, los otros dos semifinalistas, Belgrano, que derrotó a Unión 2-0, Argentinos, que derrotó a Huracán 1-0, y bueno, el próximo domingo se verán las caras Argentinos Junior enfrentando a Belgrano. Ya Rosario Central se jugará el sábado, está esperando rival. Tenemos también hoy Copa Argentina, fue empate 0-0 entre Platense y San Martín de San Juan por penales, pasó el equipo Calamar. En Italia, un gol de Lautaro Martínez para la victoria del Inter sobre la Lazio, 2-0, hubo fecha de fútbol de España hoy. Cuatro partidos nada más, la derrota del Barcelona, que cayó 1-0 frente al Alavés, y fue victoria del Español, que derrotó 2-0 al Athletic Club. El Sevilla, como visitante, le ganó al Villarreal 3-2. Lo más importante que ha pasado hoy en Italia.
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4: Moverá Gimnasia con el Chelo Torres. River de cara al arco de la Cibori. Para la Centenario va Gimnasia, todo listo para el arranque de este partido.
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4: Mueve el equipo del Pata Pereira con el Chelo Torres. 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Vestido de azul Gimnasia, en este momento de la noche del Monumental, ya ganó Rosario Central 2-1, será rival de River o de Gimnasia Central. El Chelo Torres frente a la pelota, moverá al equipo del Pata Pereira. La orden de Rey Hilfer, va la pelota para Max. Max que la manda hacia atrás para Gianpaoli, la tiene Gianpaoli. Le pega fuerte con el pie derecho buscándolo a Ausmendi. Vino marcando para River con el pecho Rivero, la saca de zurda. Pone la pelota contra la derecha, surgía Steinbach sacándola para Gimnasia, viene tocándola allá arriba. El jugador Torres viene cerrando Martínez, cuarta, gira en su propia área y saca un buen pase abierto a la izquierda para que suba el huevo Acuña. La tira Acuña, viene Acuña, quiere cruzar la mitad de la cancha, domina Acuña, Acuña que la pone para la corrida de Colidio, va Colidio, viene marcándolo Conti, el grandote, el alto Conti, pega en Colidio, la pelota que no sale, la quiere sostener Steinbach, se va de la cancha, es lateral Vimar para Gimnasia.
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4: Lateral para Gimnasia, para que lo haga Steinbach, poniendo la pelota para Miramón, que la manda hacia adelante, viene marcando Acuña, la saca el huevo que la pone para Galván, Galván cambia la pelota para Lencina, arranca el chaqueño, la tiene Lencina, va al zurdo, la pone hacia adentro, marcaba el jugador Max para Gimnasia, sacándola Steinbach, poniendo la larga para que corran los delanteros Torres y Ausmendi, va por la pelota Torres, va saliendo Beltrán, tiene que dominar con el pie, la saca de zurda Beltrán, poniéndola contra la derecha para Bustos, que lo reemplazó a último momento a Cachete, campeón del mundo, lesionado. Sale Lencina, juega la pelota para Acuña, Acuña que la manda arriba a la derecha para que la vaya a buscar para River. Bustos, la tiene Bustos, Bustos que la deja para Vera, la tiene Vera, domina Vera, Vera con Bustos, la tiene el cordobés, viene Bustos, Bustos jugando la pelota para la presencia de Driussi, Driussi que la pone para Bustos, Bustos cambiando la contra a la derecha para Lencina, Lencina que la pone para Vera, la tiene River aquí en el Monumental, y Vera que la cambia para River, y Rivero que la baja y la toca para el huevo Acuña, viene Acuña, domina Acuña, Acuña en terreno Moreno de Gimnasia. Va saliendo River, intenta armar un ataque, marca para Gimnasia Nacho Fernández, juega la pelota para Steinbach, la pone para Conti, Conti que la manda para el gran Nacho, la tiene Nacho, viene Nacho, Nacho juega la pelota hacia adelante, viene marcando Rivero para River, había falta contra Nacho Fernández, tiro libre para Gimnasia.
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4: A perfil invertido juega la Encina por la derecha siendo zurdo, Galván lo propio siendo derecho por izquierda. La saca el arquero Insfran, la pone arriba para Ausmendi, gana con un golpe de cabeza Rivero, deriva la pelota para que la toque Galván para River, saca de cabeza Champaoli, juega la pelota hacia adelante para Ausmendi, marca Rivero, le queda la pelota para Nacho, domina Nacho Fernández, Fernández que la manda para Steinbach, juega la pelota adentro para Torres, Torres jugándola para Nacho, Nacho poniéndola para Steinbach, viene contra la derecha, pica Miramón, coloca centro Steinbach, pone el pecho para marcar Rivero, la saca Rivero, Rivero levanta la pelota para Colidio, Colidio de cabeza viene marcando para Gimnasia con la mano para nosotros, el jugador Torrejón, le quedó sin embargo para Gimnasia, centro de Miramón, se la sacó de las manos en el cruce Martínez Cuarta al arquero Beltrán, era pelota asegurada para Beltrán, Turco.
0: Sí, pero primero era mano para River, empezó Rey Hilfer, después nos escucharon entre Beltrán y Martínez Cuarta.
4: La saca Steinbach, viene contra la derecha, domina Gimnasia, se anima, coloca la pelota cruzada al área, termina saliendo de la cancha, saque de meta para el Superpibe.
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4: Con la pelota Rivero jugándola por abajo a la izquierda con el huevo Acuña, Acuña con Galván, la tiene el Toto. El Toto entrega la pelota por abajo hacia la ubicación de Vera, Vera que la manda contra la derecha para que suba Bustos, va Bustos. Cruza la mitad de la cancha Bustos, se le abre la Encina, la tiene Bustos. La tira en cortada para Colidio, va con la marca de Champagne. Paoli, la tiene Colidio, le quedó la pelota para Adriussi que se caía pegándole de zurda desde la puerta del área, atajó el arquero Insfran, Turco.
0: Pero metió una buena diagonal Colidio, le quedó larguita, después Adriussi estaba mal acomodado, medio desarmado, por eso pateó de zurda y se cayó.
4: La sacará Insfran en el arranque del partido, 4 minutos tiempo, Coquis.
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4: Barría Bustos, marcaba Torrejón, se queda con la pelota Silva Torrejón poniéndola atrás para Insfran, le pega fuerte el arquero de zurda. Otra vez dos arqueros zurdos en la cancha, como en el partido pasado. Gil era zurdo en San Lorenzo, zurdo Insfran, también en Gimnasia como lo es Beltrán, claro, está en River. Pelea Miramón, la tiene Miramón, viene contra la derecha, juega la pelota cortita para Steinbach. Viene marcando Moreno, toca la pelota fuera de la cancha, lateral para Gimnasia.
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4: Tocaba Nacho de zurda atrás para su arquero, el arquero la manda a la izquierda para Silva Torrejón. Viene Silva Torrejón con la pelota marcado, Silva Torrejón advierte la falta. Rey Hilfer y cobra el tiro libre para Gimnasia, le pega rápidamente el zurdo para aquel lado, levantando la pelota para la ubicación de la corrida de Ausmendi, va saliendo Beltrán para quedarse con la pelota cuando salía rápidamente desde el tiro libre, primero la pegada de Silva Torrejón, va sacándola Moreno, Moreno que la pone con Vera, Vera cambia la pelota para Busto, Busto con Vera, Vera con la pelota, Fausto Vera poniéndola para Martínez Cuarta, la hace circular hacia la izquierda para Acuña, domina el huevo Acuña, la tiene Acuña, muñecas vendadas en Acuña, Acuña para Rivero, domina Rivero, viene Rivero, Rivero con la pelota la lleva al de Moreno, cambia de la zurda para la derecha, con ese pie la pone para Acuña, la tiene Acuña, Acuña marcado, domina Acuña, Acuña hacia atrás a campo de River para Rivero, viene Rivero, va saliendo el equipo del Chacho, domina Rivero, Rivero que la pone para Moreno, Moreno cambia la pelota para Rivero, la tiene Rivero, Rivero toca el balón para la presencia del futbolista Vera, Vera para Rivero, Rivero para Vera, Vera la hace pasar hacia la derecha para Bustos, viene Bustos, Bustos con la pelota, la tiene el cordobés de Ucacha, siempre Bustos, se tira hacia adentro, la juega más adentro para Rivero, campo de River, dominante Rivero, no tiene pase, ahora lo encuentra Acuña, va la pelota para Acuña, la tiene Acuña, Acuña que la pisa, la movía Acuña, la perdía con Steinbach, la pelota se va de la cancha, pegó en Acuña, era un pase cantado para el Toto Galván, se equivocó en esta Acuña, la roba después del lateral el jugador Galván, Galván que la pone para Colidio, escapa contra Steinbach, se lleva la pelota Colidio, diagonal al arco, un remate, le queda para Bustos, un rebote, ahí está Bustos al arco, otro rebote pegaba en Silva Torrejón, el remate enviado por Bustos, la coloca contra el área, Rivero marcaba Gimnasia. La pelota cae en campo de River, devuelve con un golpe de cabeza Martínez Cuarta. Viene Martínez Cuarta. Martínez Cuarta con la pelota, sube Martínez Cuarta. Martínez Cuarta para Cuña. Cuña cambia hacia la derecha para que vaya por aquel lado. Bustos corre. El cordobés la tiene Bustos, la pide la Encina, domina Bustos. Bustos contra la derecha, marcado por el jugador de Gimnasia Barros Esqueloto. La tiene contra la derecha Vera. Vera que la manda para Bustos. Siempre Bustos. Bustos poniéndola hacia atrás para que salga River con Martínez Cuarta. Martínez Cuarta para Rivero. Somos River Monumental y va River. Y juega la pelota el jugador Galván. Galván que la pone para Cuña. Cuña que la pone para Galván. La tiene el Toto. El Toto para Colidio. Colidio para Drizzi. Drizzi que la mueve para Vera. La tiene Vera al arco. Y el arquero seguro clavando las rodillas en el piso. El arquero Isfran para quedarse con ese buen remate de Vera.
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6: Es la única forma que tiene Colidio de jugar bien y revertir los silbidos por aplausos. Es muy bueno el inicio del delantero.
4: Aquel es Barros Esqueloto, ¿no? El que intentaba, sí, recién.
6: El 10.
4: El 10 de Gimnasia. A él le cometieron la falta, tiro libre para el equipo del Pata Pereira.
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4: Sacará la pelota de atrás Gimnasia en el tiro libre con el jugador Gian Paoli, que la manda arriba, la tira para la ubicación de el jugador que cabeceaba, que era Ausmendi, la ponía para el Chelo Torres. Marcado Torres, la pelota se va de la cancha, lateral Bimar para River finalmente.
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4: 0-0 el partido, va para Colidio, pelea, gana Max. Le queda la pelota para que la saque en River, Drizzi, Drizzi que la manda para Cuña. Cuña toca la pelota cortita para Vera, Vera que la juega con Acuña, Latina, Cuña, Cuña con Vera. Vera marcado por Nacho Fernández, Vera suelta la pelota con Rivero, Rivero que la cambia hacia la derecha para que la reciba de frente Martínez Cuarta. Martínez Cuarta para Bustos, la tiene Bustos. Justo la tira hacia adentro, marca Nacho Fernández, se queda con la pelota Nacho, va Nacho, el de River, la tiene Nacho porque es de River, Nacho, vio. Le cometen falta, no te ilumines tanto Nacho esta noche, ¿eh? Hay falta contra Nacho Fernández, el flaco de Dudiñaca, y tiro libre para Gimnasia Turco.
6: La tendencia de Bustos es siempre venir para adentro, es pase al Encina o a Drizzi, ahí pierde River y sale Gimnasia.
4: Viene para marcar atrás Martínez Cuarta, deriva la pelota para Max, Max que la pone para la ubicación de Silva Torrejón. Ibal de Gimnasia la perdía, lateral para River Toro.
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4: La ruba Gimnasia para el gol, va la pelota a la derecha para Torres. Beltrán el superpibe. Voló Beltrán el superpibe, había cortado la pelota en la mitad de la cancha. Miramón respondió con una velocidad alta Gimnasia. La agarró el Chelo Torres, cubrió de manera magnífica el superpibe. Tiro de esquina para Gimnasia.
6: Se salvó por el error de Drizzi, lo que hizo Drizzi en vez de ir para adelante. Fue esos pases para el medio que cortan y pasa esto. Bueno, en la boca del arco, Beltrán, manotazo y córner.
4: Desde la derecha, tiro de esquina para Gimnasia. ¿Quién va para pegarle en Gimnasia?
6: Imagino que Barros Esqueloto por los silbidos.
4: Barros Esqueloto besando la pelota, le va a pegar el zurdo. Tomando carrera Barros Esqueloto. El tiro de esquina para Gimnasia contra el arco de la Centenario. Le pegará Barros Esqueloto. La saca corta, la pone por abajo, la juega para la ubicación de Max, para Barros Esqueloto, para Miramón, la tiene Miramón, coloca centro, rebota en Colidio, viene la contra de River, gana con un golpe de cabeza sacando la Cuña, Cuña que la pone para Colidio, Colidio para la Encina, va el chaqueño, la tiene la Encina, enganchó, se tiró hacia adentro, va a la Encina para Drizzi, juega la pelota hacia atrás, se tiene que acomodar el Toto Galván, logra tocarla para Bustos, Bustos coloca centro, pelota al área, marca Conti sacándola para Gimnasia, la cabeceaba después el jugador Ausmendi, marca. Acaba en River, Rivero toca la pelota atrás para Beltrán, 0-0.
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4: Saliendo Bustos, tocándola para Drizzi, poniéndola para Vera, no se entendía con la Encina. El árbitro ve una falta, cobra el tiro libre para Gimnasia en su terreno, comentarista.
6: Así como arrancó bien Colidio, arrancó mal Drizzi. Recién cometió la falta, impreciso. Gimnasia, lo que le dijo Brian. Juega 4-3-1-2 con Nacho de enganche. Miramón juega a la derecha. Max, Barros Esqueloto, te dije Nacho, Torres y Ausmendi.
4: Anda con ganas el Toro de trabajar esta noche, pero Que no me encime, por favor, porque le vamos a cortar la yugular. Sacando la pelota Conti, Conti que la pone para Steinbach. Viene contra la derecha, la soltó para Conti, terreno de Gimnasia. Conti atrás para el arquero, Insfran 0 a 0.
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4: Acuña, Rivero, Rivero, Augusto. Augusto sale contra la derecha. Ya ganó Rosario Central 2 a 1 con Racing. La tiene Bustos contra la platea San Martín, poniendo la pelota hacia atrás, cruzándola para Martínez Cuarta. Tiene Martínez Cuarta, Martínez Cuarta con Rivero. Rivero con Acuña, va la pelota para Acuña, pica Colidio, se mueve por adentro Galván, va la pelota para Colidio, viene Colidio, encaró contra Conti. El rodeo de Colidio quedó cara a cara con Conti, va Colidio. Colidio coloca centro, pelota al área, aparece por el lado derecho allá Bustos. La pelota cruza el área, se va de la cancha, rozón 1 de Gimnasia. Hay lateral para River para que lo tenga apretadito River a Gimnasia en esta lateral que lo hará Bustos para River contra el arco de la Centenario. Bustos deja la pelota para la posición de Moreno, la tiene el catamarqueño Moreno, domina Moreno, viene Moreno, Moreno con la pelota, Moreno que la pone para Lencina, Lencina cambia la pelota para Vera, Vera que le pone abierta a la izquierda para Acuña, me gusta, la tira Acuña, coloca la pelota por abajo al área para Colidio, córner, lo cruzó Conti, tiro de esquina para River,
6: Turco. Bien, bien, bien, bien, me gusta, más allá de ese error de Driussi y el disparo de Torres, River está jugando de derecha, izquierda, insisto, está bien Colidio, viene Acuña, agarró un tiro de esquina.
4: Corner para River, le va a pegar el huevo Acuña en el primer cuarto de hora del partido, tomando carrera Acuña, tiro de esquina para River, sacará el remate contra la Cibori Acuña. Hay un par de jugadores rodeándolo al arquero Insfran para molestarlo en este tiro de esquina que sacará el huevo Acuña desde la izquierda. 0 a 0 está el partido. 14 minutos tomando carrera Acuña, le pega Acuña para River, va Martínez Cuarta, va Rivero, va Driussi, va todo River, va Moreno, le pega Acuña, un desvío, saca la pelota finalmente el jugador Max para Gimnasia, viene buscándola a la mitad de la cancha, revaleándola a Bustos, Bustos que la pone arriba a pelearla, va Driussi, la cabecean para atrás, la saca Gianpaoli, le queda la pelota para el Toto Galván, Galván que la pone por abajo a la izquierda para que vaya Acuña, la tiene Acuña, terreno de Gimnasia, escapa Acuña, domina Acuña, Acuña marcado por Miramón, domina Acuña, aguanta Acuña. En él pega finalmente la pelota en ese cuerpo a cuerpo con Miramón, saque de meta para Gimnasia.
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4: 14 minutos y medio, tiempo Coquis.
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6: Apenas no podía sacar la zurda, ¿no? El centro amagaba, amagaba, amagaba, se quedó sin cancha. Lencina intermitente, bien Colidio, Maldriusi, está metido Galván y me gusta Moreno, el arranque de River.
4: Empieza a jugar con el reloj Gimnasia, es muy temprano, muchachos. La saca de cabeza a Vera que la pone para Driussi, Driussi la manda para Colidio, viene marcando Steinbach. Entrega la pelota atrás para el arquero Insfran. ¿Cómo está la cara del Chacho en este primer cuarto de hora del partido, Mani?
8: Muchas indicaciones, fundamentalmente quiere que sean seguros con la pelota.
4: Roba la pelota Moreno, lo faulean al catamarqueño Moreno, a Brújula Moreno. Hay tiro libre para River cruzando la mitad de la cancha, 0 a 0.
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4: Sacando la pelota contra la derecha Martínez Cuarta que la pone para Bustos, muy exigido contra la raya, logra tocarla hacia adentro pero se le había ido de la cancha a Bustos, lateral para Gimnasia, allá sube contra la izquierda cerquita de la figura del Chacho, el jugador Silva Torrejón para el tripero.
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4: Allá iba Barros Esqueloto contra la pelota, ha cobrado una falta para River, sí. Creo el árbitro, sí.
6: Sí, sí, en ese mano a mano de Lencina con Barros Esqueloto allá por el sector derecho del ataque de River.
4: La saca para River Martínez Cuarta, al mar platense, poniéndola para el pecho de Acuña, viene el de Neuquén, domina Acuña, se le muestra por el costado izquierdo el Toto Galván, la tiene Acuña, Acuña lo deja atrás para Rivero, Rivero con la pelota, Rivero para Martínez Cuarta, Martínez Cuarta que la manda para Vera, Vera jugándola contra la derecha, lo ve a Bustos, va para él, la tiene el cordobés, la pide la Encina, domina el de River que iba por aquel lado que era... que era Busto, finalmente la tiene el Toto Galván, juega la pelota para Acuña, Acuña domina, viene Acuña, Acuña entrega la pelota para Galván, presionado por Miramón, la saca y también por Max, la saca a el Toto Galván, Galván juega la pelota para la ubicación de Rivero, Rivero que la manda para Martínez Cuarta, Martínez Cuarta para Bustos, Bustos levanta la pelota contra la derecha para que la vaya a buscar por aquel lado, Lencina, lo marcan a Lencina, lo marcaba Silva Torrejón, la saca Barros Esqueloto, lo faulean, tiro libre para Gimnasia.
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4: Por ahora falta qué profundidad, fuego en el área, dije lo de Colidio, tuvo un par de aproximaciones, pero claras, claras, todavía ninguna.
0: Tiro libre para Gimnasia, sacará la pelota Gianpaoli pegándole con el pie derecho, la manda a la izquierda para Aumendi, le queda para Torres de cabeza. Va bien de arriba para sacarla Martínez Cuarta, para arriba pelea, pelea por la pelota Max, Max que la pone para Barros Esqueloto, la cambian a la izquierda para Silva Torrejón, fauleado, tiro libre para el equipo del Pata Pereira.
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6: Le dieron a Nacho, Nacho cuando se junta ahí con los zurdos, con Silva Torrejón, también con Barros Esqueloto. Va más por izquierda que por derecha el Lobo.
0: Hay tiro libre para Gimnasia, meterá la pelota por arriba contra el área que defiende Beltrán, acomodando a todos los jugadores que tienen que defender esta pelota que va a caer por ahí. Se paró solamente Nacho frente a la pelota en esta, ¿es así?
6: Sí, es Nacho, el 8.
0: Toma la pelota Nacho Fernández, le va a pegar Nacho, tomando carrera de zurda, tiro libre para Gimnasia, desde la izquierda contra el arco de la Centenario. La carrera de Nacho Fernández, 0-0, viene el tiro libre para Gimnasia. Le pega Nacho Fernández, viene por arriba, la pelota cruza el área, la baja Acuña, la saca Acuña. Acuña juega la pelota para Vera, Vera poniéndola hacia adentro, marcaba el jugador Steinbach, la revolea Acuña, Acuña que la saca al otro lado, al derecho para que vaya la Encina, marcaba con un golpe de cabeza Silva Torrejón, deriva la pelota para Busto, Busto que la manda para Vera, la tire Vera, Vera viene contra la derecha, gambetea Vera, Vera, Moreno es, Moreno se saca un hombre de encima, la tiene Moreno, viene el catamarqueño, va Moreno, Moreno con la pelota, la tiró hacia atrás, se obnubiló, la había hecho bien Moreno, mal hecho el pase, recuperó Gimnasia, va saliendo el tripero, rebote lateral Vimar para el equipo de La Plata.
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6: Acuña sabe que tiene el mundial a la vuelta de la esquina, la rompe toda el lateral izquierdo.
0: De arriba gana con un cabezazo Martínez Cuarta, de arriba Vera, jugando a la pelota para Derucci, Derucci que la pone para el huevo Acuña, viene Acuña, cruza terreno de Gimnasia, levantó la pelota para que vaya Colidio, si corre puede ganar, va Colidio, corre Colidio, lo cierran a Colidio, pero gana Colidio, la tiene Colidio, coloca centro, pelota al área, entra Badriusi, marca para Gimnasia el jugador que cerraba, que era Gianpaoli, deriva la pelota otra vez para Acuña, la tiene Acuña, viene Acuña, Acuña con la marca de Steinbach, la deja con el taco para el Toto Galván, va Galván, gambetea Galván, marca Miramón, foul. Tiro libre para River, la falta de Miramón contra Galván, comentarista.
6: Acá está en Colidio, está en Acuña, Acuña ya se recalentó, ahora con el agua, no es lo que se armó, pero ¿por qué tanto lío? Se armó con Nacho, lo pecheó, ¿no? Miramón, sí lo vi a Miramón, que se hizo medio el guapo y saltó todo River, el primero Acuña.
0: Eso es lo que me gusta de Acuña, cuando va a defender a sus compañeros, no cuando tiempo atrás se hacía el boxindanga, esto me gusta en Acuña. Meterse en el entrevero, defender al compañero, hablarle al árbitro, como le gritaba el otro día a Quinterito, que Quinterito le gritaba, ¿qué querés que le diga? ¡Decime qué querés que le diga! Y Acuña lo rezongaba a Quinterito, hay tiro libre para River. Le va a pegar el huevo a Acuña, va River a buscar una buena chance contra el arco del arquero Ilfran, vestido de verde. Contra la tribuna, Sibori, tiro libre para River, 20 minutos van, 20 minutos, 2-0, 20 minutos van, 20 minutos van de este primer tiempo. Acuña acomoda la pelota, la suelta Acuña, la pone contra el piso, la levanta un poquito Galván, se encarga del tiro libre Galván, el derecho, el zurdo va para adentro, le pega Galván en la pelota quieta para River, que busca por arriba con Colidio, con Drusi, con Rivero, con Martínez Cuarta, va todo River con Vera perdido en la media luna, va River a buscar la pelota por arriba que envía el Toto Galván, la tira por arriba Galván, un cabezazo, el arquero abajo la perdió, ahí está la pelea Colidio y el arquero hace que el árbitro Rey Hilfer determine una posición adelantada cuando River le hacía temblar el arco a Gimnasia.
6: Pero sabes que creo que cobró falta el arquero después, porque estaban todos habilitados, ¿eh? Fue un centrazo de Galván, pero esos centros divinos que alguien la rosa y es gol, había cuatro futbolistas de River. Ahí va el centro de Galván entre Rivero y compañía, pero no llegó ninguno y terminó cobrando falta en el rebote al arquero.
10: Moreno fue el que anduvo cerca del gol en River. Moreno el que la peleó abajo. Martínez Cuarta el que la buscó de arriba, el que cabeció primero. La tiene para sacarla el arquero Infran para Gimnasia. Juega la pelota por abajo a la derecha para Steinbach. Domina Steinbach. Viene, va con la marca de Galván. La roba Galván. La tiene Galván, solo Colidio. Va Galván, la tiene Galván. La pone para Colidio. Lo marca de Colidio. La rechaza Conti. Deriva la pelota a la mitad de la cancha. No podía Nacho Fernández. Le queda la pelota para River. La pelea Vera que la juega para Acuña. Después del toque de Moreno. La tiene Acuña. Acuña para Moreno. Moreno por el pecho para Vera. Vera la cambia para Bustos. Sube Bustos. Viene el cordobés. Coloca centro. Pelota al área. La baja para River. Vera, Vera que la deja mano. Para Bustos. Ataca River. Pero había falta de Vera. Mano de Vera. Tiro libre para Gimnasia.
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10: ¿Cómo está el Chacho? Porque parece que la cosa fluye, Mani.
8: El Chacho por ahora conforme con el rendimiento del equipo, lo que les pedía. Que junten pases, que sean seguros con la pelota en los pies.
10: La sacará el arquero Infran. Le pega con el pie derecho, abriéndola para Barros Esqueloto. Viene marcando River allá con el salto de Martínez Cuarta de anticipo. Para mandarla fuera, saca de costado para Gimnasia.
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10: Cero River, cero Gimnasia. 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Tarjeta amarilla por la falta para Bustos, Turco.
6: Sí, pero yo estoy entusiasmado cuando River ataca. Hay entusiasmo en la gente, hay como buenas sensaciones. Acá Bustos quedó detrás de la jugada, cometió la falta y vio la amarilla.
10: Tiro libre para Gimnasia, le va a pegar ahora Barros Esqueloto, al parecer así a la distancia. Acomodando la pelota Barros Esqueloto. En el piso había quedado Nacho Fernández para Gimnasia por la falta de Bustos. Se tiro libre de Barros Esqueloto. ¿Es Barros Esqueloto del de tiro libre? Sí, el 10 de
6: Gimnasia. Sí, es el 10, es el 10.
10: Tomando carrera para mandarla de zurda arriba contra el área de Beltrán. Contra el arco de la Centenario. Vendrá el tiro libre, le pega a Barros Esqueloto, un cabezazo en el primer palo de Torres. La pelota fuera de la cancha, saque de arco para Beltrán.
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10: La saca Acuña, Acuña con Rivero, Rivero que la manda contra la derecha para que salga Fausto Vera. Viene Vera, Vera cambia la pelota con Lautaro. Rivero la tiene el zurdo, Rivero que la manda con Acuña, la tiene Acuña, Acuña con Rivero, va saliendo River. La tiene Rivero, Rivero que la juega contra la derecha para Vera, la tiene Vera, se le arrima Bustos, va la pelota para el cordobés, la tiene Bustos. Este para Vera, la tiene Vera, viene Vera para River, la pisa Vera. Vera con la pelota en terreno millonario, todavía 0 a 0 está el partido, la saca Vera, Vera que la pone para Acuña. Acuña viene con la pelota, domina Acuña, la pide por adentro Galván, arriba se mueve Colidio, más arriba Driussi. El toque de Acuña para Vera, Vera cambiándola hacia la derecha para que suba Martínez Cuarta, se le abre Bustos, la tiene Martínez Cuarta, va la pelota para el cordobés Bustos. Bustos con la pelota marcado por Barros Esqueloto, la deja hacia atrás Bustos para Martínez Cuarta, Martínez Cuarta que lo pone para Rivero, viene Rivero, Rivero con la pelota, domina Rivero, la tiene Rivero, Rivero de zurda, la cambió toda a la derecha para que la baje Bustos, Bustos que la pone para Lencina, Lencina para Bustos, Bustos para Lencina, va el pibe contra la derecha, la tiene el chaqueño, lo marcan a Lencina, saca la pelota el de Gimnasia, el que marcaba ya en aquella zona, Barros Esqueloto primero, después despejaba Torrejón, le queda la pelota para Vera, Vera la cruzó para Acuña, ataca River, la tiene Acuña, viene Acuña, Acuña coloca centro, entró Colidio, la peinaba Colidio, le quedaba la pelota para él, pero marcó Steinbach, sacándola para el Chelo Torres, pone firme el cuerpo Martínez Cuarta, Martínez Cuarta sacándola para la ubicación de el catamarqueño Moreno, la tiene Moreno, Moreno para Martínez Cuarta, Martínez Cuarta con la pelota, Martínez Cuarta la juega para Galván, la tiene Galván, se activa Galván, Galván jugándola contra la izquierda para Rivero, Rivero que la saca con Vera, Vera poniéndola abierta para Acuña, Acuña para Vera, Vera con la pelota, la maneja River, busca profundidad ahora el equipo del Chacho, el toque de Rivero para Martínez Cuarta, viene Martínez Cuarta, Martínez Cuarta con la pelota, cruza a terreno de Gimnasia, la mandó abierta a la izquierda para Acuña, Acuña la pone profunda para Colidio, va Colidio al área, la levantó Colidio, tiró un sombrero, ahí está.

0: Grosso, golazo de River, golazo de River para sacarse el sombrero, por el sombrero de Colidio, por la gran aparición del cabezón en el área de la Cibori. Tenía que aparecer el cabezón para dominar con la derecha y para hundir con un tremendo zurdazo la pelota en el arco de Gimnasia. Gana River frente a Gimnasia en el minuto 27. El cabezón Driussi, cuando está entero, es distinto a todos. Lo hizo Driussi, un golazo para el equipo del Chacho. Fluía River, volaba River, entusiasmaba River, y llegó un golazo para River, hecho por el cabezón con una jugada previa espectacular de Driussi. River 1, Gimnasia 0.
1: Había buenas sensaciones. Atención, que alguien está lesionado en River. Buenas sensaciones. Acuña, Colidio, Driussi, dale vos.
0: El cabezazo al arco de Beltrán en dos tiempos. Se quedó con la pelota el arquero de River en la respuesta de Gimnasia. Había cabeceado, creo, que el Chilo Torres para Gimnasia. Anduvo atento el arquero de River, comentarista.
1: Te dije el arranque de Colidio, te dije que Acuña es crack. Apareció Driussi, que no estaba en el partido. Hizo un gol, la definición igual a la de Belucci en ese arco contra Boca.
0: Hay falta, tiro libre para River. ¿Quién fue de la falta? Barros Esqueloto, sí.
2: Sí, señor, fue Barros Esqueloto. Ojo con Acuña. Se acercó al banco de suplentes, habló con Chacho. Estaba entrando el goleador y se prepara Viña.
0: No me diga. No me diga, pero todos los partidos tenemos que coleccionar a un lesionado. Se lesionó antes de empezar el partido Montiel, ahora Acuña.
1: Aparte la está rompiendo Acuña. Me quiero morir si se va Acuña.
0: La saca River contra la derecha. Bustos juega con Lencina. Lencina que la manda para Colirio. Gana River 1-0. Quiere ser semifinalista del campeonato River. Lo quiere a central acá. Viene marcando Rivero. Y a mí me gustaría con Herrera de árbitro el sábado acá en el Monumental. Sacando la pelota para River. Martínez Cuarta. Martínez Cuarta que la pone para Rivero. Rivero cambia la pelota para Acuña. Acuña domina. Acuña que la manda para Brújula Moreno. Moreno entrega la pelota para el Toto Galván. La pierde Galván. Recupera el catamarqueño. Gana Moreno. Moreno que la manda para Lencina. Lencina que la pone para Colidio. La tira Colidio. Viene Colidio. Amaga Colidio. Colidio con Lencina. Lencina busca la par con Acuña. Acuña para Rivero. Va saliendo River.
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0: Falta contra Bustos. Tiro libre para River. La gente se entusiasma porque fluye. Fluye hoy, fluye.
1: Viste qué golazo que hizo River. El pase de Acuña. Ese sombrero de Colidio. Primero controló Driussi con la derecha y tiró el cuerpo para atrás y le dio de volea de zurda, como búsquenlo en YouTube, ponga Belucci a Boca, la misma definición, golazo de River, y la gente, claro, está feliz.
0: Es que fluye, fluye, fluye, ¿no? En el banco de River, Mani.
2: Sí, señor, fluye el banco de River, preocupados obviamente con Acuña. Recordemos que salió este 9 del partido contra San Lorenzo.
0: Tomando carrera el huevo Acuña, el de Neuquén, tiro libre para River para meter el segundo gol. Golazo de Driussi. Cuando está bien es distinto Driussi. Le pegará Acuña. Meterá la pelota por arriba al área. Viene por arriba, saca la pelota con un golpe de cabeza a Conti para Gimnasia. La corre allá contra la izquierda el jugador de Gimnasia, era Nacho.

0: jugar el alargue, de mucho desgaste. Acuña, que debe tener la cabeza así, que el mundial. Entra el médico, entra el kinesiólogo, sentadito. Parece que Acuña no va más.
1: ¿Qué le pasa al Chacho con Nacho?
2: Y se están peleando, están discutiendo un tema verbal, viste, Chacho le hacía así, que se calle la boca.
1: Cerrá el pico, Nacho, que ya no tenés la de River puesta, ¿eh?
2: Están cara a cara.
1: Está lesionado Acuña, pero ¿cómo puede ser? Se lesionó en el calentamiento Montiel, ahora Acuña, que la estaba rompiendo, como lo había hecho en el partido contra San Lorenzo.
0: A ver, estoy viendo el gesto, viste, la famosa seña de cambio del médico. Por ahora no, tiene que salir porque entró el médico. Veremos si tiene un ratito más o va para afuera.
1: Vamos a ver qué pasa con Acuña. Se mueve Viña, ¿eh?
0: Sí, viene Viña.
1: Se levantó del banco Viña.
0: Chao Montiel, antes de empezar. Bueno, Acuña afuera, la estaba rompiendo y la gente se lo hace saber.
1: Lo ovacionan al huevo Acuña, que ha recuperado alto nivel con la camiseta de River. Mucha data tiene Peluso para este primer tiempo.
3: Estaba anotando los ataques de River. El 70% se dieron por la franja izquierda, con Acuña, con Galván y Colidio, y por ahí vino el gol.
1: Gana River, se va lesionado Acuña, lo había perdido en el calentamiento a Montiel. La pelota de Drizzi al área para Colidio, marca para Gimnasia el flaco Conti, la saca Conti, la corre para marcarla ya en River contra la derecha, la presencia de Vera, pelota fuera de la cancha, lateral para Gimnasia.
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1: La saca Vera, juega la pelota para Viña, viene Viña, empieza a volar el toro, la tiene Viña con la pelota. Lo marca, mira, Montpegón, Viña lateral para Gimnasia. Viña quiere el lateral para él, pero Rey Hilfer lo da para Gimnasia. Lo hace Steinbach, saca la pelota para el jugador de Gimnasia que andaba por el piso, que era Nacho Fernández, que la quería meter cerca del campo de River. Marcó River, derivó ahora para Busto que la pone para Martínez Cuarta. Sale jugando bien el chino, poniendo la pelota para Brújula Moreno para Viña para Lencina para Colidio. Va Colidio, quería llevársela a Colidio, lo marca a tiempo el futbolista de Gimnasia Miramón. La tiene Steinbach, la pone para Miramón viene contra la derecha, domina Miramón, fauleado por Viña. ¿Le cobró la falta a Viña o no? No. Lateral Bimar para Gimnasia.
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1: 34 minutos, tiempo Coquis.
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1: Ibar River se quería llevar la pelota. El jugador Galván antes había cobrado una falta contra el hombre de Gimnasia de la Encina. Tiro libre para el equipo de La Plata, gana River 1-0.
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1: Tiro libre para River, para que saque la pelota para el equipo del Pata, para ir a Conti, para mandarla cerca del área de River. Golazo de Driussi, una gran previa de Colidio para romperle el arco a Gimnasia. De esta manera está ganando River 1-0. Saca la pelota desde el fondo Rivero que la levanta para que vaya a Drizzi, y viene marcando para Gimnasia el jugador Giampaoli, la tira atrás para el arquero Insfran.
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1: La tiene Beltrán, el super pibe, con la pelota, con la zurda, sacándola por abajo a la izquierda para Viña. Domina Viña, viene Viña. Somos River Monumental, más de 35 años con River. Que me hace el toro enseguecido,
0: Diego, con la derecha.
1: La cruzó todo para el borde del área grande por arriba para cambiarla para el otro lado. Viña, ponete las pilas porque te devolvemos al Flamengo. Si no, viene llevándose la pelota contra la izquierda el futbolista de Gimnasia. Se le había ido la pelota al de Gimnasia, me parece a mí. Era Barros Esqueloto el que estaba en el chamullo de aquella jugada, pero finalmente fue lateral para Gimnasia, hecho por Silva Torrejón. Juega la pelota para Barros Esqueloto, la pone para Silva Torrejón, viene Silva Torrejón, lo marca Bustos, le roba la pelota de River, la pone hacia adelante, fauleado Bustos. Hay tiro libre para el equipo del Chacho.
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5: Declaraciones de Diego Milito, nos sentimos robados.
1: Mirá vos, sacando la pelota contra la derecha, Martínez, cuarta, tiro libre.

0: River la pone arriba para que vaya Colidio, marca con un golpe de cabeza para el equipo de Gimnasia, el jugador Conti pelea la pelota, Gimnasia en el medio con Nacho Fernández, la saca Barros Esqueloto, la levanta para Torres, devuelve Rivero, Rivero juega la pelota para Vera, Vera que la pone para Brújula, Moreno, Moreno cambia la pelota para Vera, Vera que la tiró abierta a la derecha para ponerlo a correr a Colidio, va Colidio, Colidio con la marca de Silva, Torrejón, la tiene Colidio, la pasó muy bien para Busto, Busto se viene contra la derecha, coloca centro, ahí está, marcó de cabeza Conti en Gimnasia, sacándola Conti, fluye hoy el fútbol para River, hoy hay amor por la pelota en River, hay buena circulación, se la pasan a los compañeros, el árbitro Rey Hilfer da la falta para Gimnasia que solamente él ha visto en este momento de la noche aquí en el Monumental.
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0: Hace 10 minutos que River le está ganando a Gimnasia. El gol fue a los 27, van 37, ahora tiempo Coquis.
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0: Toca Gimnasia, juega la pelota Auzumendi, viene marcando para River, River, Rivero que la manda hacia atrás para Martínez Cuarta. Lo persigue el Chelo Torres, saca la pelota Martínez Cuarta que la pone para Busto, Busto juega la pelota para Vera, Vera para Martínez Cuarta. El chino de Mar del Plata se apoya en Vera, la tiene Fausto. Fausto Vera cambiándola contra la derecha para que salga Bustos, la tiene Bustos, Bustos que la pone para Driussi, Driussi con la pelota la mueve bien el cabezón la cambió para Bustos, Bustos la tira para este lado para Viña, Viña salta, Viña pierde con la marca de Steinbach, va Viña, gana de cabeza Viña, mete el codo por las dudas, la manda fuera. El de River lateral para Gimnasia.
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0: ¿Qué pasa en el banco del Pata Pereira, Ferrón?
2: Ahora le habla a su futbolista, le pide a Barros Esqueloto que se mueva más.
0: ¿Tiene la bufanda puesta el Chacho en esta noche, Jorge?
3: Sí, señor, bufante campera.
0: Bufandita, bufarrón el Chacho, viejo bufarrón de Saavedra. Lateral de Viña, Viña juega la pelota para que vaya Colidio, arranca Colidio, arranca Colidio, se mete en el área, arranca Colidio, ahí está, centro atrás, ahí está, la toca Driussi, lo evitó el de Gimnasia Max, era una jugada máxima para River para hacer el segundo gol, comentarista.
4: De los silbidos cuando lo nombraron a Colidio antes del partido, a los aplausos para Colidio, es el mejor de River.
0: Y el fútbol de River es geminiano, ¿qué querés? Es de Géminis, o vos no sos geminiano.
4: Yo soy geminiano. 10 del 6 del 74, arriba, abajo, abajo, es arriba.
0: Ciclotímico de la
4: O. Pero Colidio también es ciclotímico jugando. Un día la rompe, un día la
0: juega, un día en un instante.
4: Pero claro, hoy la está rompiendo toda.
0: La saca el arquero Infran, jugándola por abajo a la derecha para Conti. Conti que la pone para Infran, la tiene Gimnasia.
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0: Devuelve otra vez el arquero de Gimnasia, viene marcando Viña, de cabeza gana Viña, la pone contra el área, cierra de media vuelta Gianpaoli, la levanta para la posición de Max, a pelearla Max con Vera, gana de arriba Moreno, lucha Moreno, gana Moreno, Moreno que va al piso, surge para Gimnasia, Steinbach, la saca contra la derecha, corta tiempo Viña, la manda fuera de la cancha, lateral para el Lobo.
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0: Gana River 1-0, gol de Driussi, golazo del cabezón. Cuando está bien es distinto Driussi. Sacando la pelota para Gimnasia, Silva Torrejón. La cambiaron a la derecha, participaba Conti también, Miramón. También Steinbach, a este se la tocó Viña. La pelota fuera de la cancha, repone de manos el equipo.
4: Buenos momentos, buenos ratos. En todas las líneas, porque Rivero también estuvo firme. Martínez Cuarta solo en una que no escuchó, creo que a Beltrán, o Beltrán no le gritó, que hubo una cierta duda atrás, después no mucho más. Lamentamos antes del partido la lesión de Montiel y recontra lamentamos en el medio del partido la lesión de Acuña. Acuña era figura de River junto con Colidio, que fue la figura de River todo el partido. Un punto alto de Colidio que, digo, lamentablemente para él, por lo menos en River, nunca fue regular. Nunca juega 5, 6, 7 partidos, no sé, 6, 7 puntos, no hablo de 10, 7. Un día juega para 3, un día juega para 9, un día juega para 4, otro día juega para 7. Hoy jugó para 9. Y en la previa, antes del partido, a Colidio lo silbaron. Claro, si contra San Lorenzo Colidio fue de lo peor en la cancha, y hoy es de lo

0: mejor en la cancha. El gol de River fue el mejor, el más lindo, seguro, y la mejor jugada colectiva de la era Chacho. Ya en el arranque, ya nos dábamos cuenta que Acuña estaba bien y que Colidio también. Ya en los primeros movimientos te dabas cuenta. Acuña, pase de zurda con Comba para que la pelota se vaya para adentro. Colidio con la rapidez de siempre, pero con esa técnica, con belleza para la definición de su jugada. Tiró un sombrero y antes de que caiga fue sombrero y zurda. Todo en cuestión de 5 segundos. Esa repentización de gran jugador. Sombrero, tic, zurda. Y Drussi, que estaba en el área chica y salió para el punto penal bien de 9, con la intuición que Colidio eso iba a hacer en el famoso centro atrás, quedó un poquito desacomodado y primero controló con la derecha y le metió un fierrazo de zurda que pegó entre el palo y el travesaño y se metió. A mí me hizo acordar, insisto, un gol de Belucci en ese arco contra Boca. El que es más chico y lo quiere ir a buscar a YouTube lo va a encontrar. Jugó bien Moreno, jugó bien Rivero. No encontró su lugar en la cancha Lencina, que creo que le dará 5 o 10 minutos más si es que no lo saca ahora y lo va a poner a Quintero. Vera, rueda de auxilio. Bustos cuando entró, entró más o menos porque nunca encontraba pase para afuera, y si pase para adentro, peligroso. Pero desde ese lugar River terminó redondeando un buen primer tiempo. Desde el juego dio unos cuantos pasos para adelante, por Colidio, por Acuña, hasta lo que jugó, por el golazo de Drussi, y por esa solidez que le dio River a su defensa. Hubo un par de patadas, un par de amarillas, pero hasta acá River lo gana bien. Por eso la gente se dio cuenta y fue la retribución final cuando terminó el primer tiempo, con ese aplauso, con lo que vio el hincha de River, esperando que se mantenga y que lo pueda definir en el segundo tiempo.
1: 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Terremoto está con los hinchas de River. Opiniones del primer tiempo del equipo del Chacho.
2: Listo, acá estamos con los hinchas de River. Decime, ¿cómo te llamás? ¿Qué es lo que viste del primer tiempo?
3: Bueno, me llamo Gonzalo. Me pareció un buen primer tiempo. La de Miramón me pareció roja, por haber sido expulsado, codazo ahí a la garganta. Un equipo bastante sólido. No me gustó mucho Bustos. Las dos veces que tiró 2-3 centros muy bajos, tendría que levantarlos un poquito más. Después la defensa sólida, no llegaron mucho. Y me gustó hoy Colidio.
2: ¿Harías algún cambio?
3: No, mantendría el equipo, capaz. Bueno, lamentablemente no me gusta el 4, pero bueno, no hay otro. Pero lo mantendría un poco más hasta los 60, 70. Y metería a Juanfer.
2: Bien, tu nombre, ¿de dónde sos? Y dame la opinión de lo que viste.
4: Luciano Cerzale, un abrazo para Lito. Mandale, amigo.
2: ¿Te está escuchando?
4: Un amigo de hace años. Y no, la verdad que el equipo viene bien. A mí me gusta cómo está jugando. Pondría por ahí a Juanfer.
2: ¿Por quién?
4: Y la verdad que no sé en este momento por quién, pero la verdad que lo veo bien. Por
2: bien. Y ahora vos, el último, ¿cómo te llamás?
5: Me llamo Julián, y nada, un equipo bastante sólido, lindo gol, y para mí tenemos que
2: ser... Golazo, la verdad, golazo.
5: Y nada, yo cambiaría, me diría Juanfer, y nada más, un equipo muy sólido.
2: Bien, listo, todo tuyo, la opinión de los hinchas de River.
1: 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Gana River 1-0. Esperamos por la vuelta de los equipos. La data del primer tiempo la tiene en River Monumental Leo Peluso.
6: Data que tiene que ver primero con que River, a mi juicio, por los números y por cómo se trasladaron esos números en el desarrollo del juego, porque a veces los números eran buenos y el desarrollo era malo, hoy el desarrollo fue bueno y los números son buenos. 64-35 la posesión. Cada cuatro ataques de River había un semi-ataque de Gimnasia. River atacó mucho por izquierda, especialmente hasta la lesión de Acuña. Acuña, Colidio, Galván. Por ese sector, River manejó mucho mejor la pelota y tuvo mejor efectividad en los pases en esa zona. Lo otro bueno que hizo River es que le llegaron poco. Solamente tuvo situaciones casi de gol, que ni siquiera fueron muy peligrosas, Gimnasia, por dos errores de River. Una mala salida entre Beltrán y Martínez Cuarta, que nos hablaron, y un mal pase de Seba Driussi, que agarró a River saliendo y que terminó con Gimnasia atacando y con Beltrán atajando como corresponde. Después River en general tuvo muy buena calidad de pase en tres cuartos hacia adelante. Tuvo quite, que hacía tiempo que River no se le veía quite, especialmente con Galván, que le anoté cuatro jugadas de recupero en ofensiva. El mejor fue Colidio, porque ganó 7 de los 9 mano a mano que tuvo. 7 de los 9 duelos que tuvo contra un defensor, tanto por derecha como por izquierda, Colidio los ganó. Por eso es la figura del equipo. Y River redondea con estos números un gran primer tiempo, de los mejores de la era Caudet. Y como dijeron los chicos antes, con el mejor gol también de la era Caudet. Esperemos que en el segundo tiempo pueda confirmar todos estos números con una victoria que sea no sufrida y que nos podamos ir todos felices y contentos.
1: 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Ojalá River la pueda confirmar en este segundo tiempo. Está pegando la vuelta el equipo del Chacho para la segunda mitad del partido. 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
1: Moverá River aquí en el Monumental frente a la pelota Sebastián Driussi. Sin cambios está River, ¿no? Claro. Ya había metido el de Viña por el lesionado Acuña. Tiene cambio Gimnasia Ferrón.
8: Sí, señor, una modificación. Ingresa el 43, Maxi Salazar. Se fue el 10, amonestado Nicolás Barros Esqueloto.
1: Todo listo para el segundo tiempo.
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1: Ya se juega el segundo tiempo, va saliendo Gimnasia, va la pelota adentro para Torres, Torres que la manda para el jugador que le pegaba de zurda, que era Max, le quedó para Steinbach, coloca centro, la tira arriba del arco, saque de meta para Beltrán, Laboratorio Le Petit, 150 años cuidando la salud de los argentinos con precios incomparables. 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La acomoda el super pibe, saldrá jugando el equipo del Chacho.
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1: La saca Beltrán, levanta la pelota Beltrán, viene marcando Gimnasia, desde atrás salía Nacho Fernández, despegaba de zurda, devolvía Bustos, saca con un golpe de cabeza el jugador Gianpaoli, deriva la pelota para el 32, Torres, Torres que la pone para Nacho, gambetea Nacho, Nacho manda la pelota para Silva Torrejón, la tiene Silva Torrejón, la tiró para la corrida del jugador Salazar, viene Salazar al córner, va cruzándolo y la manda al tiro de esquina, Martínez Cuarta, es para Gimnasia.
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1: Le pegará Nacho Fernández contra el arco de la Cibor. Tiro de esquina para Gimnasia. Va todo el equipo.

0: el Pata Pereira a buscar de arriba contra el área que defiende Beltrán. Le pega Nacho, viene por arriba, va todo el equipo del Pata Pereira a buscar de arriba contra el área que defiende Beltrán. Le pega Nacho, viene por arriba, saca en River dando una mano bien colocado Bustos en el área, después devolvía ya en River Rivero, la manda fuera de la cancha, lateral Bimar para Gimnasia.
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0: Lateral para Gimnasia, comentarista.
2: No, no hay que dejarlo crecer a Gimnasia, hay que entrar al segundo tiempo metido. Nacho, el ingreso del segundo tiempo está bien, fluido el 8 del Lobo.
0: La tiene Insfran, lo persigue Colidio, la saca el arquero de Gimnasia. Juega la pelota por abajo a la izquierda para Silva. Torrejón anticipa a Busto, Busto para Vera, arranca Vera. Se la lleva a Vera, viene contra la derecha, suelta la pelota para la Encina, la tiene la Encina. La Encina que la pone para Vera, domina Vera, viene Vera. Vera no tiene con quién jugar, retrocede, la manda más atrás para Martínez Cuarta, la saca Martínez Cuarta. Entregándola para Rivero, lo presiona Torres, saca la pelota a Rivero. Rivero que la juega contra el sector de Viña, va la pelota para Viña, se aturulló Viña, ¿por qué no toca de primera Viña? Le queda la pelota para Nacho, Nacho que la pone para la ubicación de Torres, Torres la tiró para Salazar, la corre Silva Torrejón, la pelota va saliendo de la cancha, para adentro no Viña, ahí está el tema. Lateral para River aquí en el Monumental Turco.
2: Ahí está el tema de Viña, ¿por qué no juega para afuera? Siendo zurdo a la raya, ahí lo tiene a Colidio, se le mete también Galván, se nubló Viña después de decir que el de Gimnasia la tiró afuera.
0: Lateral para River para que lo haga Busto. Busto saca la pelota, viene marcando el 4 de Gimnasia Gian Paoli, uno de los zagueros, pelota fuera de la cancha, otro saque de costado para el equipo del Pata Pereira.
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0: Lateral desde la izquierda para que lo haga el 24 Silva Torrejón, gran anticipo de Moreno, viene Brújula. La tiene Moreno, cambió la pelota contra la derecha para Driussi, marcaba Gian Paoli. Deriva la pelota para el quite de Bustos, ponía el cuerpo Driussi, no podía, entrega mal Nacho. Le queda la pelota para Galván, arranca Galván, lo pone de cara al gol a Colidio, se lo tiró, tapó el arquero, le pegó de primera como venía, tapó el arquero. Lo encontró bien ubicado, no pudo sacar el remate, bien esquinado Colidio en esta.
2: Sí, le faltó esa comba que se abra un poquito más, Galván el pase, parecía que la sacaba el de Gimnasia. Una muy buena chance de gol tuvo Colidio.
0: Toca Vera, juega en River Galván, Galván que la manda para Vera, Vera cambia hacia la derecha para Busto, Busto con Vera, la tiene Fausto Vera, Fausto Vera con la pelota, la manda para Brújula Moreno, Moreno cambiándola para Martínez Cuarta que la pone para Vera, Vera para el Chino, va saliendo el Chino de Mar del Plata, viene Martínez Cuarta, gana River 1-0, se le escapa la pelota de la cancha. Martínez Cuarta, lateral para Gimnasia.
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0: Lo presionan a Beltrán, la tira Beltrán hacia adentro para Nacho. Nacho Fernández que la manda por baja a la izquierda para el 24, Silva Torrejón. Este juega la pelota con Salazar, arranca con todo Salazar. Viene Salazar, lo marcaba a Vera, la pelota cerca del área de River, traba yendo bajo Rivero, la saca Moreno, atropellaba al de Gimnasia por adentro Torres, saca después como podía Busto, la tiene que poner abajo River, y arriba gana Max, juega la pelota con un golpe de cabeza para Nacho, Nacho que la tiraba hacia el área de River, devolvía River, la pone en contra el área, la corre Torres, viene marcando Viña, le queda la pelota para Ausmendi, corre Ausmendi, para mi gusto terminaba cometiendo falta, la roba Ausmendi, marca para River, sacándola el Toto Galván allá contra la izquierda. La pelota fuera de la cancha, lateral Bimar para Gimnasio o es para River, es para River el Bimar.
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0: Saque de costado para River, está un poco embarullado el arranque del segundo tiempo turco.
2: Hay que ajustar acá Salazar Bustos, pero de arranque entró muy bien el 43 de Gimnasia y a Viña allá del otro lado que juegue por afuera.
0: Y arriba ganaba Conti para Gimnasia, marcan River, Rivero, la revolea Rivero, a dividirla, no a tenerla como en el primer tiempo, River jugó bien el primer tiempo, saca la pelota a Busto, Busto que la pone para el pecho de Galván, Galván para Driussi, Driussi de primera, tocándola para Galván, Galván que la saca por baja a la izquierda para que vaya Viña, la tiene Viña, lo persigue 5 Miramón, juega la pelota Viña para Galván, Galván para Colidio, la tiene Colidio, Colidio arrancó, está imparable Colidio, Colidio soltó la pelota para Galván, va Viña primero, entraba Galván, salía al de Gimnasia, había una bandera arriba, marcando un offside, tiro libre para Gimnasia.
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1: Presiona River con Driussi y con Vera y con Colidio y logró sacarla casi que de milagro de atrás Gimnasia. Toca Max, manda la pelota para Salazar, viene el número 43, la tiene Salazar, domina Salazar, es gambeteador Salazar, arca Moreno en River sacando la pelota hacia adelante, recupera Max para Gimnasia, viene Max, juega la pelota adentro para Nacho, Nacho que la pone para la ubicación de Salazar, marcó Busto, Busto para Driussi, Driussi para Colidio, está abierto atrás Gimnasia, la tiene Colidio, Colidio levanta la pelota para que vaya Busto, viene marcándolo para Gimnasia Gianpaolo, y lo empujaba Gianpaoli, a Busto cobra lateral para el Lobo, el asistente de este lado va a reponer el equipo del Pata Pereira.
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1: Toca River con Galván y con Vera, la tiene Vera, va el equipo del Chacho, Vera que la pone para Busto, Busto juega la pelota hacia adelante, le queda la pelota para Driussi que no podía dominar, marcaba Gimnasia con el jugador Mac, la recupera Galván, Galván que la manda para Rivero, Rivero para Galván, encara el Toto Galván, va al área, jugó la pelota para Lencina, al arco, rebotó el uno de Gimnasia, la corre por el área Colidio, la tiene Colidio, sale del sector peligroso de Gimnasia Colidio, Colidio que la pone para Viña, lo pone a correr a Viña, Viña claro, tiene a veces, con perdón de Viña, una teojerita puesta, se fue con pelota y todo, afuera de la cancha, saque de meta para Insfanán.
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1: Hay que presionarlo más a Gimnasia en la salida porque tiene esa intención de salir jugando cortito de atrás, Turco.
2: Y es un peligro cuando el arquero se la da al 5, como pasó en la cancha de Boca, y presiona bien Vera.
1: La sacará el arquero Insfran, 8 minutos, tiempo Coquis.
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1: Va Steinbach para Gimnasia, viene contra la derecha, a toda marcha, ¿quién lo sujeta ahí? Soltó la pelota contra el área, se la lleva Steinbach, rebota en Rivero, saca la pelota después para River, la encina que la pone para la ubicación de Galván. Galván que la manda abierta a la izquierda para que vaya Colidio, la tiene Colidio, arrancó contra la raya, la tiene Colidio, defiende la pelota, le cierran el camino, termina cometiendo falta Colidio. Va saliendo Gimnasia, no hay que distraerse. Va Steinbach, marca
2: Moreno.
1: River Moreno, digo Rivero o Moreno, Moreno, Moreno poniendo la pelota contra la izquierda, venía la encina, cobra falta de Driussi y Rey Hilfer. Hay tiro libre para Gimnasia, gana River 1-0, tiene que empezar a fluir el fútbol que River tuvo en el primer tiempo, Turco.
2: Yo te digo una cosa, sé que cuando lo nombre se van a enojar conmigo. Una cosa los penales, otra cosa cómo juega. Tiene que entrar Galopo. En lugar de Lencina, acá está el problema. Lencina Bustos con el lateral izquierdo y con el 43 que entró, que es Salazar, con Silva Torrejón, necesita más marca en la mitad de la cancha.
1: Tiro libre para Gimnasia, Nacho Fernández con la pelota ubicada delante de él. Se para Lencina, que está parado delante de Nacho, sí, ¿no?
2: Sí, es Lencina.
1: Lencina, el chaqueño parado contra Nacho, no lo deja pensar en la pelota quieta Nacho, que la va a meter ahora con una gran calidad seguramente al área de River. La carrera de Nacho Fernández, va a Gimnasia contra el arco de la Sibori. Le pegará Nacho Fernández, le da de zurda, viene por arriba, un cabezazo, ¡Beltrán! ¡Beltrán! Creo que cabeció Conti, lo que sacó el superpibe. ¡Impresionante! Se arqueó, voló. El superpibe evitó el empate de Gimnasia, Turco.
2: Lo está dejando crecer River. Desde el arranque del segundo tiempo, enorme el pibe, el cabezazo. Ese manotazo, tiro de esquina
1: para
2: Nacho.
1: Tiro de esquina para Gimnasia, le va a pegar Nacho Fernández. Impresionante la volada de Beltrán. Tomando carrera Nacho, que no crezca Gimnasia. Le pega a Nacho, viene por arriba. Otro cabezazo y la pelota se va de la cancha. Cuando cargaban Steinbach, Miramón y Torres. Y la pelota fuera de la cancha, saque de meta para River.
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2: O sea que cuando Moreno fue a trabar allá quedó algo golpeado, pero se ve que camina bien ahora, que sigue el 5.
1: 11, ¿cómo está la cara del Chacho, Mani?
3: El Chacho está preocupado con el rendimiento del equipo, lo que pide es mayor presión. que no deje salir a Gimnasia del Fondo.
1: La saca Beltrán, le pega el super pibe, levanta la pelota para la ubicación de...

0: Dios y marca de cabeza el 4 Gianpaoli. Recibe la pelota para River. Vera la tiene, Vera gira, la tiene Vera, piensa Vera. Vera juega la pelota para Moreno, la maneja el catamarqueño Moreno que la manda para Galván jugándola para Martínez Cuarta. Va saliendo Martínez Cuarta, equivoca el pase Martínez Cuarta, lo encimaba el de Gimnasia. La pelota se va de la cancha lateral de Bustos.
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0: La saca Rivero de zurda, muy apurado, marca Steinbach. Resuelve para River Vera, después que se cruzaba también, haciéndole el hueco para recibir Moreno. Toca Colidio allá contra la izquierda, manda la pelota para Viña que la pone para la presencia de Vera. Presionaba Gimnasia, toca Rivero, la manda atrás para Beltrán, le pega al arquero de zurda, jugando la pelota hacia el medio para Moreno. Domina el catamarqueño Moreno, viene River, la tiene Moreno entrega la pelota para Drusse que la pone para Moreno, solo Bustos, va la pelota para Bustos, viene contra la derecha el cordobés, la tiene Bustos que la pone para Drusse, encara a Drusse, se lleva la pelota a Drusse contra Max, la tiene Drusse para Lencina, va Lencina, ahí está Bustos, centro de gol, ahí está Drusse. Ha cobrado posición adelantada de Drusse, comentarista.
2: O de Drusse o de Bustos en el pase de la Encina. Alguno de los dos. O Drusse por delante de la línea de la pelota. O Bustos también inhabilitado. De alguno de los dos cobró.
0: Tiro libre para Gimnasia Toro.
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0: Tiro libre para Infran. Le marcan el offside a Bustos,
2: sí,
0: finalmente.
2: Sí, fue la de Bustos, Drusse estaba habilitado.
0: Tiro libre para Gimnasia, sacará la pelota el arquero Insfran, gana River. 1-0, se vienen cambios en River. Sacándola Insfran, poniéndola contra la derecha para Steinbach. La tiene Steinbach. La manda larga para la corrida de Ausmendi. La pelota va saliendo de la cancha, saque de meta para Beltrán. Los cambios en River, Mani.
3: Bueno, se viene a la cancha el 24 Juan Cruz Mesa y con el 35 Freitas. Ahora te digo cuando levanten el cartel a ver qué sale.
0: Freitas y Mesa adentro. El más chico de los Mesa, el correntinito. Y Freitas adentro, vamos a ver quiénes se van. Creo que uno es Lencina.
2: La Lencina,
0: ¿no?
2: Seguro, si sale Drusse porque está cansado, tiene una molestia. Si no, jugará, o está elongando Colidio, ojo.
0: Sacará a Beltrán, que tuvo una tajada extraordinaria en el primer día, en el segundo tiempo, digo, en el cabezazo de Conti. Fue tremenda la tajada de Beltrán. Los cambios en River, Manino.
3: Bueno, como decíamos, Juan Cruz Mesa, Freitas, los que se retiran son Drusse y Lencina. En el entretiempo dijimos que tanto Huevo Acuña como Moreno y Drusse habían estado entre jugadores en la semana.
0: Sacará la pelota el arquero Beltrán, está ganando River 1-0.
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0: Devuelve Beltrán, marcaba Steinbach, va Gimnasia, la corre contra la derecha el jugador de Gimnasia Torres, volcado por aquel lado, lo marcaron. La pelota se fue de la cancha lateral para el Lobo.
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0: Marcaba Max, roba la pelota River, advierte una falta contra Max.
2: ¿Qué cobró?
0: El árbitro Ray Hilfer. O la cobró para River a la falta. Sí. La da para River a la pelota quieta, al árbitro del partido.
2: ¿Sabes lo que pasó? Se pinchó la pelota.
0: Se pinchó.
2: Cuando trabó Mesa la pinchó, la reventó. Por eso el pique es para River.
0: El pique es para River. Para que la pelota le caiga a Vera. La tiene Vera poniéndola para Rivero. Sacándola a Rivero. Rivero juega la pelota por abajo para Viña. Un rebote lateral para River. Lateral Bimar para el equipo del Chacho.
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0: Y arriba gana Martínez Cuarta con un golpe de cabeza. Un gran abrazo para mi amigo Gabriel Corbeta en las flores. Le queda para Steinbach, poniéndola hacia adentro. Viene Gimnasia con el jugador Nacho Fernández. Marcaba River. Deriva la pelota ya a la izquierda para que la pelee Galván. La tiene el Toto Galván. Pierde la pelota Galván. Pelea Gimnasia. Iba contra la derecha con Steinbach. Recupera River. Se lleva la pelota Freitas. Arranca Freitas. Domina Freitas.

0: Cruza la mitad de la cancha frontal al área. Va Freitas, encaró, se la llevó Freitas. La pone por bajo a la derecha para Mesa. Mesa habilitado, va contra el área. La tiene Mesa, coloca centro, un cabezazo para desviarla. En Gimnasia estaba perfectamente habilitado. Mesita contra la derecha. La rapidez de Freitas lo puso de cara a una situación beneficiosa para River, que recupera con Viña. Viña que la manda para Freitas, fauleado, y amarilla para el de Gimnasia. La falta contra Freitas, tiro libre para el equipo del Chacho.
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0: El amonestado en Gimnasia, Brian.
2: Sí, señor, Max, el volante central.
0: Max fue el amonestado en Gimnasia. Para metérsele en el área Gimnasia.
3: Y para darle un respiro a River, no por situaciones de Gimnasia, sino por no poder salir, por no tener la pelota, porque estuvo Gimnasia cerquita de la media luna. Un buen respiro le dio Freitas ahora a River.
0: Casi 18, Galván frente a la pelota, tiro libre para River contra el arco de la Centenario. Gana River 1-0 la carrera de Galván. Galván para mandar la pelota por arriba. Galván tomando carrera, Galván para meterla para que cabecee Martínez. Cuarta viene por arriba, Galván para mandar la pelota por arriba. Galván tomando carrera, Galván para meterla para que cabecee Martínez. Cuarta viene por arriba, entraba Martínez Cuarta. Ahí está el remate al arco de media vuelta de Freitas, rebotaba en el futbolista que marcaba Silva Torrejón. Pelota fuera de la cancha, lateral para River que busca el segundo grito. Lateral desde la derecha para que lo haga el cordobés Bustos, para jugarla cerca del área de Gimnasia. Va Bustos, la pide Freitas. Va la pelota para Joaquín, la tiene Freitas. Freitas domina, viene contra la derecha, suelta la pelota para el jugador Mesa. Puso la mano al arquero Infran. Se le metía la pelota, tiro de esquina para River.
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0: El tiro de esquina para River, viene para este lado Galván desde la derecha para mandarla arriba. Sería un buen momento para marcar el segundo grito para River. Sería el momento ideal para tranquilizarnos a todos. Definitivamente que Rivero salte en el área y gane y marque el gol. Le va a pegar desde la derecha Galván, tomando carrera Galván. Le pega Galván, viene por arriba, se levanta Rivero. La pelota cayó en el área, le quedó para Viña. Viña la pelea a fondo de la cancha, el arquero Infran. Corta lo que era un centrito de Viña, se queda con la pelota el arquero de Gimnasia. La pone arriba, corta en River Mesa. Le queda para la contra de Gimnasia. Viene Salazar, domina Salazar. La tiene Salazar, marca Mesa en River. Colabora Mesa, Mesa poniéndola para Rivero, para Mesa, Mesa para el jugador de River, Moreno. Moreno cambia la pelota para la ubicación del hombre que se caía en River, que era Vera. Mira, la pierde River, lateral para Gimnasia.
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0: Gran quite de Mesa. Mesa juega la pelota para que arranque Martínez Cuarta. Va como 9. La tiene Martínez Cuarta. Martínez Cuarta que la pone para Freitas. Se arriba al área. Centro, gol de Martínez Cuarta. Ahí está. ¡Gol!

0: derriba el Chino Martínez, cuarto el Chino Corazón, el Chino Corazón, el Chino que arrancó por el medio, que pasó a ser un 9 peligroso y de potencia, abrió para Freitas, Joaquín metió el centro, se levantó el Chino Corazón y de cabeza la metió en el arco de Gimnasia a los 20 minutos del segundo tiempo. River se siente semifinalista en el campeonato. Que venga Central, que venga el equipo de Di María, que venga el equipo subsidiado, que venga Central, que sea Herrera el árbitro del partido. Gana el equipo del Chacho, gran aparición de Martínez, cuarta el Chino Corazón. River 2, Gimnasia 0.
1: Todo arrancó en un quite de mesa acá. El pase al medio, Martínez Cuarta, no sé qué están revisando. Martínez Cuarta arrancó. Llegó a la media, se la dio a Freitas. Freitas centro, espero que Martínez Cuarta esté habilitado. Metió la cabeza, el arquero salió mal. Gana River 2 a 0.

0: Tengo miedo.
1: Tenés miedo, ¿no?
0: Sí, terror.
1: Después de todo lo que dije yo, ¿qué me puede pasar a mí? Girarme de cabeza allá a la parte baja de la Belgrano para que me tapen con diarios.
0: Yo digo, en el centro, lo que están revisando es un posible fuera de juego de Martínez Cuarta en el centro de Freitas.
1: Es increíble cómo se animan todos desde el VAR acá en la cancha de River, ¿eh? Se animan todos en la cancha de River. Todos. Todos.
0: Gol, gritalo.
1: Obra de gol, me llenas de miedo vos.
0: No, él, el árbitro, no, ¿qué culpa tengo yo? Ah, ¿yo? ¿En el VAR?
1: No, vos.
0: Bueno.
1: Vos.
0: Yo.
1: Me derretís. Te aprovechás de mí. La tiene Conti para Gimnasia. Gana River 2-0. El sábado contra Central. ¿A qué hora sería ese partido? Gonzalo, tiene ya horario confirmado.
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3: No hay hora todavía, Alito, confirmada.
1: Viene marcando River contra Nacho Fernández. La tiene Nacho, que la pone por el 24. Silva Torrejón cambió la pelota para Salazar. Domina Salazar, amaga, coloca centro, pelota al área, salta Rivero. Saltó Rivero, deriva la pelota contra la derecha para que vaya por aquel lado el jugador de Gimnasia, el 5, Miramón para Steinbach. Manda centro, pelota al área, se había ido en el recorrido la pelota por detrás del arco, saque de meta para River aquí en el Monumental.
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1: A ver, Manino, estoy con vos.
4: Sí, ojo con Colidio, que se acercó al banco de suplentes a hablar con Chacho Cobet. Hace un ratito estaba elongando el delantero millonario.
1: El cambio en Gimnasia, Ferrón.
5: El cambio es el ingreso del 20, Juan Pérez, el colombiano, se fue Augusto Max.
1: Gran abrazo para mi amigo Emiliano Villar, gran abogado penalista, fanático de River, prendido a la radio. Marca Conti, la saca de cabeza, devuelve Rivero, River. Rivero que la juega con el Toto Galván, que la pone para ver a cambiar la pelota contra la derecha para que vaya Bustos. Fluye River ahora, la tiene Bustos. Bustos con la pelota, Bustos que la manda adentro para Freitas. Viene marcando Nacho, se cruza a tiempo. Juega la pelota para Silva Torrejón, la pone para la presencia de el futbolista Miramón. La tenía Miramón, marcaba River, gana Vera. Vera para Freitas, para Galván, escapó, la tocó cayéndose contra la derecha para Vera, la tiene Vera. Vera la saca del área, la pone para Mesa, la tiene Mesa, Mesa que la manda al área para Galván, Galván para Vera, la tiene Vera, viene primero Mesa. Mesa jugándola contra la derecha para el Toto Galván, Galván para Bustos, Bustos con la pelota, viene Bustos, Bustos la juega hacia el otro lado, allá para que se abra Gimnasia, para que la lleve Rivero. Rivero para Viña, domina Viña, Viña va, quiere escapar Viña, se la lleva Viña, pelota fuera de la cancha, lateral para Gimnasia.
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1: Y arriba gana Conti para Gimnasia, somos River Monumental en el destape. La cabecera radial de la semana, la 107.3. El sábado River, hasta aquí, como van las cosas, jugará contra el Central de Timaría, contra el Central subsidiado en el fútbol argentino, contra el Central de los favores, con el presidente poderoso que tiene Central contra Belloso. River quiere que lo dirija Herrera. Que Herrera ponga la cara por lo que hizo en el superclásico aquí en el Monumental. Va la pelota jugada para Freitas, la tiene Freitas, se encara Freitas, Freitas que la pone para Mesa. Viene marcando Silva Torrejón, la manda fuera de la cancha, lateral Bimar para el equipo del Chacho.
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1: 25 minutos, la pelota para Viña, va a Viña, levanta un poquito la cabeza a Viña, la tiene Viña, frenate, levanta la cabeza, ¿por qué la tiras tan atrás para Rivero? ¿Por qué lo exigís tanto, Viña? Bajá un par de decibeles. Canta la gente de River, la regala Martínez Cuarta. Iba al piso Moreno, no podía, se viene Gimnasia. Se lleva la pelota Nacho que contra el área, le quedó para Salazar al arco. Abajo el superpibe. Abajo el superpibe para quedarse con la pelota.
0: Qué una pena, lo de Martínez Cuarta, que quiso buscar a Moreno y quedó cortito. Yo si soy el Chacho, a los 30, 35. Lo saco a Colidio para que se amigue con la gente, para que lo aplaudan, y lo meto a Salas.
1: Devolviéndola a Steinbach. Rechaza para River Moreno, la manda fuera de la cancha, lateral Bimar para el Lobo.
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1: Acordate que tiene encofradas, guardadas, custodiadas dos pares de entradas para el sábado, de mantenerse todo así, Gonzalito. ¿Hay algún poli, algún custodio con las entradas, Gonzalo?
3: Sí, está Jorgito Laurez ahí al lado del cofre junto a Rodolfito Flores.
1: Y claro, tienen cara de botones, ¿cierto? Los dos tienen cara de botones. La pelota ubicada por Beltrán. Tiro libre para River. Está ganando el equipo del Chacho, comentarista.
0: Sí, se van a venir dos variantes.

0: Es la hora 6:45 minutos.
1: Temperatura 7 grados. Humedad 95%.
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8: Es la hora 6:52.
9: Temperatura 7 grados, humedad 95%.
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0: Muy buenos días para todos, bienvenidos a Remates Ganaderos, el espacio donde el campo tiene su voz y donde la información ganadera se vive minuto a minuto. Desde ahora y hasta las 7:30 de la mañana compartimos con ustedes el programa de mayor audiencia del sector, acompañándolos a través de Radio LT25 AM970 y en simultáneo por FM 107.1 Guaraní. Aquí vas a encontrar información del mercado ganadero, remates, precios, análisis del sector, actualidad del campo y la palabra de los protagonistas de la producción. La temperatura actual, 7 grados, la máxima para hoy, 20 grados, la humedad, 98%, y el pronóstico nublado. El pronóstico extendido del Servicio Meteorológico Nacional para el día de mañana, día viernes, con una mínima de 7 grados, una máxima de 19 grados, y el pronóstico despejado soleado para el día sábado, con una mínima de 10 grados, una máxima de 20 grados, y el pronóstico nublado. Y para el día domingo, con una mínima de 10 grados, una máxima de 19 grados, el pronóstico parcialmente nublado. El calendario de remates de pequeños productores ganaderos en Corrientes, mes de mayo, jueves 21 de mayo, 14:30 horas, en Sociedad Rural de Goya, consignataria Chepiré SRL. Y para el mes de junio tenemos jueves 4 de junio, 15 horas, en San Roque Corrientes, local Ñandellara, consignataria UMC, Sociedad Anónima, y Haciendas Villaguay SRL. Para todos los remates se parte de una base de 1.200 cabezas gordo, invernada y cría. El gobierno de la provincia de Corrientes reintegra el flete a los pequeños productores, vendedores, ganaderos que participen del remate. Tenemos del 24 al 29 de mayo las nacionales de Braford, Brangus, Brahman y caballos criollos, de la mano de Expo Agro en la Sociedad Rural de Corrientes, predio ferial Riachuelo. La unidad es el comunicado importante. La Unidad Especial de Seguridad Rural y Ecológica informó que, conforme a la normativa vigente, la faena domiciliaria, ya sea para consumo o comercialización, no se encuentra habilitada, según lo establecido por la Ley Federal de Carnes número 22.375 y su Decreto Reglamentario número 4.238/68. Toda actividad vinculada a la faena de animales debe realizarse exclusivamente en establecimientos habilitados por el Ministerio de la Producción y bajo supervisión veterinaria. Compartimos esta información con el objetivo de acompañar y mantener informados a nuestros productores y también a los socios de las sociedades rurales. Ante cualquier consulta, comunicarse con el PRIAR al teléfono 03794-95-1010. Bueno, tenemos los precios obtenidos en el remate de pequeños productores ganaderos en Santo Tomé Corrientes el día de ayer, 13 de mayo. Remató UMC, Sociedad Anónima y Compañía Misionera de Haciendas, SRL. Terneros, mínimo 6.000, máximo 6.720. Novillitos, mínimo 4.270, máximo 4.800 pesos. Novillos, mínimo 2.920, máximo 3.720. Terneros y terneras, lotes conjuntos, mínimo 5.900, máximo 7.150. Terneras, mínimo 4.000, máximo 6.720. vaca invernada mínimo 2.350, máximo 4.200, vaca gorda mínimo 2.520, máximo 3.000, vacas preñadas mínimo 1.500.000, máximo 1.770.000. Después tenemos los precios obtenidos en el marco de la 26ª Expo Búfalo Otoño 2026, realizado por la Asociación Argentina de Criadores de Búfalo en el predio de la Sociedad Rural de Corrientes en Riachuelo. Los precios obtenidos fueron los siguientes: faena, bubillos gordos mínimo 2.950, máximo 3.050. Lote campeón de Compañía General de Haciendas, bubillas para servicio de 2 años registradas de la raza Murra, máximo 2.050.000, mínimo 1.700.000. Lote campeón de Liliana Agosti, bubillas para servicio de 2 años registradas raza mediterránea, máximo 1.750.000, mínimo 1.700.000. Reservado de campeón, bubillas de 1 año registradas de la raza Murra, 1.200.000. Lote campeón y reservado de Yaguareté Corá, bubillas de 1 año registradas raza mediterránea, 1.400.000. Bubillas generales para servicio de 2 años, mínimo 1.300.000 y máximo 1.450.000. Bubillas generales para servicio de 1 año, mínimo 750.000 y máximo 1.200.000. Bubillos de invernada mínimo 3.600 pesos, máximo 4.000. Gran campeón macho raza Murra de 3 años de Liliana Agosti, el RP 785 pesos, 654 kilogramos, circunferencia escrotal 31.5. Se vendió en 13 millones de pesos. Reproductores de la raza Murra de 3 años, mínimo 5.500.000, máximo 6.500.000. Gran campeón macho raza mediterránea de 3 años de Liliana Agosti, RRP 761, peso 630 kilos, circunferencia escrotal 30, se vendió en 8 millones de pesos. El reservado de gran campeón macho raza mediterránea de 2 años de Marco Saba, RP 1167, peso 561 kilogramos, circunferencia escrotal 31.5, se vendió en 7 millones de pesos. Reproductor macho raza mediterránea de 2 años, mínimo 5 millones, máximo 5.500.000. Continuamos con los precios obtenidos en la fiesta del ternero y novilito formoseño en Formosa, a cargo de la firma consignataria ganadera Don Raúl. Tenemos terneros de 168 kilos aproximados, mínimo 5.300 pesos, máximo 7.100, promedio 6.478 pesos. Novillitos de 244 kilos, mínimo 4.500, máximo 5.900, promedio 5.252. Novillos de 368 kilos, mínimo 4.000, máximo 4.100, promedio 4.047. Para las terneras de 162 kilos, el mínimo 4.600 pesos, el máximo 6.600 pesos, el promedio 5.418 pesos. Para vaquillas de 243 kilos, máximo, mínimo 4.000, máximo 6.550, promedio 5.164. Para vacas de 340 kilos, mínimo 2.400, un solo lote que salió a pista de 28 cabezas. Para vacas con cría, mínimo 1.800.000, también un solo lote que salió de 20 cabezas. Total 1.758 cabezas vendidas en este remate de Ganadera Don Raúl, la firma consignataria. Continuamos con remates ganaderos, pero ahora vamos a la tanda.
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5: En nombre de la Sociedad Rural de Corrientes y en nombre de la Comisión Directiva, agradecer a la Asociación de Criadores de Búfalo de Argentina. Esta es la edición número 26. Estamos muy contentos que se haga en nuestra casa, que hayan elegido esta casa para hacer esta muestra tan importante. Agradecer a Marcelo Obrear, el project leader e impulsor, le pone una fuerza y una energía a este evento, y la verdad que salió tremendo. Incluso nos acompañó también el día, que está divino. Bueno, agradecer a la casa consignataria, a Juanpe y a todo el equipo, a Nano, obviamente a los locales, a Mario, a Nico, a Marisa, a Facu. La verdad que nos sentimos con Colombo, que más allá de hacer buenos negocios y de ser una firma tremendamente potente, comercialmente impresionante, son amigos nuestros y nos apoyaron siempre. Agradecer obviamente al gobernador, es un honor tener su presencia acá, y obviamente como sigue la línea de Gustavo, apoyando siempre al campo correntino, y eso lo valoramos mucho. Obviamente sabemos lo importante que son los búfalos para Corrientes, una especie muy correntina. Como correntinos tenemos el orgullo de decir que somos creo que casi el 50% del stock nacional, primer provincia en cría de búfalo, y es una especie muy noble, que se complementa con la ganadería, que es apta y se adapta a todos los entornos, a estos campos difíciles, y que tiene valor, su carne tiene, digamos, valor nutritivo y es de excelente calidad, ni que hablar de lo que es el lácteo, que son gourmet y premium, así que es muy importante para complementar la ganadería. Bueno, de nuestra parte, obviamente, por último, agradecer a todos los productores, criadores y los que trabajan día a día. Decimos siempre que la Rural de Corrientes es la casa de los productores, y es así. Hacemos esto para los que trabajan día a día, para los que apostaron siempre, para los que invierten, para los que apostaron cuando los momentos no eran tan tan buenos. Así que bueno, de alguna forma esta es su casa.
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6: Primero y principal a los criadores y los productores que nos acompañan hoy con sus animales acá, tanto en la categoría de hacienda que sale para faena, como todo lo que involucra la categoría de invernada, tanto el macho como hembras. Destacar justamente la participación de una invernada liviana de hembras, muy buena, pocas veces se logra encontrar, digamos, en un punto de venta una invernada de estas características, y sobre todo también a la hembra de 2 años, que la verdad es para felicitar la presentación y lógicamente el desarrollo que tanto el Mediterráneo como el Murra tienen estos animales. Y por supuesto la frutilla del postre, que es justamente los reproductores machos, que para todos aquellos que quieran mejorar, esta es la oportunidad para comprar todos los reproductores de élite, que les van a mejorar sus rodeos y lo van a ver a sus rodeos, lógicamente, en el impacto que le va a dar eso en la mejora, la precocidad y la rentabilidad en muy poco tiempo. Después, lógicamente, a la casa que nos recibe, la Sociedad Rural de Corrientes. La verdad que el marco, bueno, Juan Martín un poco lo dijo, el día también, pero principalmente la infraestructura y la estructura que tiene la Rural permite, lógicamente, desarrollar un evento con este marco, que para nosotros es, lógicamente, la casa. Hace 26 años que venimos desarrollando este evento en la Sociedad Rural de Corrientes. Lógicamente agradecer también al gobierno provincial por el acompañamiento en cabeza de su gobernador, Juan Pablo Valdés, que son amigos de la producción y son más amigos del búfalo. Así que de nuestra parte, muchas gracias, porque la verdad que es siempre importante que el sector público acompañe el esfuerzo que hace el privado, y sobre todo que esto es un esfuerzo de todos los días, y acá no hay verano, otoño, primavera, invierno, el campo siempre está trabajando. Y por supuesto también a la casa consignataria, que también ya tenemos mucho recorrido, y bueno, saben igual o más que nosotros ya de Búfalo, así que han aprendido. Bueno, por supuesto destacar también, para no olvidarme, el acompañamiento de los amigos de la República del Paraguay, que vinieron a acompañarnos a este evento, en cabeza de su presidente, Brunito Garelli, bueno, y los muchachos que están por ahí. También destacar que un contingente importante de Bolivia estuvo todos estos días, están presentes hoy acá. Agradecer a la Estancia San Antonio de la firma Los Caldenes por haberlos recibido el día lunes en una jornada de campo, la verdad, muy interesante. Tuve la oportunidad de conversar con ellos y quedaron chochos, como diríamos acá en Corrientes, con respecto al recibimiento, el agasajo y lógicamente ese pantallazo de búfalos en los humedales de Corrientes. Porque vaya que si en San Antonio hay humedales, ahí te veo, Bernardo. Gracias, la verdad quedaron contentos. Y bueno, también decir al productor en general, al bufalero en general, de que la Asociación Argentina de Criadores tiene su puerta abierta para que todo aquel que se quiera arrimar, acercar, a traer ideas, a sumarse dentro de lo que es justamente empezar a hacer los registros de sus animales, están todos invitados. Es muy importante que la especie tenga y lleve adelante una clasificación y un control de registro, porque es lo único que nos va a permitir hacer los saltos cualitativos en cuanto a la productividad y el mejoramiento, lógicamente, racial.
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0: de expandirse en toda la provincia. Esta provincia que tiene la enorme posibilidad de ser la nueva pampa húmeda en materia de búfalos. Pero si hay algo que hay que reconocer es que la tierra es formidable para los búfalos, pero lo que le da la potencialidad de nuestra gente son ustedes que trabajan todos los días y que le dan ese empuje para que el búfalo salga adelante. Y que, como decía Marcelo, que te quiero agradecer, tuvimos una breve reunión, hace 26 años se lleva adelante este remate, y seguramente que como año tras año viene creciendo, y eso es fruto del esfuerzo que vienen haciendo en el campo todos ustedes, los productores de búfalo. Muchas felicitaciones, agradecer al presidente de la Sociedad Rural, que acá está, que me lo veo, Juan Martín. Muchísimas gracias a Juan Pedro también por acompañarnos y por darle lo necesario a este remate para que tenga mayor valor y que el streaming alcance a muchas más tierras. Ya lo he dicho en el Leonagro en el día de ayer y se rieron, lo vuelvo a decir hoy, el que todavía no invirtió en corrientes está perdiendo el tiempo. Muchas gracias.
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5: Atención a la audiencia de Remates Ganaderos. Estuvimos escuchando en nuestro segmento anterior las palabras del señor presidente de la Sociedad Rural de Corrientes, Juan Martín Meave, y en segundo lugar la del delegado de la Asociación Argentina de Criadores de Búfalo, Marcelo Brear, y por último las palabras del señor gobernador de la provincia, Juan Pablo Valdés. Todo esto aconteció el día de ayer en la Sociedad Rural de Corrientes en el marco de la 26ª Expo Búfalo Otoño 2026. Esas eran las palabras que estuvimos escuchando. La temperatura actual, 7 grados.

0: La máxima para hoy, 20 grados, la humedad 98%, el pronóstico nublado, el calendario de remates de pequeños productores ganaderos en Corrientes, mayo, jueves 21 de mayo, 14:30 horas, en Sociedad Rural de Goya, consignataria Chepiré SRL para el mes de junio. Jueves 4 de junio, 15 horas, en San Roque Corrientes, local Ñandellara, firma consignataria UMC, Sociedad Anónima y Haciendas Villaguay SRL, para todos los remates de parte de una base de 1.200 cabezas, gordo, invernada y cría. El gobierno de la provincia de Corrientes reintegra el flete a los pequeños productores vendedores. El recordatorio es para tener en cuenta los que llevan hacienda. Del 24 al 29 de mayo, las nacionales de Braford, Brangus, Brahman y caballos criollos de la mano de Expoagro en la Sociedad Rural de Corrientes, predio ferial Riachuelo. Esto ha sido todo por hoy. Nos volvemos a encontrar, Dios mediante, mañana de 7 a 7:30, remates ganaderos, la mayor audiencia del norte argentino.
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11: Es la hora 7:36. Temperatura 8 grados. Humedad 95%.
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9: Es la hora 8, 5 minutos.
10: Temperatura 8 grados. Humedad 95%.

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Es la hora 8, 26 minutos. Temperatura 8 grados. Humedad 90%.

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12: Es la hora 8, 36 minutos.
13: Temperatura 9 grados. Humedad 95%.
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1: Es la hora 9 en punto.
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16: Muy buenos días, ¿cómo les va? ¿Cómo están ustedes? Mañanita fresca aquí en la ciudad de Curuzú, Cuatiá. Estamos con el señor José Stilo en controles técnicos y musicalización. De este lado, Lidia Cornaló, comenzando nuestra mañana de Ecos del Litoral por Radio Guaraní en sus dos frecuencias AM y FM. Bueno, vamos a hablar de lo que está dejando este invierno ya prácticamente, este otoño casi invierno, con respecto a las medidas que toma la gente para poder entrar en calor y las consecuencias, aquí en Curuzú Cuatiá en muy poco tiempo hemos tenido el incendio de dos viviendas, lamentablemente, en distintos barrios de la ciudad, con pérdidas absolutas de cosas materiales, afortunadamente no de vidas, pero sí de cosas materiales. Y en Buenos Aires también la necesidad de buscar un poco de calor en esta ola polar que sufre la Argentina, se llevaron un susto una familia, se llevó un susto una familia en Parque Chacabuco por una intoxicación masiva con monóxido de carbono. Al menos 7 personas fueron atendidas por el SAME y derivados a hospitales. El barrio porteño de Parque Chacabuco se mantiene en alerta por una fuga de monóxido de carbono. Varias personas, entre ellas menores, resultaron intoxicados en una vivienda y personal de Metrogas trabaja en el lugar. El hecho ocurrió en la noche del miércoles en la calle Dávila, entre Primera Junta y Coronel Casimiro, y el operativo concluyó este jueves pasadas las 5 de la mañana. Recordemos que de días atrás, en la localidad de Perito Moreno, en Comodoro Rivadavia, estalló un conglomerado de viviendas, producto también de un escape de gas que provocó una enorme explosión. 3 personas murieron y hay muchos heridos. Esto fue en Comodoro Rivadavia días atrás. Ahora, en Parque Chacabuco, también una nueva fuga de gas provocó que varias personas resultaran intoxicadas. En el lugar hubo procedimiento por parte del SAME, que atendió a 6 móviles, 2 mayores, que atendió con 6 móviles a 7 personas, 2 mayores de 40 y 5 menores. Todos fueron trasladados a diferentes hospitales. Los pacientes que fueron trasladados tenían el diagnóstico de intoxicación por monóxido de carbono. En el lugar continúa el trabajo de técnicos de Metrogas que realizan peritajes por orden de la justicia para saber qué artefacto generó la mala combustión. Bueno, la importancia en estos tiempos fríos, donde uno utiliza braseros, en estos casos aquí en la ciudad de Corrientes, en la provincia de Corrientes, donde no tenemos gas natural, usamos braseros, usamos salamandras, a veces eso puede ocasionar una chispa, puede ocasionar que una brasa salte y provoque incendios. Y en el caso de la gente que tiene gas natural, controlar la importancia de controlar los artefactos antes de comenzar a usarlos de una temporada a otra para ver si están en condiciones. Los que usan gas en garrafa también, tener la precaución. Bueno, son cosas que suceden lamentablemente en estas épocas. Mucha gente se envenena con monóxido de carbono. En este caso, esta familia tuvo muchísima suerte, que lograron a tiempo darse cuenta de que había una fuga de gas y ser socorridos. No hubo que lamentar víctimas, afortunadamente.

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Quiero decirte, chamamé, que sos el alma del pueblo, de mi tristeza el consuelo, la alegría del gauchaje. Sos mi pasión y el coraje de los hombres de la historia que cantan en tu memoria su sueño de patria grande. Sos, chamamé, los sonidos que escucho por las mañanas cuando entran por las ventanas los rayos del nuevo día y cantan su algarabía los zorzales y calandrias, y sale un grito del alma homenajeando la vida. 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

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River venció sin problemas a Gimnasia y es semifinalista del torneo Apertura 2026. River consiguió este miércoles un contundente triunfo 2-0 ante Gimnasia y Esgrima La Plata en el Estadio Monumental por los cuartos de final del torneo Apertura 2026 para avanzar a las semifinales, donde enfrentará a Rosario Central, que un rato antes eliminó a Racing. El cruce encontraba al equipo de Eduardo Chacho Coudet todavía golpeado futbolísticamente, pero fortalecido desde lo emocional después de una clasificación dramática en los octavos de final. Lo que se supo después es que River venció cómodamente a Gimnasia y es semifinalista. En el contexto cargado de tensión, se vivieron momentos en el conjunto de Núñez, que venía de atravesar una noche límite frente a San Lorenzo. Borró de la cancha al Lobo, que llegaba invicto. Fue Sebastián Driussi el encargado de abrir la cuenta con un golazo para que Lucas Martínez Cuarta sentenciara el marcador en el complemento. La noche lo tuvo una vez más al joven arquero Santiago Beltrán, luciéndose bajo los tres palos, esta vez con la atenta mirada en el banco de suplentes de Franco Armani. El chico una vez más se lució con muy buenas tapadas en las pocas llegadas del conjunto visitante.

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0: De fondo no estoy de acuerdo, pero que no ponía trabas a una cuestión que hoy significa para Corriente una oportunidad. Pero si vos me preguntás a mí, es un instituto que deberíamos rever, ponernos a estudiar, porque cualquiera que viene a invertir a Corriente en algún momento puede pensar también que le puede caer la posibilidad de ser expropiado.
1: Sí.
0: Entonces eso no es seguridad jurídica.
1: Rescataba esa dualidad, ¿no? Por un lado, las garantías jurídicas que se dan para venir a invertir, pero al mismo tiempo la peligrosidad de estar expropiando, ¿no?
0: Claro, entonces, desde el punto de vista filosófico, eso es lo que yo creo. Hoy está en la Constitución, está permitido, bueno, no voy a modificar eso yo hoy, ¿no? Entonces, desde mi punto de vista, no puse reparos, pero también di... Hay cuestiones en la Constitución, la aproveché, ya que hablábamos de seguridad jurídica y hablé del artículo 61, que pone algún tipo de traba para que las inversiones, los extranjeros puedan venir a invertir a la Argentina, adquirir tierras en la Argentina. Cuestiones que tienen que ver con nuestra provincia y con la seguridad que queremos darle a los inversores, que tenemos que empezar a analizarla, pero digamos, desde el punto de vista de esto, de la seriedad, de ponernos a discutir cuestiones de fondo, no cuestiones personales. O a mí me parece bien que no tengamos puntos de vista similares, pero sí me parece correcto que podamos mirarnos a la cara y decirnos cada uno lo que piensa, ¿no? Y bueno, eso es, yo espero yo nunca perder la compostura y manejarme con mucho respeto hacia mis pares, porque ese es el sentido de estar ahí sentado, ¿no? Responder al mandato que me dieron los correntinos, que es defender estas ideas, y le guste a quien le guste, ¿no? Pero yo voy a seguir defendiendo mis ideas a pesar de este tipo de ataques, porque a mí no me parece lo que piensa otro o diga, no me parece que puedan tener ese tipo de epítetos. Me parece una opinión diferente, que yo tengo los fundamentos, entiendo, para rebatir o no, pero por lo menos poner a consideración Bien. Mi punto de vista, y nada más.
2: Gracias, Caíto, un abrazo grande.
0: Un gustazo, gracias por llamar. Hasta luego.
2: Muy bien, que ahí te reconte entonces, un poco hablando, poniendo para él lo de blanco sobre negro sobre lo que ocurre últimamente.
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14: Es la hora 10:39.
15: Temperatura 14 grados. Humedad 84%.
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0: rechazo de entidades de la producción al sistema BISEC. Representantes de sociedades rurales de diferentes provincias emitieron un comunicado rechazando el sistema BISEC, mediante el cual se busca brindar la información que reclama la Unión Europea a través del reglamento antideforestación. Dijeron que la representación del productor no puede quedar en manos del esquema privado, que se financia con sus propios recursos. La ganadería crece con variadas estrategias productivas y a pesar de no tener financiación. Consultores del sector destacaron que las empresas están realizando procesos de revisión de sus formas de crecimiento, pero en todos los casos apuntando al desarrollo. En este sentido, analizaron las diferentes alternativas a mano, resaltaron también que la reposición de vientres se hace sobre todo con la propia producción y reclamaron por líneas de financiación que potencien el desarrollo del sector. Avances, desafíos, objetivos y asignaturas pendientes en sanidad nacional. Desde el SENASA, su vicepresidente aseguró que se sigue trabajando en la reapertura de mercados tras los casos detectados de Scrapy en los ovinos. Por otra parte, destacaron los cambios implementados en torno a la vacunación antiaftosa, aunque admitieron que aún falta tiempo para que la Argentina tenga un estatus sanitario único, mientras se evalúan cómo favorece el levantamiento de la barrera patagónica. Economías regionales, estamos en una crisis que nunca la vivimos. Así lo denunciaron vinateros de Mendoza y San Juan al reclamar que el precio de la uva es inferior al que se estaba pagando 3 años atrás. En tanto, fruticultores del Alto Valle de Río Negro y Neuquén advirtieron que la crítica situación que atraviesan ante el avance de las importaciones de peras y manzanas desde Chile, que se venden a menores precios en nuestro país y en desventajas competitivas con lo que se produce en el ámbito doméstico. Empezamos desarrollando la información. Vamos a hablar en esta primera ocasión con el vicepresidente del SENASA, el Servicio Nacional de Sanidad y Calidad Agroalimentaria de la Argentina, Néstor Osacar. Se refirió a los avances que se han hecho y también a los desafíos que restan.
1: Venimos sumando mercados, rehabilitando, modificando los certificados que se habían caído, que reconocía el país libre de dicha enfermedad, y bueno, venimos avanzando.
2: Hubo muchos cambios, modificaciones en los últimos tiempos, a propósito inclusive temas que tienen que ver con la sanidad directamente, con la vacunación. ¿Cuál es tu punto de vista respecto a esta transición? ¿Cómo está hoy el mercado? ¿Con qué desafíos, oportunidades y también riesgos?
1: Mira, con respecto a aftosa, es un proyecto que venimos trabajando. Vos sabés, comenzó primero una primera etapa que fue la modificación de la composición de la vacuna de aftosa. Si recuerdan, era tetravalente, pasamos a trivalente o bivalente. Después otra etapa que fue las estrategias de vacunación, que pasamos a reducir categorías a vacunar. Y esta etapa, que es la resolución 201, donde incorporamos, acreditamos a los veterinarios para que ingresen a la vacunación y generar una robustez en el sistema de vigilancia epidemiológica que necesitamos con respecto a la aftosa.
2: ¿En qué instancia de evolución está esto y cómo está siendo hoy por hoy recepcionado?
1: Bueno, los mercados, comunicamos cada modificación que tenemos de aftosa. Venimos bien, no hemos tenido ningún rechazo, así que venimos bien con los mercados. Y bueno, también comunicar que hemos firmado con Biogénesis para el banco de vacuna, que también está en este proyecto, el banco de vacuna en la Argentina. Las semillas van a estar en la Argentina, desde las semillas que son cepas regionales como las cepas extrarregionales. Es un buen cambio que hemos realizado a futuro, ¿no?
2: ¿Hay chance que la Argentina de aquí a un tiempo esté en un estatus sanitario parejo, único a nivel país?
1: Eso mucho más adelante, es un proyecto a más adelante, como te venía diciendo, vamos planteando etapas y seguro que va a ser, esa etapa va a estar más adelante y va a haber que hacer un análisis beneficio, costo-beneficio, tener también la actividad privada en esto y el sector agropecuario tomando la decisión, no solamente del SENASA, ¿no?
2: Habiendo tomado también decisiones, por caso barrera patagónica, sanitaria, hoy con el diario del lunes, ¿qué evaluación se hace? Había también muchos polémicas, miedos por un lado, voces a favor y en contra. ¿Cómo se puede hoy ir evaluando ya sobre la marcha el tema?
1: La evaluación ha sido favorable. El único mercado que se había habido problema era con Chile, que habíamos tenido inconveniente. Eso ya fue subsanado, se hizo la visita y llegamos al acuerdo. La robustez que tenía el SENASA, la robustez que tenía el sistema sanitario, llevó a que se levante automáticamente y hoy estemos exportando nuevamente a Chile.
0: Nuestro compañero Emanuel Manuzakis también pudo conversar con el secretario de Agricultura de la Nación, Sergio Heredeta, quien habló de la polémica que se generó en torno al BISEC, esta certificación que cumpliría con las exigencias de la Unión Europea para poder certificar, valga la redundancia, que no hay procesos productivos tanto de soja como de carne, que tantos años no se ha deforestado esa zona. Escuchamos lo que decía el funcionario en torno a este tema.
2: Hay muchas voces encontradas respecto al tema BISEC. ¿Cuál es tu punto de vista respecto?
3: Bueno, el tema es qué es lo que te, entre comillas, qué es lo que necesitan o lo que te piden los importadores, lo que te pide, digamos, Unión Europea y demás. Bueno, cumplirlo o no depende de vos y en función de eso, bueno, ellos te compraron o no. Ya vienen postergando dos veces el tema de deforestación, ¿viste? Los últimos dos años, bueno, no creo que lo posterguen de nuevo. Pero me parece que la Argentina está preparada, si eventualmente tenemos que cumplir con los requisitos, los vamos a cumplir.
2: Tema hoy, infraestructura, ¿cómo estás viendo el panorama general? A veces excede al gobierno nacional, en otros casos no, pero ¿cuál es hoy la palabra que se le puede llevar al productor a Texas?
3: Que el tema está absolutamente sobre la mesa, están ya en marcha las concesiones de rutas troncales, está el estudio Belgrano Cargas, la hidrovía en pocos días, se está trabajando sobre el tema.
2: ¿Cómo estás viendo también lo que es la exportación hoy específicamente de carne vacuna con mercados diversificados y también con algunos que están con valores interesantísimos?
3: Sí, gracias a Dios los valores son interesantes, hay mucha demanda. Y bueno, la verdad que está pegando un empujón bárbaro lo que es la ganadería, que venía de años y años de atraso, entre comillas, por malas políticas ganaderas.
2: ¿Crees que va a ser un buen año? ¿Vamos a tener una bisagra nuevamente, quizás en Palermo próximo, en cuanto a algún anuncio?
3: Para mí va a ser un excelente, yo soy optimista, va a ser un excelente año y bueno, haremos todo lo posible.
2: ¿Va a haber sorpresas?
3: No, bueno, sorpresas hay siempre, pero no, yo lo que voy es que la verdad es que dentro de la responsabilidad de la fiscal hacemos lo imposible para aflojarle el recado al campo.
0: Ahí escuchamos al secretario de Agricultura del gobierno de Milei. Ahora vamos a compartir la opinión de los productores, en este caso Javier Rotondo, vicepresidente de Confederaciones Rurales Argentinas, quien se refirió a la polémica generada en torno al BISEC.
4: Yo lo que considero es que tiene dos o tres patas muy, muy importantes que destacar. Primero, que el Europa se autodenomina el guardián del ambiente, producto de que ellos dicen que quieren preservar lo que ellos contribuyeron a degradar, producto de su comercio. Y eso tiene un doble juego claro y un doble mensaje. Es una barrera para la arancelaria. Europa es una economía vieja que está siendo permanentemente bombardeada por nuevos actores de la economía global, como es Asia, sobre todo. Y eso hace claramente que tengamos que verlo desde esa perspectiva. Yo creo que el productor argentino hace las cosas más que bien y que tenemos leyes más que suficientes que preservan la producción. Y entonces yo creo que el aquí es un juego que va más por la diplomacia y la relación comercial entre países que por la efectividad. No nos pueden imponer ningún tipo de plataforma para validar. Hay actores de la cadena que lo necesitan por una cuestión lógica del mercado internacional. Yo creo que tenemos que ser cautos. Yo en lo personal creo que debería haber muchísimas más opciones para que el productor pueda validar y debería regionalizarse sobre lugares geográficos de la Argentina en donde la problemática está y no sobre todo el país.
0: Música. Compartimos la información de los mercados de granos, cómo cerraron en este día miércoles. Empezamos por Chicago, el mercado internacional. Hoy una jornada positiva para el maíz y la soja, negativa para el trigo, después de la fuerte suba que registró ayer en el mercado internacional, tanto en Chicago como en Kansas. El trigo julio 2026 cerró a $248 la tonelada, con una caída de $1.55. El maíz en julio, para la posición julio, bien digo, $189 la tonelada, una ganancia leve de 20 centavos. Y la soja también, para los contratos que vencen en julio de este año, el ajuste fue de $452, una suba de 20 centavos. Vemos el mercado doméstico, valores para el disponible en dólares por tonelada. Repasamos Rosario. El trigo en alza, $224, el maíz sin cambio, $191 la tonelada, y la soja también con operatoria positiva en Rosario, $338 la tonelada. Vemos el mercado disponible local, valores en pesos por tonelada para la Plaza Rosarina. El trigo en alza, 304.710 pesos la tonelada, el maíz en baja, 259.530, y la soja también en alza, al igual que el trigo, cotizando hoy a 453.595 pesos la tonelada en la Plaza de Rosarina. Y por último, el girasol, 582.000 pesos la tonelada para la oleaginosa. Y con esto concluimos la información de los mercados de granos, tanto en la operatoria aquí en la Argentina como en Chicago, Estados Unidos, el mercado de referencia a nivel mundial.
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13: Es la hora 11. 9 minutos.
14: Temperatura 14 grados. Humedad 84%.
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Hacemos foco ahora en las economías regionales, hablamos de la vitivinicultura, nos vamos a la provincia de Mendoza, una de las provincias más importantes en cuanto a la producción de uva para vinificar y la situación de los productores ya

0: que nunca hubo, digamos, ninguna mejoría de todo lo que había hablado el gobierno, y bueno, tenemos que competir con Chile, que Chile tiene o sea, acá cualquier persona te gana 1.200, $1.300 en cosecha, y en Chile ganan 500. Y ahí vamos a la cosa que encima están trayendo fruta chilena para competir con nosotros. O sea, el gobierno, en mayo, yo lo que estoy haciendo, y como yo mucho achacarrero, no podemos trabajar, no podemos hacer nada, porque venimos atrasados con aportes, con contribuciones, ¿no es cierto? Y a eso tenés que sumar que te entra fruta chilena más barata y nos hacen bajar la fruta a nosotros. O sea, más cosas no nos pueden hacer, porque si vos me traes la fruta chilena que sea la que compita con de buena ley, como nosotros estamos teniendo el costo que tenemos, estoy de acuerdo. Pero los chilenos le pagan la mitad de los sueldos que pagamos nosotros y pagan menos de la mitad de los aportes que pagamos nosotros. ¿Cómo hago yo para competir con el chileno? Más vale, traes de otro lado, te dicen, ustedes tienen que bajarla. Sí, bajarla, ellos ganan plata vendiéndola más barata y nosotros perdemos. Y nosotros tributamos acá y ellos no tributan, ellos traen la fruta y la venden, nada más. Los aportes los pagamos nosotros.
1: ¿Tiene alguna respuesta por parte de algún gobierno?

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9: Es la hora 11:37 minutos.
10: Temperatura 14 grados. Humedad 84%.
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0: días, obviamente volvió a estar el campo en el centro de la escena. El otro día hubo una cumbre muy importante de la Confederación Rural Argentina, de la CRA, en la que obviamente el sector volvió a señalar cuestiones que tiene todavía pendientes la Argentina, no el gobierno actual, sino la Argentina en sí, en el vínculo con el campo. La política de a ratos toma noción de la dimensión y de la importancia de dar certidumbre al sector, de acompañar toda la fuerza y toda la capacidad que tiene el campo para producir, para generar valor, para generar riqueza para la Argentina, y presenta algún tipo de iniciativa para mejorar al sector. Es el caso de un proyecto que presentó Martín Ardoain, es diputado nacional del PRO por La Pampa, es presidente de la Comisión de Agricultura, presentó un proyecto para eliminar las retenciones, pero atención, de manera gradual, y que sea el Congreso el único habilitado para aumentarlas. ¿Esto qué quiere decir? Bueno, básicamente es que se dé certidumbre de que en un plazo, no de un día para otro, pero en un plazo van a estar obviamente eliminadas las retenciones, y por otro lado, después darle también certidumbre al Congreso, al campo, que el Congreso va a ser el que en definitiva, si el día de mañana viene o asume un gobierno con ideas trasnochadas, que tiene que pasar sí o sí por el Congreso para aumentarlas. Es muy interesante y por eso hemos decidido convocar a Martín a hablar un ratito aquí en Radio Rivadavia. Hola Martín, ¿cómo te va?
1: Nacho, muchísimas gracias por el llamado.
0: No, gracias a vos. Contame, ¿cómo surgió esto de este proyecto? Imagino que debe haber sido producto de, muchos pedidos que te llegan a vos como diputado nacional y más de La Pampa, pero también por haber advertido tal vez de que la política necesita debatir algo seriamente, ¿no?
1: Bueno, vamos a arrancar medio mal de punta, porque en realidad no es que esporádicamente algunos nos encargamos del sector agropecuario. Yo me encargo 24/7 todo el año. Lo que pasa es que por ahí no tenemos repercusión. En las grandes ciudades cuesta instalar temas del campo. Fíjate, claro, que se hablan de cualquier tema, pero meter un tema del campo, de que labura todos los días, de que siembra, por ahí no está de moda. Pero no, este es un proyecto que presentamos con Luciano Laspina en el periodo anterior de Luciano, de baja de retenciones. El PRO siempre habló de baja de retenciones, pero por ley, como dijiste vos, lo estudiaste muy bien al proyecto y lo explicaste recién perfecto. Lo que queremos darle es previsibilidad al campo. No es un problema de un gobierno. Argentina viene con retenciones desde hace muchísimos años, hemos intentado bajarlas, Macri las sacó por un tiempo, pero al no tener una ley que le impidiera volver a ponerlas, las volvió a instalar. Y es el miedo, y lo explicaste vos perfecto ahora tenemos un gobierno que parece que entiende el campo, que anunció que venía a bajar los impuestos y a eliminar las retenciones, pero llevamos 2 años y medio, entendemos el esfuerzo, por eso este es un proyecto que queremos trabajarlo con el Ejecutivo. Acá nadie viene a desfinanciar, a cortarle las piernas al gobierno. Lo que queremos es hacerle entender al gobierno, y como vos lo dijiste bien recién, ojalá el gobierno sea reelecto y esté 4 años más o 8 años más, pero si no pasa y no sacamos una ley aprobada por el Congreso, el que venga, si no es este gobierno, tiene la potestad por decreto de volver a subirlas. Ese es el espíritu. El espíritu es lo seguimos charlando, ¿no? Pero es un proyecto que quiere poner reglas claras y tiempos firmes y que sea por ley.
0: Bueno, muchas cuestiones se desprenden de esto que me decís. La primera que me surge es ¿cuál es el estado actual del campo, más allá de que el campo siempre produce dólares, de estos vaivenes de la política? ¿Qué efecto ha tenido esto de, estaba Alberto Fernández, había más retenciones, vino Milei, tal vez no lo hizo rápido, pero empezó a dar señales al campo? Ahora entramos en etapa preelectoral, ya para 2027, y el campo tiene que seguir el día a día produciendo, invirtiendo, generando valor. ¿Y cómo se adapta el campo a todo esto, no? Nosotros lo vemos a veces en lo macroeconómico, diciendo, el que tiene inversión en letras, en bonos, decide y después si le sale bien en el ámbito político, vuelve a tener esas letras, esos bonos, y si no, bueno, se va y listo, chau. El cerrar un campo o vender un campo o dejar o sacar lo que invertiste, en muchos casos es tiempo, es una vida. Contame un poco de eso.
1: Sí, yo sería un poco más amplio, no solamente el campo, es agroindustria, es un sector muy importante del país, porque está de una punta a la otra del país, con la realidad de que está sufriendo la economía argentina y el país. O sea, no escapa esa realidad, hay sectores un poco mejor, la carne está con precios históricos, los rindes de cosecha, la cosecha está siendo récord, claro, y en buena hora, pero los márgenes siguen siendo muy apretados. Entonces, ¿cuál es la diferencia que uno nota? Es que salimos de un gobierno que te puteaba, que era el oligarca, el terrateniente, que se quería quedar con tu renta, a un gobierno que sabe que el campo es uno de los pilares y va a seguir por un tiempo más, porque ahora se apuesta mucho a energía, a biocombustibles, pero el campo reacciona automáticamente y es el que te salva las papas. Se lo salvó a Cristina, a Alberto, bueno, a Mauricio agarró la seca más importante y fíjate cómo le costó. O sea, el sector agroindustrial argentino define si un gobierno puede más o menos gestionar o se tiene que ir antes. En ese contexto es que hay que pelearla. Por eso te digo, no escapa la realidad, las economías regionales no están bien. Hoy en La Pampa, ponele con este grado de retenciones en trigo, no se puede sembrar, necesitas con campo alquilado un rinde de indiferencia de 3.000 kilos, cuando los promedios son 2.500. En soja pasa exactamente lo mismo. Entonces, no estamos exultantes. Lo que vos, cuando hablas con los productores, te vuelvo a decir, hay un gobierno que entiende al sector, que le va más dando, porque bajó la inflación, unificó el tipo de cambio, simplifica trámites, o sea, hay una expectativa favorable, por eso yo creo que el sector lo sigue bancando al presidente, pero no es la panacea, no es que está todo bien.
0: Claro, claro. ¿Willy?
2: Martín, un gusto. Willy Cohen. Recién estábamos calculando, en términos de ingresos de divisas, hoy el campo es 4 o 5 vacas muertas, ¿no? Hoy, por lo menos. Sin embargo, uno ve que el gobierno está más entusiasmado con Vaca Muerta que con el campo, ¿no? No sé si hay un régimen, por ejemplo, de inversiones para el campo con garantías, como lo hay, digamos, el RIGI para la energía y la minería. ¿Cómo ven eso? Que hay como un entusiasmo con que, bueno, ahora con Vaca Muerta ya no vamos a tener que estar tan pendientes del campo, ¿no? Hay esa idea. ¿Cómo lo ves eso, Martín?
1: Willy, buen día. Gracias también por la pregunta. No, es claramente, y estás bien en el tema, lo que pasa. O sea, el gobierno apuesta a nuevas inversiones, a la modificación de tierra para que vengan capitales. O sea, realmente es muy optimista de esa Argentina que uno sueña, pero hoy el que salva las papas es el campo, vos lo estás diciendo. Y te lo dije yo recién, o sea, apostemos en 10 años, en 15, los otros sectores capaz que duplican o triplican el ingreso del campo, y ojalá sea, porque nos merecemos esa Argentina que soñamos. Pero hoy en la realidad es el campo el que banca las papas, y no fuimos tenidos en cuenta. En todo este RIGI, en el RIMI, nosotros que desde el PRO peleamos para que esos montos de inversión y de amortización acelerada sean reales, y la verdad que pusieron techos muy altos. Para una pyme son 150 mil dólares, que es su ingreso total. Para una mediana son 3 millones de dólares, que es su ingreso total, o sea, y para la grande son 10 millones de dólares, que es su ingreso total. O sea, lo que queremos decir, y vos lo entendés bien, es vos para poder invertir eso no podés comer. O sea, estás afuera de la realidad. Esa es la realidad que uno pelea. Vos decís, si queremos que vengan capitales, que vengan empresarios nuevos, que inviertan, que compren tierras, pero yo tengo que salir a comprar el campito del vecino que soñamos 50 años de al lado, pagando 35% de retenciones, 70% de impuestos. Entonces, la verdad que las reglas no son iguales, Y es lo que uno intenta desde el PRO, que ya lo hemos demostrado. No somos los que tiramos piedras, no somos los que desestabilizamos, fuimos los que les permitimos el año pasado, cuando estaban tan débiles en el Congreso, que terminaran su mandato y llegaran a una elección, y hicieran una muy buena elección. Desde ese lugar es que vamos a seguir reclamando. Yo tengo contacto con la Secretaría, que tengan que entender que acá tienen un aliado, pero que no podemos no hablar de estos temas.
0: Claro. Martín, en términos prácticos, ¿cómo es la progresividad o el gradualismo al camino de eliminar las retenciones en este proyecto que presentaste?
1: Nacho, es clave, porque hoy, y lo dije en algún colega tuyo, los votos estarían en el Congreso, pero ¿quién te acompaña? El kirchnerismo, o sea, los que nos pusieron el pie en la cabeza, los que nos trataron de cualquier cosa, los que nos cerraron las exportaciones, y en el caso de La Pampa nos hicieron perder 2 millones de cabezas de ganado. Hoy quieren la eliminación de retenciones. Entonces vos te preguntás...
0: ¿el kirchnerismo quiere la eliminación de retenciones? Es espectacular, claro. Es fabuloso. O sea, con tal de desfinanciar a Milei, hasta votarían eliminar retenciones. ¡Qué país, Dios mío!
1: Por eso, Nacho, yo creo que hay que estar muy atento, el productor lo sabe, la sociedad lo sabe, por eso no se compró nada en octubre del año pasado, y le dio un respaldo enorme al presidente, a pesar de todo el ruido que había y de las cosas que no te gustaban, y sin embargo vos ya sabés lo que no querés. Entonces nosotros tenemos la llave para tratar estos temas. Hoy, si quisiéramos, tendríamos los votos, pero vuelvo a repetir, esto tiene que entenderlo el gobierno, que es a favor del gobierno. ¿Qué mejor para el presidente Milei que si es reelecto, sea reelecto con una ley de baja de retenciones por el Congreso? Claro. Y si no es reelecto, se va con la puerta grande diciendo: yo dejé el proyecto de ley para que el que venga no las pueda subir y en tantos años las tenga que bajar. Entonces, yo creo que es un mensaje muy importante de los medios, de las entidades, de todo el sector agroindustrial, que haga entender que es el momento oportuno para hablar de este tema.
0: Clarísimo. Es Martín Ardoin, es diputado nacional del PRO por La Pampa, presidente del PRO también.
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13: Es la hora 12. 2 minutos.
14: Temperatura 14 grados. Humedad 84%.
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19: Bienvenidos, mis queridos amigos, una vez más a este espacio, a este programa que a diario llevamos a cada uno de sus hogares a través de esta pequeña disertación. A usted, señor, y a usted, señora, que me escuchan, espero encontrar en cada uno de ustedes ese oído que escucha, esa mente que entiende, con el firme y llano propósito de que el mensaje que aquí estamos enviando sea recepcionado por cada una de aquellas personas, cada una de aquellas familias deseosas de evolucionar consciente y positivamente. Que puedan ustedes encontrar el camino del éxito, del progreso, de la prosperidad, que puedan convertirse en seres humanos completos, totales, convincentes y convencidos que el éxito, la prosperidad y la felicidad sí existen, que no es un privilegio de unos pocos, que es un derecho de absolutamente todos y cada uno de nosotros. Amigos, vamos a dar respuestas a los mensajes que nos han llegado y que por supuesto no hemos podido tener la oportunidad de responder el día de ayer. Vamos a continuar dándole respuesta el día de hoy. Este mensaje lo está enviando Alberto con fecha de nacimiento el 9 de enero del 80. Maestros, los escucho todos los días y tengo muchos problemas en el campo, se me están muriendo los animales. Estoy muy preocupado porque es el único patrimonio que tengo y no sé qué hacer. Ya visité otros lugares y nadie me puede dar una solución. A ver, Alberto, efectivamente hay una gran pérdida. La preocupación es enorme de su parte, por supuesto, está perdiendo su patrimonio. El gran esfuerzo, el trabajo que ha hecho durante tantos años se está dilapidando. Pero esto es a causa de la manipulación de trabajos oscuros, trabajos dañinos. Hay trabajos de brujería que han perjudicado sus tierras, su campo. Allí, lamentablemente, estamos hablando de un trabajo de cementerio. Este tipo de trabajo maléfico está arruinando su futuro y su progreso, pero también están destruyendo su salud. Sería muy importante que pueda usted buscar nuestra asesoría personalmente en cualquiera de nuestras oficinas. Por favor, acérquese a una consulta personal, lléveme 3 o 4 puñados de tierra y vamos a realizar un estudio para poder determinar qué es lo que está ocurriendo en el campo, qué tipo de daño es el que le aqueja, el que le afecta, el que le está perjudicando y, por supuesto, que si se queda de brazos cruzados, lo único que le espera es la ruina y la enfermedad. Gracias, Alberto, por participar de nuestro programa y lo esperamos en nuestras oficinas. Nos escribe también María con fecha de nacimiento el 17 de mayo del 85. Maestros, ¿qué pasa que no puedo tener una relación de pareja? Gracias. A ver, María, pretender vivir de mantenida no es nada fácil y encontrar la persona correcta, que se aguante y que se banque a una persona como usted es muy difícil. Va a tener que seguir buscando y tener paciencia porque si sigue conservando ese comportamiento, esa manera de pensar, obviamente que hoy por hoy no hay muchas personas que tengan los ojos tan cerrados o tan vendados como para no darse en cuenta que es usted una persona interesada que pretende vivir lo más cómodo posible a costillas de ese pobre trabajador. Mi querida amiga, espero que esta respuesta haya sido de su absoluta conformidad.
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19: Estimados amigos, tenemos a bien saber que hay personas que por motivos de salud, distancia o trabajo no pueden realizar una consulta personalmente. A estas personas las invitamos a que puedan realizar una consulta, trabajo y tratamiento a distancia. Esto se puede realizar sin la más mínima dificultad y con la excelente efectividad que se caracterizan nuestros trabajos. 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
12: También se comunica con nosotros Hilario con fecha de nacimiento el 9 de diciembre del año 71. Me duele la cabeza, por favor, ¿me pueden ayudar? Gracias. Hilario, ya le hemos dado una orientación a su situación. Esto debe de consultarlo y tratarlo médicamente. Es algo natural. Consúltelo, véalo como corresponde y va a ver que van a haber cambios y resultados positivos en su caso. Gracias, Hilario, por el mensaje que nos ha enviado. Vamos con la oración de la percepción y ya regresamos con más de este programa.
20: La percepción sagrada del espíritu sobre el cuerpo. Señor, ayúdame a decir la verdad delante de los fuertes y no mentir para ganarme el aplauso de los débiles. Señor, ayúdame siempre a ver la otra cara de la medalla y no me dejes inculpar de traición a los demás por no pensar igual que yo. Señor, enseñan a querer a la gente como tú lo has hecho y no juzgar a los demás como los demás podrían llegar a juzgarme. Señor, recuérdame que el fracaso es la experiencia que precede al triunfo y no me dejes caer en el orgullo ni en la desesperación. Señor, enséñame que perdonar es un signo de grandeza y que la venganza es una señal de bajeza. Si me quitas el éxito, déjame la fuerza para aprender del mismo. Señor, si yo ofendiera a la gente, dame valor para disculparme. Y si la gente me ofende, dame valor para eximirlos. Que así sea.
19: Mis amigos, en la vida tenemos que ser muy agradecidos con todo lo que tenemos. Es importante tener ambiciones para poder conseguir el progreso, el adelanto, el triunfo, el éxito. La persona que no es ambiciosa no progresa. La persona que no busca no encuentra. Y también están aquellas personas que tristemente buscan en los lugares equivocados, buscan en las personas equivocadas, con conocimientos completamente oscuros, con conocimientos completamente malos. Y resulta que en lugar de encontrar una ayuda, encontró fue más problemas. Hay personas a las que en teoría les están ayudando, pero resulta que hacen sacrificios de sangre para poder ayudarles. Hay otros que recurren a la velomancia mala, dañina, oscura, y resulta que dañan el aura energética de la persona, la destruyen. Porque cada cosa que usted, amigo que me escucha, o señora que me escucha, cada cosa que usted pide que hagan, lo hacen en su nombre. Todo tipo de trabajo que se realiza, lo realizan en nombre suyo. Si ese trabajo es malo, si ese trabajo es dañino, si recurren a sacrificar un animal, si recurren a dañar y a destruir lo que tienen en el entorno, lo están haciendo es en su nombre. Por ese motivo se dice, y nos lo dice en su santa palabra el divino creador, que con la vara que mide serás medido. Todo viene de vuelta. Usted quiere retener el amor de su pareja de manera obligada, utilizando artilugios maléficos y dañinos, claro que puede hacerlo, pero tarde o temprano se va a dar cuenta que eso que usted hizo no le sirve para nada y de manera completamente agresiva viene en retroceso. Puede vivir una larga soledad, una larga enfermedad, puede vivir la injusticia de tener una persona completamente injusta y mala al lado suyo porque usted está recibiendo esa ley del karma que se ha creado a sí mismo. ¿Por qué? A veces por ignorancia, a veces por soberbia y en la mayoría de los casos por no investigar. Como dije, por ignorar lo bueno y lo malo. A veces la desesperación y la misma soberbia hace que usted caiga en manos de personas que se dedican a trabajar de manera oscura y destruyen completamente su futuro. Amigos, no caigan en estas prácticas mágico-negras, no caigan en estas prácticas completamente absurdas y dañinas. Todo tipo de maldad hay que combatirla, hay que destruirla, y sí se puede. Todo tipo de daño es posible destruirlo. También es cierto que no todo tipo de problemas son recuperables. ¿Qué quiere decir? Yo conozco gente que, por ejemplo, han quedado tirados en una silla de ruedas a causa de un daño, y el daño se va a poder eliminar cuando quieran, pero esa persona levantarse de esa silla de ruedas y caminar es imposible. Están las personas que han perdido su vista, está la persona que está internada en un psiquiátrico y resulta que la pareja o la familia quiere recuperarla de cualquier manera, pero resulta que ya hay daños completamente irreversibles. Daños que no le permiten volver a ser la misma persona que era antes. Por eso, incansablemente les digo, los profesionales de la Congregación Universal del Pensamiento hacemos un excelente trabajo que nos ha permitido poder encontrar soluciones de todo tipo pero que no nos ha permitido hacer milagros o resucitar muertos. Sí hacemos un excelente trabajo, pero no les puedo ofrecer lo que no les voy a cumplir. Por eso, mis amigos, de manera muy honesta, de manera muy sincera y con la frente muy en alto, puedo decirle a cada uno de ustedes: busque ayuda, busque asesoría, busque nuestro conocimiento, que no se van a equivocar. Van a encontrar a los profesionales más honestos, capaces y capacitados, que los va a guiar hacia el camino del éxito, la prosperidad y la felicidad sin el más mínimo temor a equivocarnos.
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19: Les recuerdo, estimados amigos, que ustedes también pueden ser partícipes de nuestro programa, vía mensaje de texto, vía WhatsApp o realizando un llamado telefónico a nuestro número de teléfono celular. 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Recuerden, mis queridos amigos, si no han escuchado la respuesta de su mensaje a través del programa, estén pendientes que durante el día estaremos respondiendo sus mensajes como lo merece. De esta manera, mis amigos, quedan ustedes cordialmente invitados para que nos escriban o nos visiten personalmente en cualquiera de nuestros centros de atención y consulta. Hemos llegado a la parte final de esta pequeña disertación. Quedan ustedes en la compañía de Dios Todopoderoso y hasta un próximo programa, si el Señor quiere y lo permite.
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6: En el nombre del Padre, del Hijo, del Espíritu Santo. Amén. Padre nuestro, que estás en el cielo, santificado sea tu nombre. Ven a nosotros tu reino. Hágase tu voluntad en la tierra como en el cielo. Danos hoy nuestro pan de cada día. Perdona nuestras ofensas como también nosotros perdonamos al que nos ofende. No nos dejes caer en la tentación y líbranos del mal. Amén, Señor Jesús. Hermanos y hermanas del alma, sean cada uno de ustedes bienvenidos y bienvenidas a este su programa de consejo, de orientación, de ayuda y de cura personal y espiritual. Y tengan cada uno de ustedes un bendecido día. Este humilde servidor, quien les habla, como ya muchos de ustedes nos conocen, el vidente guía espiritual, maestro Josué y la maestra Sara, que hemos llegado con nuestro estudio, conocimiento y más de 1000 secretos para hacer el bien sin mirar a quién, para ayudar, orientar y curar a todas las personas que hoy lamentablemente están pasando por este momento difícil en su vida. Cuántas mujeres, cuántos hombres que por mal de que quieren adelantar, progresar, sienten que les persigue la mala suerte, sienten que la mala onda está cerca, sienten que su dinero se le va como agua entre las manos. Hoy, querido hermano, querida hermana, no es una duda, no es un invento, no es un tabú, es una cruel y triste verdad que existe la envidia, existe la maldad, existe aquella persona que se dedica a visitar a un macumbero, a una bruja, a una pitanisa, a un hechicero para hacernos un ritual de magia negra, para destruirnos, para curarnos a través del demonio. Por eso es que en muchas ocasiones empezamos a sentirnos enfermos, empezamos a sentirnos débiles, empezamos tristemente a tener preocupaciones en familia, empiezan a pasar problemas, líos, diferencias de una manera extraña, inexplicable y paranormal. Por eso, hoy, querido hermano, querida hermana, ha llegado la solución a sus problemas, porque a través del estudio, a través del conocimiento y sabiduría del hermano Josué y de la hermana Sara, ese problema que está viviendo en carne propia, esa dificultad que está atravesando en su vida, sí o sí se va a solucionar, porque hemos llegado con todos los secretos, con más de 1000 conocimientos para hacer el bien sin mirar a quién. 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Sin más preámbulo, quiero empezar a darle respuesta a mensajes. Tenemos este mensaje que me dicen: hola, hermano Josué, le escucho todos los días por la radio Guaraní y me da mucha tranquilidad su voz, por eso le mando mi mensaje. Vivo acá en Pairiri y quiero que me cure porque hay noches que no puedo dormir tranquila.
4: o cuando duermo es que siento que alguien está, como si estuviera encima mío. No me deja hablar, no me deja moverme. Esto me da mucho miedo, me siento desesperada. Le dije a mi marido que si él sentía lo mismo y me dice que no. Me dice que pareciera que yo me estuviera volviendo loca, pero no es así, maestro. Yo estoy sintiendo cosas raras acá en mi casa los últimos tiempos. Por favor, ayúdeme y si tengo que visitarle, lo voy a hacer desde ya. Gracias. ¿Qué tal, querida oyente, querida hermana de ahí de Pairiri? Gracias a usted por confiar en nosotros, por elegirnos, por enviar su mensaje para sí mismo darle una respuesta, una orientación, una ayuda. Analizando su nombre, fecha de nacimiento, junto a la maestra Sara, haciendo una evidencia, nos dimos de cuenta de que lastimosamente se trata de un ritual de espiritismo maligno que están haciendo en su contra. Y es con el propósito de sí, hermana, de debilitarla, de enloquecerla, de prácticamente desesperarla a usted. Por eso es que usted últimamente, querida hermana, tiene miedo hasta de dormir, mantiene en el día con esos nervios. Por eso es que se le está empezando a caer el cabello, por eso es que usted mantiene toda temblorosa, querida hermana, porque es parte de ese ritual de brujería que están haciendo en su contra para verla debilitada, para verla enferma, tanto mentalmente y físicamente, querida hermana. Pero no se preocupe, que todo a través de la fe, con la ayuda de Dios, todo tiene una solución, menos la muerte. Y le vamos a ayudar, le vamos a curar para que pueda estar bien como usted se lo merece. 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Una vez largando lo malo, largando la raíz de esa maldad, de esa brujería, querida hermana, lo que hay que hacer es destruir esa raíz, quemarla, para que no

Ansia, suerte y éxito. Dios le bendiga, querida hermana, y el sábado 23 de mayo en la ciudad de Curuzucuatía le estaremos esperando. Hoy, querida audiencia, siendo un día cabalístico, día esotérico, de secreto, de cura, de poder, quiero aconsejarle a todas las personas que hoy, desafortunadamente, prácticamente se sienten desahuciados, se sienten ahí postrados en esa cama, postrada en esa silla, sin poderse mover, llorando en silencio, pasando días y noches de tormento, que hoy puedan encontrar esa solución, esa ayuda, esa guía espiritual que tanto necesita para su vida. 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Sí, madrecita querida, a usted le estoy hablando. Usted que me está escuchando y que está diciendo, sí, hermanito, estoy mal, estoy llorando, estoy sufriendo. Usted, padrecito del alma, que siente vergüenza al momento de estar en la intimidad con su compañero. Usted que no puede encontrar el amor, ya póngale un punto final a tantos días de tristeza, a tantas lágrimas, a tanto dolor. Hoy Dios les está dando la señal divina para que su vida cambie de una vez por todas. La invitación está hecha, las puertas están abiertas. 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Le doy respuesta a este mensaje WhatsApp que me dicen. ¿Cómo le va, don Josué? Yo le estoy escuchando acá en Curuzú y le quiero preguntar, ¿por qué con mi negocio va todo de mal en peor? Además de eso, acá mi mujer y mis hijos y yo también estoy teniendo tipo unos granos, unas ronchas feas que nos salen en los brazos, en las piernas. Esto de tanta picazón se nos despelecha. Estamos muy adoloridos, fuimos a la salita, nos recetaron una crema, nos estamos aplicando, se nos quitó por unos días, pero volvieron a salir. Estamos muy bajoneados. Por favor, maestro, dígame de qué se trata estos granos y por qué estamos teniendo tanta mala suerte. Desde ya, gracias, y si tenemos que visitarle cuando atienda acá en Curuzú, por favor, guárdenos un turno. Hola, ¿qué tal, estimada familia, queridos oyentes de ahí de Curuzucuatía? Gracias a ustedes, primero que todo, por confiar en nosotros, por enviar el mensaje, por elegirnos, para así mismo darles una respuesta, una orientación y una ayuda verdadera. Porque, querida familia, sin necesidad de que ustedes me lo digan en su mensaje, analizando los nombres, fecha de nacimiento, me puedo dar de cuenta de que muy aparte de haber ido al doctor, que hicieron muy bien, que gracias a Dios no es ningún problema de la medicina, de lo contrario lo respetaría absolutamente, como siempre lo aclaro, pero me doy de cuenta de que ustedes visitaron otra persona para que les curara, para que les ayudara. Querida familia, ustedes ahí no vieron ningún cambio, no vieron ningún adelanto ni ninguna sanación. Les quiero dejar algo en claro tanto a usted, estimada familia, y a muchas personas que les ha pasado lo mismo, que porque hayan tenido malas experiencias recorriendo, visitando otros lugares en busca de una cura, de una ayuda espiritual, no significa que nosotros seamos lo mismo. Todo lo contrario, 5 dedos tenemos en las manos, no todos son iguales. Nosotros, Dios nos ha regalado este don de nacimiento para demostrar con hechos reales lo que es nuestro conocimiento, sabiduría y poder. Así que tranquila, querida familia, que le vamos a ayudar. Quizás esas personas tuvieron la intención de ayudarle, de curarles, pero no tuvieron el poder ni el estudio verdadero. Les quiero decir que esto se trata de una saladura muy fea que le hicieron en contra de ustedes. Para verlos así, con estos granos en diferentes partes de su cuerpo, como si fuera poco, esta misma saladura está trayendo energía negativa de mala suerte. Por eso es que en el tema del negocio está yendo todo mal, están teniendo malas ventas, sus clientes están yendo para otro lado, el dinero que les entra se les va como agua entre las manos. Todo esto es a causa de la misma brujería de saladura que están haciendo en contra de la familia. Pero no se preocupe, querida audiencia, querida familia, que les voy a ayudar, les voy a curar.
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0: 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Quiero que todos vayan de blanco, que lleven una botella de alcohol, un plato de cristal nuevo y un poco de agua, porque con estos elementos voy a curarles esta saladura. Les voy a dar un secreto natural, esotérico, para que empiecen a hacer, y sí o sí en un transcurso de 7 a 33 días van a estar sanados de una manera permanente. Les quiero aconsejar que para que una situación de esas no se repita, tanto en el cuerpo de ustedes de estos granos y tanto de mala suerte, lo mejor que pueden hacer es esos 7 poderes. Como lo dije hace unos minutos atrás, es un amuleto, un talismán, el cual los protege, los libra de todo ataque de hechicería, brujería, maldad, gualicho, macumba que hagan en contra de ustedes, tanto en lo físico y en lo espiritual. Además de eso, le da suerte, prosperidad, abundancia, atrae clientes, así que todo le va a ir bien, querida familia. No se preocupen que les vamos a ayudar. Bendiciones, y el sábado 23 de mayo, ahí en Curuzú, le estaremos esperando. Hermanitos y hermanitas del alma, hemos llegado en el día de hoy al final de este programa. 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Recuerden que el querer es poder, y que para Dios y para el que tiene fe no hay nada imposible. Me despido diciéndoles gracias y que Dios les bendiga.
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6: 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Nosotros, el día viernes 22, acá en Curuzú. ¿Qué tal, queridos y recordados amigos? Jueves 14 de mayo, aquí estamos con ustedes. Gente querida, gente que sufre, gente que necesita en este momento una palabra de aliento, una palabra de reconfort, para reconfortar su corazón, su alma, para que sepa que no están solos. Una palabra para que le guíe por ese camino que tanto desean muchos de ustedes, el camino del éxito, de la felicidad, de la prosperidad. Querido y recordado amigo, usted que en este momento está escuchando esta grandiosa emisora, que nos viene viendo tanto por el litoral, saben de nuestra publicidad, como por la televisión. Queridos hermanos, muchos ya nos conocen, saben que somos los licenciados de la nueva era, guías espirituales, tarotistas, videntes, parapsicólogos, mentalistas, para poderle ayudar a cambiar su vida para el bien, para que usted no sufra en silencio, para que usted sienta que hay personas que realmente se preocupan, no por su bolsillo, perdone que le diga así, no si usted tiene plata, cuánto tiene, no, sino por su problema, por la situación que viene viviendo, por esa mala suerte que no le viene acompañando, por tantas cosas que vienen pasando precisamente por su vida y que no le han dejado ser feliz. Hoy le invito a estas personas que están escuchando, tanto como hombres y mujeres que sufren en

0: silencio, que no saben cómo hacer para salir adelante. Hoy es el día, le decimos acá a la licenciada Iris, quiero ayudarle a cambiar su suerte, quiero ayudarte a que logres el objetivo, quiero ayudarte a que cumpla tus sueños. Muchos viven de sueños y mire la edad que ya tienen, los años, y han pasado los años, ¿no? Han pasado los días, los meses, unos ya tienen sus años, se están volviendo ya viejitos, ya tenemos nuestros años, digámoslo así, ya tenemos nuestros años. Y muchos dicen, ¿por qué no lo hice? ¿Por qué cuando yo pude no di ese paso positivo? ¿Por qué cuando yo pude hacer esto no lo logré? Querido amigo, querido hermano, es importante que sepan que nosotros estamos acá, que estamos precisamente para ayudarle y para entregarle un amuleto que le va a ayudar a usted. Sí, la envidia existe, no porque usted la sienta, no porque usted no tenga ese corazón, piense que toda la gente es buena. ¡No! Hay gente buena y hay gente mala, hay gente que lamentablemente nos daña la suerte, nos daña nuestro futuro, nos hacen rituales diabólicos para separarnos de la persona que amamos, para cerrarnos los caminos en los negocios, en los juegos de azar. ¿Cuántos de ustedes saben que van escuchando en un auto, en un camión, en su tráfico, que van escuchando esta grandiosa emisora en su casa, en su sitio de trabajos, en el campo? Dice, yo estaba a punto de cerrar este negocio. Yo estaba a punto de tal cosa, pero es que ya estábamos por firmar cuando nos llamaron y nos dijeron que no, que ya no queríamos eso, que no sé, que hay otra persona que le proponía algo mejor, que hay otra. ¿Y cuántos dicen, pero por qué? Si yo estaba ahí para cerrarlo, ¿por qué? Porque existe la maldad. ¿Por qué? Porque existe gente mala. ¿Por qué? Porque lamentablemente cuando hay rituales diabólicos y satánicos, porque hay personas que hacen mal, hay personas que hacen cosas para perjudicar, para dañarle a muchos de ustedes. Entonces yo le digo a cada uno de ustedes, hermanos y hermanas que están escuchando, ¿cuántos han perdido la suerte? ¿Cuántos se le han escapado la suerte? Ahí, estando ahí con el chance, el loto, la quinela, ¿me entendé? El quiniseis, ahí han perdido precisamente la suerte, queridos hermanos. Y hoy no lo jugaron, digamos, a la mañana, ¿me entendé? El número usted lo hizo al mediodía y cayó a la mañana. Siempre hay algo que le está frenando su suerte, que le está perjudicando. 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A usted, amigo, que sufre en silencio. A usted, hermana. Gracias. Gracias, Felipe, porque tengo acá su mensaje de WhatsApp. Dice, hola licenciada, quiero agradecerte porque soy Felipe, el chico que le visité destruido en el alcohol, totalmente destruido. Gracias a usted, licenciada, y a mi mamita que me acompañó y pude salir de este mal vicio. Le cuento que me volvieron a recibir acá en la estancia. Sigo nuevamente trabajando, feliz, contento con mis compañeros. También contento porque puedo seguir con mis clases los días sábado también. Todo gracias a usted, licenciada, porque me sacó ese daño, porque me ayudó a salir adelante, porque realmente me habían hecho un daño para destruirme en el alcohol. Gracias que la escuchó mi mamita, gracias a que me hizo escucharla y gracias que la visitamos. Hoy estoy divinamente bien. Dios y la Virgen le bendiga, licenciada. Le cuento que con el numerito que nos dio, jugamos y ganamos. Hemos precisamente aprovechado ese dinero para arreglar nuestra casita, ya que nuestra casita no es de material, ahora sí la vamos a poder hacer de material. Gracias a usted, licenciada. Dios y la Virgen la bendiga. Tengo este mensaje de WhatsApp. Dice, licenciada Iris, licenciado de la nueva era, los escucho todos los días. Y por medio de este su programa, quisiera que usted, por favor, me oriente y me diga qué es lo que está sucediendo. Me encuentro muy triste, muy desesperado, porque la suerte no me está acompañando. Licenciada, le cuento que precisamente yo soy un hombre muy trabajador, una persona que quiere salir adelante, pero la verdad no logro los objetivos. No logro los objetivos, ¿por qué? Porque siempre hay algo que está pasando, siempre hay algo que me está frenando. Me habla precisamente mi patrón, a veces le contesto muy mal, a veces me habla mi pareja, lo mismo, me siento como que alguien tuviera dentro mío, como si fuera un diablo que me dice que trate mal a las personas. Me siento muy mal, por favor, ayúdenme. A veces en la noche tengo pesadillas y me pongo como muy, muy desesperado y a veces me dan muchas ganas de llorar. Por favor, ayúdenme. Querido y recordado amigo, por la fecha de nacimiento, nombre completo, fecha de nacimiento, hermano, hemos hecho un estudio por la carta astral natal y también hemos tirado acá las cartas precisamente del tarot. Vemos que usted es un hombre muy bueno, vemos que usted es una persona humilde, de buen corazón, una persona que quiere salir adelante, que lamentablemente un compañero de ahí del trabajo se ha enamorado de usted y él es el que precisamente le viene ocasionando dificultad, es lo que le viene frenando totalmente su suerte. Usted es un muchacho muy trabajador, muy humilde, de buen corazón. Lo único que tiene es que es precisamente juega mucho con las personas, o sea, es muy dado, le da una amistad y ya cuando usted tiene esa amistad ya le hace bromas pesadas, ya hay cosas que usted precisamente hizo para que esta persona pensara que usted le gustaba y que también él gustaba de usted. Entonces él comprendió, él las cosas las malinterpretó, pensó que usted seguro iba por detrás de él, que quería estar con él, que quería enamorarlo. Entonces, ¿por qué? Porque realmente usted, hermano, hizo cosas para que él pensara de esta manera y que para que él dijera, bueno, él está enamorado de mí, yo quiero tenerlo, yo quiero posesionarme de él, yo quiero estar, ¿me entiende? Y de un momento para otro es como que usted se alejó, empezó a tratarlo mal, ¿me entiende? Por el mismo daño que esta persona le viene haciendo. 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Licenciada, yo quiero decirle que gracias porque usted me dio la tripleta, el talismán, precisamente con un numerito en la cual he jugado y he ganado. Ahora sí puedo ayudar a mi padre, que estaba tan mal. Hermana, usted sabe cómo estaba él con esa enfermedad, y la verdad, mis hermanos lo habían dejado solito. Lo único que siempre estoy soy yo dando vuelta por mi padre y mi madrastra, porque ella hace todo lo posible para que mi padre no le falte nada. Pero gracias, hermana, porque el día de la otra semana, por ahí para el lunes, ya estamos hablando para que nos lleven a Corrientes para hacerle todo lo que tiene que hacer a mi padre. Y gracias a que usted me dio los cuatro números de la suerte para que jugara en la precisamente en la quiniela nacional, he jugado y he ganado. Gracias, licenciada, por ayudarnos a salir adelante. Gracias, licenciada, porque estoy escuchando. Acá en mi trabajo se había perdido un dinero muy grande, la cual me estaban culpando a mí. Yo soy precisamente Alberto, y claro, siempre soy, ha sido la mano derecha de acá del trabajo y de mi patrón. Era el más precisamente que me estaban juzgando y me estaban acusando. Gracias, porque nosotros cuando les llamamos con mi compañero estábamos muy desesperados, y usted, gracias a usted, me dijo, Julano tiene ese dinero en tal parte. Usted me dio bien los datos, hermana. Fuimos con mi patrón, encontramos ese dinero donde usted nos indicó. Gracias, licenciada, por sacarme de ese problema, por no dejar que yo perdiera mi trabajo y por demostrar que soy una persona que no toco un peso a nadie. Mi patrón recorrió a esta persona, le sacó de la empresa, pero la verdad quiero agradecerle porque usted me ha ayudado a salir adelante y a cambiar mi suerte para el bien. Y cuántas personas que están escuchando postrados en una cama, en ese momento en sus trabajos, que no tienen fuerza ni ganas de pararse, que no tienen ganas de hacer las cosas, que se sienten cansados, se sienten desesperados porque no vienen a una consulta, porque no vienen a salir adelante, porque no piensan positivamente, porque no se quieren, no se valoran. Mírese en un espejo, mire cómo está su suerte, mire cómo está usted, cada día decayendo y decayendo. 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paranormal, esa mala suerte, donde le voy a entregar el talismán, el amuleto, esa joya talismán, el amuleto que le va a cambiar su suerte en el amor, en los juegos de azar, en los trabajos, en todo en general. Piense positivamente, déjese ayudar con nosotros, que nosotros tenemos el don y el conocimiento para sacar tesoros, huacas y entierros, para ayudarle a que usted no sufra más en silencio y que su vida no sea un fracaso día a día. Hoy es el día de venir a una consulta con nosotros. Que Dios le bendiga y hasta pronto.
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5: Es la hora 12, 51 minutos.
6: Temperatura 20 grados. Humedad 84%.

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2: Es la hora 18, 6 minutos.
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2: Temperatura 15 grados.
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10: Hola, hola, hola, muy pero muy buenas tardes. Una vez más aquí en este día jueves 14 de mayo y ya vamos por la mitad del mes de mayo, de 2026. Damos la bienvenida a nuestro operador hoy, Marco Favotti. Y como siempre, para hacerte compañía hasta la hora 20, Itatí Perichón en nuestro atardecer guaraní. Nuestras líneas de comunicación 3774-45-1787 y 3774-42-3536. Nos sintonizás a través de AM 970, LT25 Radio Guaraní, también nuestra FM 107.1, a través de internet www.lt25.com.ar. Y bueno, nos buscás en las páginas también como Radio Guaraní, así que nos encontrás por ahí. Muchísimas gracias a todos los que ya están conectados ahí al aire, ahí escuchando, ¿no?, a nuestra radio. Están conectados, muchísimas gracias por estar. Y nosotros, como siempre, estamos contándoles historias de los chamameceros. Bueno, hoy está un poco renga porque me olvidé la virome, señor operador. Así que bueno, siempre uno está escribiendo algo, así que bueno, el señor operador tiene una virome para mí, así que gracias, gracias ahí por auxiliarme, así que gracias a toda la gente que está, también a Miguel Soria que nos Ya nos mandó mensaje Miguel Soria de Barrio Sarmiento pidiéndonos el Tigre de los Arenales, por Monchito Merlo. Ahora en un rato nada más, Miguel, ahora en tanto vamos a tener para el comienzo de nuestro programa, vamos a tener Evelio Osuna y Antonio Niz, porque tenemos que contarle la historia de Evelio Osuna, este bandoneonista, guitarrista también, autor y compositor. Evelio Osuna nació en Machagay, provincia del Chaco, el 11 de mayo de 1940. Se inicia en la música a muy temprana edad y de niño demostró habilidad para la ejecución de varios instrumentos. En la década del 60 recibe la invitación del bandoneonista Modesto Gómez para integrarse a su conjunto Los Troperos Guaraníes, con el que realiza sus primeras incursiones como músico profesional ejecutando guitarra. En esta etapa se interesa en la ejecución del bandoneón, que aprende a ejecutar en forma intuitiva. Ya consolidado como bandoneonista en el año 1974, forma junto a la guitarra mayor del chamamé, don Nicolás Antonio Niz, el conjunto Evelio Osuna Antonio Niz, que completaban el dúo González Maidana. Sí, señor, José González y Alcides Maidana estaban allí integrando ese conjunto, y el acordeonista Carlos Navarro. Con esta formación grabaron para importantes sellos discográficos como CBS y Orfeo los discos Los Consagrados de Siempre, Promesero de la Virgen y Sueño Estar Contigo. Posteriormente, Osuna forma su propia agrupación, con el que registra recordadas placas para el sello Microfón, como los discos Chamamé, Chamamé de Mis Amores y Más Chamamé, acompañado del acordeonista Raúl Martínez y las voces y guitarras de Hermes Solís y el trío Saucedo Rodríguez y Maidana. En la faz autoral llevan la firma de Evelio Osuna obras como Mabel Mi Amor, Siempre Te Esperaré, Doña Bachí, Zapateo en el Tropezón, Selva Chaqueña, A la Barra del Poncho Verde, Canto a mi Terruño, Palmares del Norte, Paraje Guaya y Vi, Dos Reliquias y El Indio Solo, por citar algunas. Evelio Osuna falleció en Resistencia el 24 de septiembre de 1983, recordando hoy a este gran bandoneonista, ¿no?, que el 11 de mayo se cumplía un año más de su nacimiento. Evelio Osuna nacía en Machagay, provincia del Chaco, el 11 de mayo de 1940. Recordándolo aquí en nuestro Atardecer Guaraní, lógicamente que vamos a escuchar el conjunto de Evelio Osuna y Antonio Niz.
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Y así escuchábamos en el comienzo de nuestro programa al conjunto de Beli Osuna y Antonio Niz. En primer término, Fiesta en el Boyerito, tema que pertenece a Beli Osuna y Antonio Niz. Luego esta polca, Me invade tu ausencia, de Abdón Peralta. Después escuchábamos La Gavilla, de Carlos Navarro y Antonio Niz. Después, Volvé te espero, de Alcides Maidana y Bernardino Ramos. Y por último, Campo Dolce, de Beli Osuna e Ireneo Barrios. Lo que escuchábamos aquí en el comienzo de nuestro Atardecer Guaraní. Y bueno, amigos también compartiendo comentarios, ¿no?, en las redes sociales. Nuestro amigo Roberto Fernández desde Formosa nos comentaba aquí a través del Facebook. Beli Osuna nos dice: venía con su papá a llevar tropa de animal vacuno de Capitán Solari a Machagay en el año 56, pasando por el Palmar, Tres Palmas, Paso de Oso, a la rural. Era un compositor, dice. Con el chiflido armaba la música, era algo serio, nos dice nuestro amigo Roberto Fernández allí en el comentario, en las redes sociales, contándonos la historia, la vida de Beli Osuna, ¿no? Qué lindo esto, que aparte de nosotros estar contando la historia desde Fundación Memoria del Chamamé, también los amigos se suman a través de las redes sociales contándonos las historias de nuestros queridos chamameceros, ¿no? Estamos nosotros aquí también compartiendo. Miguel Soria nos pedía El Tigre de los Arenales por Monchito Merlo, así que antes de la pausa, capaz que antes de los auspiciantes, les pasamos a Miguel. Gracias.

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0: Y continuamos con nuestro programa. Tenemos Ramón Estigarribia, pero antes te voy a pedir los amigos de Neuquén, puede ser, Marco. Vamos a dedicar a toda la promoción 72, aquí en Curuzú Cuatiá, desde Neuquén. Mario les quiere dedicar este tema para todos los de la promoción 72 de la Escuela Sarmiento. Dice que van a estar escuchando el programa y van a escuchar el tema donde canta Mario Gauna. Mirá, creo que se volvió Mario Bofil cantando este tema, Conjunto Pena y Olvido, y el acordeonista ni te cuento. Así que para todos ellos, y saludamos a la gente de Neuquén con este tema.

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1: ¡Qué bárbaro! ¡Espectacular, eh! Los amigos de Neuquén ahí, Mario Gabuna cantando conjunto Pena y Olvido de Mario Bofill. Nosotros aquí continuamos con nuestro programa y tenemos una visita aquí muy especial. La verdad que estamos ahí con ganas, con el señor operador, estamos con ganas de hacer una vaquita para comprar un auto, ¿eh? ¿Qué le parece? Bueno, Adrián, hola, muy buenas tardes. Te damos la bienvenida aquí en nuestro programa Atardecer Guaraní.
2: Buenas tardes, ¿cómo estás, Tati? Buenas tardes para todos. Buenas tardes, Curuzú, Guatiá. ¿Cómo están?
1: Aquí todos bien, contentos con tu visita.
2: Bueno,
1: y bueno, la gente que nos está sintonizando también a través del aire y a través de internet desde muy lejos, porque tenemos clientes, mirá, ya estoy queriendo vender yo también, tenemos oyentes en el sur de nuestro país también, así que allí Neno y Alicia, también por todos lados, y lógico que también en las estancias cuando dejan sus tareas nos están sintonizando, como María Rosa y Francisco seguramente allí ya también, y también en la estancia La Floresta, por allá cerca al descanso, la gente que nos está sintonizando, Raulito Montenegro también por allí en la estancia La Floresta, ¿no? Para Noé, para la nena también, así que un saludo muy especial. Bueno, queremos preguntar a Adrián, ¿qué empresa estás representando? Y contanos más o menos cómo es el tema, la compra del auto o la venta por parte de ustedes a los clientes, cómo es, si es por cuota, si es al contado. Bueno, un montón de preguntas juntas, ¿no? ¿Con qué marcas trabajan? ¿Cómo es el tema? Para que la gente se vaya enterando.
2: Perfecto, ¿sí? Tati. Bueno, presentarnos. Nosotros somos la firma Autonativa. 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De unidades cero kilómetro. Somos multimarcas, como te decía, porque trabajamos con todas las marcas y modelos de lo que es ensamble y fabricación nacional, Tati. Entonces, buenísimo. Esto quiere decir que por ahí hay opciones para aquel que quiere su primer auto y aquel que por ahí quiere cambiar su vehículo y ya pegar un salto. Claro. Aquel, como decías, de la instancia que por ahí necesita una camioneta, también tenemos.
1: Exactamente, sí.
2: Trabajamos con Ford Ranger, por ejemplo, sí. 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
1: Qué bueno.
2: Bueno, autos. 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
1: Qué bueno.
2: Para que el cliente pueda realmente elegir y poder ver qué está dentro de sus posibilidades,
1: claro,
2: también. Y
1: claro,
2: eso hablábamos por ahí al principio, ¿no? De decir, bueno, realmente hacer una negociación en donde el cliente pueda acceder a un vehículo con las condiciones bajo lo que el cliente pueda hacer también, ¿no?
1: Claro.
2: No por ahí exigirlo de tal manera que después no pueda retirar el auto. Nosotros lo que necesitamos es que el cliente haga el retiro de su vehículo, sino que simplemente pague y no lo retire nunca, como por ahí pasa en algunas empresas, ¿no?
1: Claro.
2: Desde el vamos, contarle a todos los oyentes que nosotros, sí, no somos un plan de ahorro, Tati.
1: Ajá.
2: Acá no hay licitación, por ende no va a formar parte de ningún grupo el cliente, a ver quién pone más dinero, a ver todos los meses, a ver quién puso más plata para retirar el auto.
1: Claro.
2: Eso acá no existe.
1: Mm.
2: Ni tampoco va a esperar a tener suerte en un sorteo. Por ende, no necesita suerte.
1: Claro.
2: Lo que va a hacer acá en Autonativa el cliente, sí, es cubrir un porcentaje del vehículo.
1: Exactamente, eso es lo que te iba a preguntar.
2: Exacto.
1: Porque, o sea, vos empezás a pagar un plan, ¿no?, por un auto, no es que pagás la primer cuota y ya te dan el auto, no. Tenés que completar un porcentaje.
2: Exactamente.
1: Para después, sí, le entregan el auto y después siguen pagando.
2: Exactamente, ¿eh? Va a completar un porcentaje que lo va a determinar la fábrica, esto va a quedar por contrato.
1: Sí.
2: El cliente va a saber cuándo va a retirar su vehículo, ¿por qué? Porque es el cliente quien va a decir en qué tiempo va a cubrir ese porcentaje, ¿se entiende?
1: Claro, claro.
2: Va a decir, bueno, yo en 10 meses voy a estar preparado para retirar mi auto,
1: claro,
2: en 6 meses, en 3 meses, en 2 meses.
1: Exactamente.
2: Cada casa es, sí, distinta,
1: sí, sí.
2: Cada economía,
1: sí,
2: es distinta,
1: claro.
2: Entonces hay opciones para todos,
1: ¿sí? Claro.
2: Ahí tenemos un sistema llave por llave que es muy bueno, aquel que tiene su auto usado, que ya lo quiere cambiar, nuestro sistema llave por llave consta de que el cliente no se quede a pie en ningún momento,
1: ¿sí? Claro.
2: Eso también está bueno. Obviamente tiene una precalificación que hacerse al vehículo, ¿sí? hay que mirarlo, hay que ver el modelo, si califica el auto, bueno, sí,
1: claro,
2: 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Si no califica el vehículo, también tenemos opciones para el cliente para que pueda darle el mejor valor a ese capital que tiene, porque claro, realmente es un capital de esfuerzo, ¿no? Porque a todos le ha costado llegar a ese auto o esa camioneta, ¿no?
1: Sí.
2: Entonces, bueno, le vamos a dar una mano para que lo puedan vender de la mejor manera o que le puedan dar ese mayor valor, como te decía, tal.
1: Claro. Buenísimo.
2: Quiero comentarte algo muy importante.
1: Sí.
2: 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Si el auto aumenta o la camioneta aumenta o el vehículo aumenta, la cuota va a seguir siendo igual. 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
1: Buenísimo.
2: Y por más que aumente y el dólar se vaya a 200 mil millones de pesos,
1: qué bueno,
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2: 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Exactamente. 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
2: 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Y quiero contarte esta partecita rapidito, Tati. Vamos a hacer una precalificación en el teléfono. Que el cliente se quede tranquilo con esto.
1: Claro.
2: Le voy a hacer unas preguntas.
1: Sí.
2: Y en base a esto vamos a ver si el cliente califica para una atención personalizada.
1: Claro. ¿Mm? Eso también te iba a preguntar.
2: No generamos falsas expectativas.
1: Sí.
2: Eso es del vamos.
1: Sí,
2: Si el cliente califica, es porque puede comprar un auto.
1: Claro.
2: Lo vamos a atender en el domicilio.
1: Claro.
2: El cliente nos va a pasar la ubicación.
1: Sí.
2: Vamos a ir con la computadora, vamos a mirar las opciones que hay, le vamos a llevar una propuesta de negocio, lógicamente.
1: Sí.
2: El cliente puede elegir hacerlo en el momento o puede elegir pensarlo, eso tampoco, no hay ningún problema.
1: Claro.
2: Lógicamente le vamos a llevar una propuesta de negocio para hacerlo en el momento.
1: Sí.
2: A cualquier punto de Curuzú vamos a llegar.
1: Bueno, o sea, sí, las zonas rurales, por ejemplo, sí, ustedes también llegan siempre.
2: Vamos a llegar,
1: claro.
2: Vamos a coordinar nomás.
1: Claro, eso es muy importante, que la persona no se mueve de su domicilio, sino que ustedes van a el domicilio del cliente, ¿no?
2: No solamente para la entrevista personal.
1: Sí.
2: Invito de paso a todas las personas que puedan acceder a Autonativa en redes sociales, por ahí.
1: Sí.
2: 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Todas las entregas se hacen en el domicilio del cliente.
1: Qué bueno. Así que
2: vamos a llegar con ese vehículo a la puerta de la casa. Seguramente nos esperarán con asado o con algo.
1: Cuando llegamos con
2: el vehículo, bueno,
1: buenísimo.
2: Esa es la idea, de que pueda el cliente no moverse de su domicilio.
1: Claro, aparte de hacer una charla amena ahí, ¿no? Siempre enchamigarse, como decimos, los correntinos y los chaqueños, porque les cuento, Adrián es chaqueño, así que estamos en la misma onda, así que nos enchamigamos, como decimos, ahí con los clientes, contándoles todos los planes de pago y bueno, también allí viendo y calificando, ¿no? Si tiene un usado, cómo puede ser, cómo podemos entregar el usado y después cuántas cuotas por el nuevo. Pero ustedes se quedan tranquilos en su casa, que Adrián se va hasta allí y les explica cómo es el tema.
2: Exactamente. ¿Eh? Un chaqueño ya metido en corriente hace muchos años.
1: Bueno.
2: Porque la realidad es que, bueno, yo ya soy representante de la firma hace más de 3 años, que voy y vengo a Curuzú, a Mercedes.
1: Sí.
2: Se van a encontrar con un montón de entrega de Mercedes, de vecinos de Curuzú, que puedan
1: lindo,
2: ver y que puedan ver que esto es real, ¿no?
1: Claro.
2: De que
1: claro,
2: pueden hacer una negociación tranquilos.
1: Sí.
2: Lógicamente una negociación responsable, eso es lo que siempre decimos.
1: Sí.
2: El cliente es quien va a decidir absolutamente todo, desde la cuota hasta el momento que va a retirar.
1: Sí.
2: Todo va a decidir el cliente, entonces es una responsabilidad de cada familia, ¿no?
1: Claro, claro. Aparte, tenés un auto, ¿no? Querés ir al campo y decís, uy, no puedo porque hoy llovió. Yo necesito una 4x4, ¿no? Y bueno, y ahí está la oportunidad de entregar el autito y sacar la 4x4 para poder llegar en esos lugares donde hay mucho barro, porque la verdad que las rutas por ahí se ponen un poco muy pesadas, ¿no?, cuando llueve, y bueno, ahí necesitamos la 4x4. Y ahí está Adrián, con su plan de pago, le entregás el auto y bueno, él te lo cotiza y ahí vas a tener tu 4x4 para ir al campo. Qué lindo.
2: O le damos el mejor valor que se pueda.
1: Claro, qué lindo, porque aparte las rutas, las rutas dan para,
2: por supuesto,
1: para camionetas,
2: Por supuesto, aquí, por supuesto, y está al alcance,
1: Sí.
2: Por ahí hay gente que dice, uy, no, pero qué lejos que me queda una camioneta. Y realmente hay valores de camioneta hoy que se asemejan mucho a un auto.
1: Sí.
2: Entonces podríamos ver las opciones, digamos. Cada uno va a decidir después si le sirve o no le sirve la propuesta.
1: Claro.
2: Por último, Tati, quiero comentarte, tenemos una promoción, ¿sí?, que es para aquellas personas que fueron damnificadas con el plan de ahorro.
1: Ah.
2: Sabemos, somos conscientes de que hay muchas personas que empezaron a pagar su vehículo, se quedaron por el camino, que le dijeron una cosa que no era, que no le cumplieron con ciertas cosas, que bueno, piensan que ya perdieron esa plata.
1: Sí.
2: Que se puedan comunicar con nosotros. Vamos a darle la posibilidad de que quizás traigan un porcentaje de ese dinero a nuestro sistema de financiación y que realmente hagan una negociación donde sepan cuándo van a retirar su vehículo, con qué plata, con qué cuota, que lo puedan hacer de esa manera. 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
1: 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Y bueno, muchísimas gracias, Adrián, por tu
2: favor,
1: visita.
2: Muchas gracias por la invitación también y nos vemos la semana próxima, Dios mediante.
1: Si Dios quiere, así va a ser.
2: Que tengan
1: muchísimas
2: buenas tardes.
1: Gracias.
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1: Así escuchábamos a Ramón Yaguaretesti Garribia, tenemos su historia también para contarle en un rato nada más. El Yaguaretesti Garribia, el Yaguareté de las selvas correntinas, lo que escuchábamos ahí recién. Saludamos a Mariano, que nos pide un tema ahí, ¿quién será tu dueño? En un ratito vamos a estar cumpliendo con él también. Ahora vamos a los auspiciantes, señor operador, si le parece. Adelante.
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0: Bueno, continuamos con nuestro programa. Gracias, aquí me manda mensaje mi amiga Marta Perino. Dice, hola Itatí, matecito en mano. Estoy escuchando unos lindos chamamés en Atardecer Guaraní. Gracias, chamiga, dice, buen programa, besos. Gracias, Marta. Un saludo muy especial para vos y para Franco también ahí en Buenos Aires, sintonizando nuestro programa. Buenas tardes, Itatí. ¿Cómo está? Dice Alicia desde el sur de nuestro país. Sí, vi en las redes sociales, Alicia, desde aquí nuestras condolencias. Dice por acá, bastante tristes con las energías un poco bajas. Ayer partió nuestra tía, dice. Esa tía que uno tiene como tía preferida. Sí, qué bárbaro. Sé que la vida sigue, pero es inevitable sentirse así. Bueno, quería pedirle un saludo para mi mamá Justa González, que hoy cumple 88 años allí en Cazadores Correntinos. Abrazos.
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1: ¡Qué lindo! Justa González, hoy cumpliendo 88 años. Que sean muchos más, la mamá de Alicia, ¿eh? Y siempre hablamos con Alicia de la distancia, ¿no? De la distancia de los padres y de los hijos. Así es. Bueno, nosotros aquí también saludando a Mariano, ¿no? Que nos pedía un tema allí, un tema por Emiliano Cardoso, me decía el señor operador. ¿Lo tiene a mano? Le vamos a pasar entonces a nuestro amigo Mariano, que nos pedía ¿Quién será tu dueño? De Emiliano.

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1: Así, cumpliendo con Mariano, nuestro oyente que siempre nos pide sus temas, ¿no?, en cada programa. Gracias por estar, y saludamos también a Justa González, que hoy está cumpliendo 88 años, de parte de Alicia, de Neno, también un día muy especial. Hoy tenemos que recordar, también estamos recordando a Ramón Estigarribia, curuzucuateño, acordeonista, autor y compositor. Ramón Estigarribia, el Yaguareté, nació en Curuzú, Cuatiá, provincia de Corrientes, el 13 de mayo de 1910. Radicado en Buenos Aires a finales del año 1927, músico intuitivo, desarrolla un notable estilo en el acordeón de dos hileras que ejecutaba desde los 5 años. Este estilo, pulido y mejorado por uno de sus más grandes seguidores, su compoblano Tarragó Ros, sería denominado con el tiempo chamamé maceta. Radicado en Buenos Aires a finales de la década del 30, se integra al conjunto de Mauricio Valenzuela, con el que tiene la oportunidad de realizar sus primeras grabaciones para el sello RCA Víctor, donde aporta varias obras de su autoría, como Barrio Centenario, compuesta en homenaje a su lugar de nacimiento, el glorioso Barrio Centenario Argentino de Curuzú, Cuatiá. En la década del 40 forma un conjunto con el bandoneonista Tránsito Coco Marola y las voces y guitarras de Pedro de Ciervi y su compoblano Adolfo Barbosa, de efímera duración. Es permanente animador de fiestas familiares y bailes en cafetines y bares del barrio de La Boca, hasta que comienza a actuar profesionalmente. Posteriormente forma su célebre conjunto Azul y Blanco, con el que se presentó por largos años, acompañado de grandes del género como Constante Aguer, Policarpo Benítez, Francisco Casís, Damasio Esquivel, Herminio Cejas y La Cruz Insaurralde, entre otros. Posteriormente participó de grabaciones para el sello Magenta, acompañando al celebrado artista Mario Millán Medina. Inspirado compositor, llevan la firma de Estigarribia otras obras como Escobillando, Don Telé, Adiós Curuzú Cuatiá, y sus obras más difundidas, El Galpón y El Gateao, compuestas en colaboración con Don Tarragó Ros. Ramón Estigarribia falleció en Villa Fiorito, Buenos Aires, el 21 de junio de 1971. Nosotros recordándolo a este gran acordeonista, autor y compositor curuzucuateño, Don Ramón el Yaguareté Estigarribia, que nacía en Curuzú, Cuatiá, el 13 de mayo de 1910. Vamos a escucharlo aquí en nuestro programa.
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Escuchábamos el conjunto de Ramón Estigarribia, el yaguareté de las selvas correntinas, Escuchábamos el yaguareté en primer término hoy antes de la pausa. Ese tema pertenece a Pedro de Ciervi Heraclio Pérez. Después escuchábamos el gateao de Ramón Estigarribia. Después la bailanta de Isaac Abitbol y Heraclio Pérez. Y por último Puerto Esquina de Ramón Estigarribia, Ahí estábamos recordando a este curuzucuateño acordeonista, autor y compositor que nacía en Curuzucuatiá el 13 de mayo de 1910. Y el 12 de mayo estuvo cumpliendo años la amiga de mi prima Irene, Alicia Martínez, Le quiere dedicar también, saludar muy especialmente y espera que haya pasado muy bien su cumpleaños, Alicia Martínez, de parte de Irene, su amiga, le saluda muy especialmente. Y ahora tenemos dúo en bareté, señor operador, le vamos a dedicar al gringo también que nos está sintonizando. Adelante, compañero.

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9: Es la hora 19, 40 minutos.
10: Temperatura 13 grados. Humedad 88%.
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0: Ya nos queda muy poco rato para estar con ustedes, pero vamos a escuchar un tema musical, después nos despedimos.

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1: La Junta Correntina, qué bárbaro. Oscar Sánchez en acordeón, Antonio Niz en guitarra. Escuchábamos Caraicho y Saco, tema que le pertenece a Roque Librado González. Nosotros nos despedimos hasta el próximo martes, Dios mediante, aquí a la hora 18. Gracias, señor operador Marco Favotti. Y bueno, gracias a toda la gente que estuvo en contacto con nosotros a través de sus mensajes y también a través del aire, ¿no? Gracias. Y lentamente la tarde se va poblando de estrellas y ya al final de la huella nos debemos despedir, prometiendo regresar cuando suenen los acordes de guitarras y acordeones con mi lindo chamamé.

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2: Temperatura 13 grados.
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7: Vemos que estamos creciendo en cuanto a suscriptores y también en la cantidad de gente, ¿no? La cantidad de público que mira nuestro programa, ya sea en vivo o en forma posterior, ya en forma diferida. Se puede diferido, ¿no? ¿Cómo te va, José?
8: ¿Cómo estás, Jorge? ¿Cómo estás, Gerardo? Bueno, toda la audiencia de Cortita y al pie. También estamos ahí por 107.1 AM970, Radio Guaraní. Sí, efectivamente, eso es lo que te da la posibilidad la plataforma de mirar diferido. Ayer estábamos un poco compitiendo, si se quiere, con fútbol en vivo y bueno, dentro de todo la gente eligió también vernos y ver diferidamente, con salidas también del propio lugar, haciendo un poco la previa con Aldo Boto desde el Monumental, que ahora seguramente vamos a tener un resumen, un informe de lo que ha dejado. Hoy también palpitando ya un nuevo fin de semana, Jorge, con muchas actividades que lo vas a vivir, por supuesto, aquí en este canal, en Cortita del Pie. Dale me gusta, compartí, suscribite, porque todas las novedades lo vas a tener aquí, por supuesto, en programa de lunes a viernes de 20 horas y, por supuesto, el fin de semana con transmisión en vivo, partido de vuelta entre Barraca, Victoria, Victoria, Barraca, ¿no? Con novedades que van surgiendo, Jorge.
7: Bueno, muy bien. Acá me acaban de mandar la información que tiene que ver con el futsal del Club Atlético General Belgrano, que va a dar comienzo precisamente este mes. Uh-huh. En ese mes de mayo. Y vos sabés, José,
8: parece mentira, pero ya estamos casi a mitad de año nuevamente, Jorge, ¿no?
7: Estamos casi a mitad de año.
8: Sí, increíblemente.
7: Me interesa por el tema del aguinaldo.
8: Pero cuando bueno, nos queremos acordar, ya vamos a estar nuevamente planificando el verano.
7: Sí, totalmente de acuerdo. Sí. Totalmente de acuerdo. Bueno, vos sabés que acá dice la gente del Club Belgrano que comienza la Copa Valentino y que en la inauguración se va a sortear un Smart TV para de 50 pulgadas.
8: Bueno,
7: ¿podemos participar eso? No. ¿Sí?
8: No sé cómo podemos participar, pero Gerardo puede participar porque él.
7: Gerardo puede participar.
8: No asiste a la cancha, así que él puede ir a comprar el numerito y nosotros como prensa por ahí nos sacan carpiendo, ¿no? Si llegamos a participar.
7: Bueno, pero, lo regalamos para el Mundial Smart 50 pulgadas. En mayo arranca Futsal Copa Valentino. Sorteamos en la inauguración del campeonato un Smart TV Toshiba 50 pulgadas Vida 4K LED. Qué lindo el Smart, ¿eh? Bueno, la Copa Valentino que va a arrancar entonces. Y ¿qué otra cosa me mandaron aquí? Bueno, es lo mismo. Sorteamos en la inauguración, ¿no? Bla, bla, bla, bla. El Smart TV, ¿eh?
8: Es con el número de entrada.
7: Sí, con el número del ticket de la boletería va a ser, ¿eh?
8: Tenemos que estar atentos porque seguramente en los próximos días vamos a tener novedades con respecto a lo que es el sorteo de la zona. Se va a ir conociendo, por supuesto, normalmente en la página oficial del Club Belgrano, se suele publicar el día, el horario, o la fecha y el lugar también de donde se concentra. Normalmente es en el propio gimnasio Antonio Spiller, donde se lleva adelante el sorteo junto con los delegados, ¿no? Que seguramente estarán ansiosos por saber qué zona le toca, cuánto equipo realmente están por participar este año. Y bueno, me parece que un año que va a seguir con la tendencia, Jorge, de muchos regalos, como fue los últimos torneos, tanto del invierno como en el verano.
7: Bueno, la cosa se va a dar. El comienzo de este campeonato del futsal, sí. Ustedes saben lo que es el futsal en el Club Belgrano, una convocatoria impresionante, más de 40 equipos, etcétera, etcétera. Pero se va a dar o va a tener que ver un poco el torneo provincial de fútbol. Es decir, si Barraca queda eliminado ahora, es muy probable que el próximo domingo ya pueda comenzar el futsal.
8: O sea, es eminente el inicio, digamos.
7: Yo creo que sí. Si Barracas pasa y juega de local la próxima fecha, por ahí quizás Belgrano todavía, quizás digo, porque saben ustedes que ahora el torneo provincial se está jugando a las 4 de la tarde. Generalmente el futsal comienza a las 19. Uh-huh. O sea que entre que termina el partido de Barracas y el comienzo de una fecha del torneo de futsal hay una hora de diferencia, ¿no? Uno va a terminar el partido de Barracas o Victoria a las 18 y a las 19 recién va a comenzar el futsal, así que le da tiempo a la gente para ir a ver los dos programas, ¿no?
8: El año pasado, si mal no recuerdo, algo de eso pasó con el fútbol de primera, por ahí que coincidían en horarios o había muy poco margen, hasta el propio Club Belgrano jugaba por ahí y bueno, eso llevaba a optimizar los tiempos de la gente que está encargado de la organización. Pero bueno, son temas que seguramente en la primera fase del torneo va a haber mucha carga de partidos y bueno, va a llevar a jugarse en hora, inclusive hasta las 18 horas, creo que hubo partidos programados el año pasado.
7: Sí, todo va a depender del fútbol de primera también, ¿eh? Sí. Porque generalmente, digo, Belgrano no suele respetar el fútbol de primera y lo puede hacer porque tiene tiempo, digamos, tiene tiempo de hacerlo, esperando siempre que termine una jornada de primera, que pase un tiempo prudencial, yo creo que una hora es bastante prudente, para dar comienzo al futsal. Y todo esto porque se sabe que el futsal es una actividad que tiene mucha convocatoria, ¿no?
8: Sí, el futsal ha crecido en su atracción y también en diferentes competencias en la ciudad de Curuzucuatiá, Bueno, el futsal en Argentina es potencia, ¿no? Por ahí no es tan difundido por los medios del interior, pero Argentina ha sido campeona muy recurrentemente, campeona mundial, también en Sudamericanos, peleando mano a mano siempre con Brasil. Pero por eso digo, el futsal, si bien es algo que en los últimos 5 o 7 años es como que explotó también con las canchas de fútbol 5 aquí, la realidad marca que ha crecido de forma exponencial en Curuzú Cuatía, tanto en Belgrano como el Club Curuzú, en la 4A, entre otras instituciones que van haciendo justamente este tipo de torneos, pero claramente el más reconocido es el pionero, digamos, el de la institución de Aurinegra, ¿no?
7: Bueno, esa fue la primera placa, la primera información que tuvimos, que es una especie de adelanto de lo que va a ser el futsal en esta temporada, y con la novedad, yo creo que por primera vez, sorteando así en la inauguración, en la primera fecha, un televisor de 50 pulgadas. Bueno, tenemos información de...
8: Sí, en torneos justamente que se comienzan a disputar, otro de las actividades que comenzó a crecer mucho en Curuzú Cuatía, que mañana seguramente voy a estar hablando un poco de lo que deja también la liga de vóley, que están participando instituciones de Curuzú Cuatía, como el Club Huracán, entre otros, en la ciudad de Montecaseros. En esta oportunidad hay una invitación del Club San Lorenzo para un torneo de vóley mixto para el sábado 16 y domingo 17. Va a haber reunión de delegados mañana a las 21 horas. Está previsto que se haga una reunión con aquellos que quieran participar. Pueden comunicarse con MACA al 3774-476374.
7: ¿Se sabe a qué hora es, José, la reunión?
8: A las 15 horas, mañana 15 horas. Lo que no tengo entendido es dónde es la sede. Uno entiende que puede ser ahí en la sede por ir a Astorza, pero las jornadas del torneo se va a hacer sábado 16 y domingo 17, con la particularidad que esta vez es mixto, ¿no? Venían trabajando con por categorías, ¿no? Por damas, caballeros. Esta oportunidad va a ser mixto y bueno, está bueno también. Y Curuzú, que está siendo protagonista, Jorge, que está siendo protagonista en vóley, en la liga cacereña, ha tenido la jugadora de un partido, Jessica Montenegro, de aquí la ciudad de Curuzú Cuatía, con la participación del Club Huracán, fue elegida como una de las jugadoras de uno de los partidos disputados el fin de semana en la ciudad de Montecasero, en la Liga Montecasero, que está participando Huracán, San Lorenzo, y si mal no recuerdo hay otro club más. Por eso mañana vamos a traer un poco más detallado todo con respecto al vóley, ¿no? Eso con respecto a la invitación. Después hay más novedades y comunicados que van surgiendo de diferentes instituciones y también desde el caso de la Federación Correntina, que tiene una particularidad que tiene que ver con la ciudad de Curuzú Cuatía.
7: Sí, vos sabés que esto ya sucedió en otras oportunidades, que tanto la Federación Correntina o bien por ahí el club organizador largan y organizan este tipo de eventos, poniendo un poco de orden a las parcialidades, ¿no? Y más seguramente si tenemos en cuenta que el partido anterior entre Barraca y Victoria terminó bastante discutido, sí. Ya fuera de los límites del campo de juego, pero bastante discutido, pero bastante. Y entonces tratan de organizar, estamos hablando del partido Barraca-Victoria, que se va a jugar el domingo a las 4 de la tarde en el estadio José Felipe Pocholo Mendiguro del Club Atlético General Belgrano. Dice la Federación, porque esto es un comunicado de la Federación Correntina, que se informa que el encuentro correspondiente a los cuartos de final se disputará con los siguientes accesos. La parcialidad visitante, es decir, el Club Victoria, deberá ingresar por calle Las Heras, ubicándose en la tribuna de madera. La parcialidad local, es decir, la parcialidad del club Barracas, deberá ingresar por calle Montecaseros, ubicándose en la tribuna de cemento. Se solicita respetar los accesos establecidos. Este partido entre Barracas y Victoria se va a jugar este domingo 17 de mayo a las 16 horas en el estadio del Club Belgrano. Bueno, la federación opta por organizar a la gente, a la tribuna, a la parcialidad, a los hinchas. Barraca va a la tribuna de cemento, por lo tanto tiene que entrar por el portón de calle Montecaseros y Rafael Perazo,
8: que es la entrada principal, ¿no?
7: Es la entrada principal. La parcialidad de Victoria va a tener que ingresar por la calle Las Heras, por el portón de calle Las Heras, que está detrás de la tribuna de madera, ¿no es cierto?, a espaldas de la tribuna de madera, y dirigirse precisamente a esa tribuna para tomar su ubicación. Ahora, lo que me pregunto es lo siguiente, ¿no? A los dirigentes, ¿también lo van a ubicar? ¿O la dirigen? Ay, Dios mío. ¿Saben cómo terminó el partido de Barraca y Victoria? Con muchas discusiones.
8: Normalmente el dirigente debería ser invitado a un lugar,
7: al palco.
8: Efectivamente.
7: Y usted dice, por ejemplo, que si Diego Bernardone, presidente del Club Belgrano, en este caso, el anfitrión, o el presidente del Club Barracas, lo invita al presidente del Club Victoria a ubicarse en el palco.
8: Entiendo que...
7: ¿Va a ir el presidente de Victoria para usted?
8: Entiendo que no, porque en principio para mí la potestad ese fin de semana lo tiene Barraca, de los invitados, digamos, porque es el que alquila la cancha. Si bien hay cordialidad entre, por lo menos cuando se vende cerca, hay cordialidad, pero no iría, porque se entiende también que ahí está la gente de Barraca. Ahora, por eso hay cosas que yo no entiendo, y apelo un poco a tu memoria de las experiencias anteriores cuando se ubicó así de esa manera la hinchada. ¿Qué pasa con la gente local que queda en el palco y que tiene, se va a cruzar con gente visitante, digamos, porque van a bajar, van al baño? ¿Cómo se hace esa división ahí? Más si están calentitos los panchos, por decirlo así, futbolísticamente, un primer tiempo van al baño,
7: sí, y se encuentran. Fundamentalmente, José, en el entretiempo,
8: sí.
7: Pero bueno, para eso está la seguridad también, ¿no? Van a haber policías que tendrían que estar controlando y supervisando todo este tema.
8: Porque el año pasado, recordamos, Jorge, que hubo episodios, si bien no entre estas instituciones, hubo otras, San Martín y Belgrano, que fue uno que se encuentra autoridades, o por lo menos allegados, que afuera, en cancha Victoria, que donde San Martín cuestionó mucho ese arbitraje, pasó Belgrano en esa serie. Bueno, hubo un encuentro afuera de autoridades y muy comentada por todo el público, así como otros episodios, pero bueno, por suerte fueron entre autoridades. Pero si son gente común, público, hinchada, que encima reciben algún tipo de energizante antes, por eso digo, para mí va a tener que apelarse mucho a la responsabilidad. Me cuesta entender el objetivo de cambiarle el lugar la hinchada de Victoria. Me parece que antes de prevenir a la seguridad, la gente de Victoria en su rinconcito allá, me parece que están mejor. Y la gente de Barraca, si bien por ahí es cierto que el local pierde visibilidad en esa zona, que supongo yo que debe ser uno de los temas o factores que uno busca también entender, pero para mí es juntar, generar más peligro, ¿no? De llevar a la gente de Victoria a ese sector. Por eso digo, cuesta encontrarle el gana-gana, por decirlo.
7: No, yo creo, José, sinceramente te digo, yo creo que la federación, instado por la gente de Barraca, ¿no? Porque la gente de Barraca es la que la que organiza y la Federación Correntina es la que decide. Yo creo que lo hicieron para organizar un poco y por esta vieja teoría de que el local lleva más público, el visitante lleva menos público. O en el estadio, o sea, lo vemos con River, con Boca, con todos los partidos. Cuando hay hinchada visitante, Boca se ubica en el 80% del estadio y le dan a Gimnasia Lima La Plata, que yo, el 10%.
8: Últimamente Barraca está llevando más gente que Vitoria, y son datos porque se ha visto en los últimos
7: entre ellos. Pero aunque no lleve, son locales, José.
8: Sí, por eso digo.
7: Barraca es local.
8: Si ese es el factor, se entiende, así todo, igual la seguridad para mí no está garantizada, digamos, en ese, no sé, porque sí o sí igual siempre se van a cruzar, o sea, porque no hay baño del otro sector.
7: No.
8: Por eso digo.
7: Por eso digo que ahí va a estar la policía. La policía va a ser la encargada, ¿no? De abortar cualquier inconveniente que pueda surgir entre las dos tribunas, entre los integrantes de las dos tribunas. Pero bueno, entre Barraca.
8: Es una forma de igual también manera, de incomodar.
7: Entre Barraca y Victoria, de igual manera, hay mejor relación que cuando juega, por ejemplo, Victoria y Belgrano. Esos partidos son más bravos, pero entre Barracas y Victoria hay un mejor entendimiento, digamos.
8: Hay un respeto mutuo, por decirlo de una manera.
7: Sí.
8: Pero bueno, yo digo, entiendo también que acá no hay, por abajo también hay otra cosa de esto de comenzar a jugarse el partido antes, a ver quién es el más guapo, de quién gana la chiquita y todas esas cosas, ¿no? Que no es, que después se ve al extremo de forma literal en el partido cuando los dos bancos empiezan su show, ¿no? Que ahí se ve el extremo de toda la ventaja que busca uno ganarse al otro, cosa que no le ha ido bien a Barraca jugando ese partido. Cuando quiso hacerse de Victoria, le empataron un partido 3-3, ¿no? Uno de los tantos. Por eso digo, para mí ya se está jugando el partido y esto es una de las fichas que se mueve ya para jugándose esa revancha, ¿no?
7: Bueno, sacamos una duda, José. ¿Cuándo cumple años el Club Villa del Parque?
8: El club está cumpliendo años el 15, tengo entendido, si mal no tengo el...
7: 17 de mayo, 15 ese, horas, dice la placa, ¿eh?
8: No, ese es el día que se va a hacer la fiesta, ¿no?
7: Claro.
8: Bueno, 25 años cumple la institución de la ciudad de Curuzucuatía, que tiene motivos para celebrar y, bueno, quiere celebrarlo con todo el barrio, con toda la gente que de alguna u otra manera siempre ha acompañado. Y en esta oportunidad lo va a hacer en su estadio, ahí del Club Villa del Parque, el 17 de mayo a las 15 horas. Va a ser bien familiar, va a ser bien familiar, se invita a los padres que vayan a jugar a la pelota, a la mamá, va a haber chocolate, va a haber cosas lindas para compartir, un poco vivir también y reconocer el mini museo que tiene ya allí el club que arma cada vez que hay un evento, para conocer ya la rica historia de la institución, rica y joven historia de la institución, tanto en logros deportivos como también en gestión deportiva, en lo que es el ámbito de inmobiliarios y crecimiento, que es la parte más difícil, y por supuesto vivir también junto a toda la gente que hacen parte del día a día del club. El aniversario del club, dice, en una gran jornada para compartir en familia y con amigos. Alguna actividad, ese va a ser campeonato de penales, una de las actividades recreativas que va a haber, campeonato de dominada también, está difícil ese, el campeonato de dominada, punto de partido de fútbol, bien decía, fútbol, tenis, así que...
7: ¿No hay partido de truco? No, nada, ¿no? Todo tiene que ver con el deporte...
8: Y los padres...
7: Con la redonda
8: solamente. Los padres, los jugadores... Se prende.
7: Se puede organizar,
8: sí, se prende. Los jugadores ahí son muy truqueros todos, así que el presidente, los experimentados, le meten al truco. Y bueno,
7: supongo que usted está invitado.
8: Estamos invitados, así que
7: estamos, pero, cuando dice estamos, ¿a quién se refiere?
8: Una invitación institucional nos han hecho llegar, así que estamos muy agradecidos. Bueno, todo el mundo sabe que pertenezco a la institución, soy jugador.
7: ¿Todavía? Sí, jugador de Villar Parque.
8: Claro, estoy en realidad, según los papeles, porque yo estoy retirado.
7: No, porque yo tengo...
8: Digamos que me voy a cara dura a correr con Urice.
7: Yo tengo la noticia de que hay una institución que está interesada en su servicio.
8: Puede ser.
7: Así que yo le digo que... Estamos sabiendo.
8: Todo puede pasar.
7: ¿Qué le parece a usted, Gerardo? ¿Se tiene que quedar en Villa del Parque o tiene que buscar nuevos horizontes?
8: Usted sabe, Dios es generoso, dice que...
7: Dios generoso. Patrimonio de la humanidad.
8: Ojalá, qué sé yo. Uno tiene por ahí, antes de retirar, y dice, che, entré en una cancha que sea... ¿Sí? Vaya a saber uno, pero bueno.
7: Bueno, tenemos que meternos en la Fuerza Libre Internacional también, que este fin de semana se desarrolló una competencia y tenemos todas las posiciones, tanto de la Fuerza Libre como de la categoría Fiat.
8: Sí, arrancó finalmente, ¿no? En provincia de Entre Ríos, en Concordia, finalmente se llevó adelante lo que es la primera jornada, la primera fecha. Había por ahí un videito que con fotos de los campeones que estábamos compartiendo también, que gentilmente la gente del CM o de la prensa institucional de que cubre la carrera, ¿no?, la Fuerza Libre Internacional, han colgado ahí para la prensa. En lo que es categoría justamente Fuerza Libre Internacional, Luca Burna de la Ciudad de Federación se quedó con el primer lugar. José Tortonesi, de la ciudad de Curuzú-Cuatía, quedó en el segundo lugar. El Leonel Fernández quedó en el tercer lugar, de la ciudad de Mocoretá. Matías Viganó, de la ciudad de Curuzú-Cuatía, en el cuarto lugar. Horacio Benítez, de la ciudad de Mercedes, en el quinto lugar. Y Luciano Comix, de la ciudad de Curuzú-Cuatía, también quedó en el sexto lugar. Esto se corrió en el Autódromo de Concordia, arrancando oficialmente la temporada 2026 de lo que es la Fuerza Libre Internacional y el Turismo Fiat 1400. Hubo 9 máquinas, la pelea se dio por lo menos en esa jornada, según lo que pudieron asistir, entre Mocoretá y Federación. Fue un poco el gran atractivo de la jornada. Leonel Fernández de Mocoretá ganó la serie única, tras una sólida también actuación. Esto lo que tiene que ver con la Fuerza Libre Internacional. Después, en lo que es la final Turismo FIA 1400, fue primero en la ciudad de Mocoretá para Martín Poleto, en el segundo lugar de la ciudad de Chajarí, Marcelo Pecker, quedó en el segundo lugar.
7: No tiene nada que ver conmigo, Pecker,
8: Bueno,
7: es coincidencia nada más de apellido, pero no somos familiares con Marcelo.
8: Bueno, uno de Juan Pujol quedó en el tercer lugar, Fabián Grigolato, sí. Sergio Tizoco, del cuarto lugar, de la ciudad de Mocoretá, este piloto protagonista, corredor también, por supuesto. De Juan Pujol, en el quinto lugar, Iván Martini, y en el sexto lugar, Martín Grossi, de la ciudad de Curuzú-Cuatía. Eso fue los resultados, los 6 primeros de esta primera fecha en Concordia.
7: Bueno, muy bien. Circuito pavimentado, el de la ciudad de Concordia, en la provincia de Entre Ríos. Un hermoso circuito, tuve la oportunidad de ver una vez me fui, ya hace bastante. Bueno, vamos a hacer nuestro primer corte comercial, vamos a presentar a nuestros auspiciantes. Y luego tenemos material para compartir con ustedes sobre el final, a ver si podemos hablar con Aldo Boto, que ¿dónde va a estar hoy? ¿En el zoológico? En el parque japonés. Bueno, nos vamos a la pausa, ya regresamos.
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1: Bueno, muy bien. No se olviden, entonces, este fin de semana, que hay mucha actividad, pero lo más importante del fin de va a ser, sin lugar a dudas, el partido que van a protagonizar Barracas y Victoria en el campo de juego del Club Belgrano. Este partido ya se jugó en cuanto a su primera fecha, a su primer partido de ida, que ganó en este caso el elenco de Barraca por un tanto contra cero. Y bueno, y ahora tendrán que jugar el partido revancha o el partido de vuelta. Se definen los semifinalistas del torneo provincial, ahí están todos los partidos. El día sábado 16 de mayo en el estadio del Club Esportivo Corrientes a las 3 de la tarde van a jugar Deportivo Empedrado de Capital enfrentando a Huracán Fútbol Club de la ciudad de Goya. En el estadio Leoncio

0: Así que no sé, no me animaría a decir que está definida esa serie, pero por lo menos un paso importante lo tienen los goyanos. Pero bueno, van a corrientes con todo lo que eso significa.
1: Sí, sí, sí. Bueno, la programación de partidos para el día domingo, 17 de mayo, van a jugar en el estadio José Felipe Mendiburo, Barracas Victoria, ambos de Curuzú-Guatía. El partido de ida, Barracas le ganó a Victoria 1-0. Y en el estadio Pedro Celestino López, de la ciudad de Goya, a las 4 de la tarde también, Central Goya va a jugar con Estudiantes de Gobernador Vilasoro. En Vilasoro terminó el partido 1-1 en la ida, por lo tanto, vamos a ver qué pasa aquí con Estudiantes jugando de local, ¿no? Porque de visitante en Goya igualaron 1-1.
0: La incógnita, Jorge, es para el equipo curuzucuateño, dependiendo de quiénes pasen hacia la instancia de viaje también, aunque van a sorteo, tengo entendido, ya no juega mala cercanía.
1: No. Cualquier bueno, sí. equipo que se clasifique para la próxima van todos sorteos. Todos sí. los partidos van a ser sorteados.
0: Y no sé si va a ser aquí el sorteo, ¿no? Porque algunos se enojaron, no sé. O
1: y bueno, la realidad fue acá tenemos al vicepresidente sí. de la federación, sí. así que por ahí...
0: Se había realizado, vamos a ver si por ahí no lo hacen en otro lugar, otra liga. Creo que correspondería también, ¿no? Que no sea solamente en Curuzú el sorteo, sino que se le dé participación a todos para que se siga generando esa certeza de que no hay nada raro, porque efectivamente yo estuve en el Zoom donde se realizó el sorteo, no pasó nada, había gente de todos lados, estaban representados la mayoría de las instituciones y no hubo nada raro, ¿no? Después en la red, como siempre, se genera por allegados o gente que no le gustó mucho el sorteo, pero la realidad es que no pasó nada raro.
1: Sí,
0: ¿no?
1: Aparte da la casualidad que los dos equipos de Curuzú-Guatía salen en el mismo bombo, digamos, y se tienen que enfrentar. Bueno, en este popurrí de información y de disciplinas deportivas, tenemos también que hablar de motocross, ¿no?
0: Sí, efectivamente, porque la noticia llama a un curuzucuateño que estuvo participando en la provincia de Buenos Aires. Se trata de Jeremías San Bernardi, que corre con la categoría motocross. Este curuzucuateño logró el quinto lugar en su participación durante el fin de semana en la segunda fecha del campeonato nacional. Es un campeonato importante, ¿no?, de motocross, realizado precisamente en Dolores, provincia de Buenos Aires. Bueno, tuvo la posibilidad de recuperarse porque había tenido algún tipo de inconveniente mecánico. Bueno, eso lo llevó a quedarse en el quinto lugar porque en principio había logrado el primer puesto en la categoría 125 durante la primer manga, ¿no? Bueno, lamentablemente después tuvo algún inconveniente, eso lo llevó a quedar quinto, pero bueno, sin ninguna duda es una gran marca para este curuzucuateño corriendo en esta carrera, ¿no?, de motocross, Jeremías San Bernardi. Motocross que se pone lindo, Jorge, tuve la posibilidad de presenciar en la ciudad de Mercedes. Una adrenalina se vive impresionante, ¿no?
1: Qué buena foto esa que tenés ahí.
0: Sí, es un video, en realidad.
1: Qué bueno.
0: O es un videíto que lo hice con algunas imágenes. Y bueno, y después había otro más que no estaba en el podio celebrando por ahí, o en la largada. Unas imágenes muy importantes. Pero bueno, lo cierto es que una buena noticia, ¿no? En esa disciplina sabemos que Curuzú-Guatía es una ciudad que le gusta el fierro. Ahí estamos viendo algunas. Ese es cuando estaba lidiando ya con la parte de la pista, ¿no? Impresionante.
1: Qué bueno.
0: Y ahí en la largada, tercero. Estamos ahí.
1: Ese es un oyente, digamos.

0: Una moto está arrancando a alguien. Pues bueno, por ahí se salió un sonido. Bueno, ese es en plena carrera, una de las imágenes que veíamos por ahí también, de Benardi. Así que una buena participación del curuzucuateño.
1: Bueno, tenemos que ir a hacer una nueva tanda publicitaria. Son las 20:38 en toda la República Argentina y todavía lo tenemos que soportar. ¿Tenemos que soportar lo Aldo Boto todavía? ¿Él era el que estaba tosiendo? Bueno.
0: Le hizo mal el Monumental, me parece.
1: Bueno, ya lo vamos a tener aquí a Aldo Boto, nos va a hablar un poco de fútbol nacional. Ya están los semifinalistas, ¿no? Están los cuatro semifinalistas.
0: Están los cuatro,
1: sí. Bueno, River va a jugar con Central.
0: Que lo dio vuelta a Racing, increíble partido, mucha polémica.
1: ¿Y el otro partido cuál es? ¿Belgrano de Córdoba?
0: Y Argentinos.
1: Y Argentinos Junior. Está. Bueno, no, porque escuché, ya están llorando todo.
0: El que no llora no mama.
1: Exacto, empezaron a llorar. El próximo partido, 5 minutos, penal para River.
0: ¿Y por qué para River?
1: A las 5 minutos
0: empezaron el partido. ¿Por qué para River puede ser penal para
1: River? Es más, van a cambiar el reglamento ahí nomás, urgente. Que los goles de penales valen 3. Y entonces, claro, como en el básquet.
0: ¿Y la tajada del arquero cuánto vale?
1: Ya va a ir ganando 3-0 en los primeros 5 minutos. vamos a la pausa, ya volvemos.
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0: Bueno, como les dije ya en alguna oportunidad, téngannos paciencia. Seguramente tenemos alguna cosita para corregir, para mejorar incluso. Pero bueno, hoy es el programa número 7, ¿no?
1: Sí, estamos cumpliendo,
0: empezando, somos nuevos.
1: Sí, estamos cumpliendo 7 días de 7 días, siete no, de una semana de esta nueva plataforma. Muchas gracias a toda la gente que se suma, la verdad, a esta nueva forma. Bienvenido al siglo XXI, me decían por ahí, para un poco, ¿no?
0: Por ahí a mí era lo mismo, no me van a convencer.
1: Por ahí no era la elección. Jorge es un hombre de radio, ¿no? O sea,
0: amigo mío dice, yo quiero pagar en efectivo.
1: Costó.
0: No quiero transferencia, no quiero mercado pago, no quiero
1: nada. Todo un desafío de llevarle a Jorge, a traerlo, mejor dicho, aquí. Y eso que viene también de la tele, porque estabas en el cable, o sea que... pero bueno, este es el único medio, debemos decir, que Cortita tiene la posibilidad de combinar, como lo hacen otros medios, lo que es AM970, 1071, Radio Guaraní. Estamos en vivo y estamos también, por supuesto, en esta plataforma en YouTube, corriente ahí lo que es para todos los amigos, Cortita y al Pie, y en Facebook también como Cortita y al Pie.
0: Bueno, y tenemos la posibilidad también de sacarlo a Aldo Boto, de darle la bienvenida desde la ciudad de La Plata o de la capital federal, no sé dónde está hoy. Anoche estuvo en la capital federal, en el estadio Monumental, y hoy no sé dónde está. ¿Cómo te va, Aldo? Un gusto saludarte, buenas tardes, bienvenido.
1: Y hoy juega River de vuelta,
0: ¿Hoy juega River?
1: Sí.
0: ¿Otra vez?
1: ¿Cómo estamos?
0: Sale cortado, Aldo. No se te... No, vamos a tratar de mejorar. Aldo, no sé si me estás escuchando. Creo que estás con muy poquita señal. No está llegando bien tu audio aquí.
1: No,
0: muy pero cortado. No, pero a vos no se te entiende absolutamente nada. Bueno, a ver si podemos solucionar de alguna manera.
1: Sí, mientras tanto, para la gente que estaban por ahí consultando la tabla de posición en primera división, Belgrano puntero, Laurinegro con 3 puntos por diferencia de gol, está arriba por más 2, seguido por Villa del Parque también con 3 puntos, tiene más 1, San Martín también 1 punto, junto a Pumitas, que tuvo el goleador de la primera fecha, que bueno, tuvimos nosotros la nota aquí exclusiva con él. Estamos hablando de Brian Lescano, sí. Bueno, seguido por Santa Rosa también con 1 punto, Villa Dolores 1 punto, estos dos últimos jugaron entre sí, fue un tiempo para cada uno, bien decíamos, lo mismo que San Martín y Pumitas. Estos dos partidos se jugó en la cancha de San Lorenzo. La cantera no pudo sumar, perdió ante Villa del Parque, y Centenario cayó ante Belgrano. Aún no han debutado en este torneo Barracas, Victoria, Huracán y Deportivo Patita. Bueno, hay mucha discusión de pasillo, por decirlo de una manera, del por qué no jugaban, por ejemplo, Centenario San Martín, o por qué no fueron programados, por qué entre semana no se buscó la posibilidad de que estén al día los demás equipos que están participando en el provincial. Fueron tema de debate, justamente, Jorge, y creo que lo habíamos tratado nosotros también aquí, ¿no?
0: Bueno, ¿por qué me dijo que juega River hoy? Cuénteme, porque
1: juega,
0: no caí en la...
1: Juega por el básquet, juega en su casa, en la tribuna, en el estadio, mejor dicho, que lo mostraba Geraldo, en el estadio que está al costado, ¿no? De donde estaba él en la parte de Grano, si mal no recuerdo. Allí va a estar jugando, donde más o menos entran 3.000 personas en ese lugar, por lo que estuvo comentando él en el día de ayer. Bueno, va a estar jugando su partido Ya le voy a decir contra quién, porque lo tenía.
0: River juega el torneo federal, ¿no?
1: Sí, el torneo. Sí, el, lo que el, sería la tercera categoría del.
0: Sí, el que estaba jugando San Martín.
1: Sí, digamos. Efectivamente. En ese
0: San Martín de Curuzú Guateán.
1: Que por ahí puede ser que algún momento se dé y venga River aquí, como vino Lanús, o por ejemplo, en algún momento vino y fue.
0: Bueno, para eso tendrá que volver San Martín a participar sí, del torneo federal, algo que este año no lo tuvo como protagonista, digamos.
1: Sí, bueno, ustedes saben que el tema económico es un tema, y bueno, es claramente fue el tema de este año para muchos clubes de la provincia de Corrientes, entre otros, ¿no? De provincia vecina también, como el propio Chaco, y bueno, vamos a ver con qué vuelve San Martín para... Creo ya el año que viene, ¿no?
0: Bueno, me parece que está Aldo Boto ahora sí, ¿eh? ¿Aldo? ¿Estás, Aldo? Bueno, ahora me parece que no nos escucha él a nosotros.
1: Lo bueno. Escuchamos haciendo ruido, parece como que está... Sí, yo ahora lo escucho. Ahora estamos.
0: Bueno, ahora, a ver, ahora te creo que te escuchamos mejor.
1: Ahora sí. Sí.
2: Bueno, la gran final de la conversación de San Martín y River seguramente habrá sido por esperar.
1: Sí.
2: Todavía falta, digamos, para eso, porque ahora que él, a dónde termina el River este año, espera. Pero bueno.
1: ¿Contra quién juega hoy?
0: Mirá vos.
2: ¿Quiénes son los finalistas para ascender a la Liga Nacional? Obviamente, con planteles diferentes, en la Unión de Colón juega Longoni, por ejemplo, que jugó en San Martín en esa serie frente a la Unión de Colón. Lanús no me fijé, pero algunos de los juveniles que jugaron con San Martín eran chicos que tenían mucho futuro en esa época. Son parte de este plantel que hoy está buscando el ascenso. Dicen que este mejor equipo de la categoría, bueno, lo tendrá que demostrar.
1: El que. El día que entró Aldo aquí en Curuzú hizo un desastre en pocos minutos. ¿Sigue en Lanús o es uno de los que en ese momento era promesa y hoy es realidad?
3: No recuerdo hoy el nombre, pero de los chiquitos jóvenes que eran promesa, hay tres que siguen en el plantel porque todavía están en edad y juegan como oriundo y esas cosas que tiene el básquet argentino. Uh-huh. Eso es lo que respecta al básquet. Todavía falta, pero seguramente ya se empezará a hablar en cualquier momento del provincial del club, de Jorge, de mayores.
0: Sí.
3: A ver quién lo jugará y cómo la provincia.
0: Bueno, eso justamente te iba a preguntar, ¿qué se sabe en la interna del club San Martín con respecto al próximo torneo provincial? Y el próximo torneo federal, ¿no es cierto? ¿Hay alguna conversación?
3: Sí.
0: Decime.
3: Sí, yo tengo entendido que el provincial se va a armar el equipo para jugar. Tengo entendido inclusive ya con los chicos.
1: No lo estamos perdiendo.
0: Bueno, estamos muy muy complicados con la.
1: Ahora el que viene filoso es Boca nuevamente este año en la Liga Nacional. Estuve viendo que ganó un partido espectacular 102-80, Jorge, el juego 2 en el cuarto de final. No, imposible.
3: Asociativo.
1: Él no nos escucha, nos
3: porque sale cortado. Terminó uno y comenzaron otros, y bueno, fueron invitados o contratados, como usted quiera, para participar del torneo, y bueno, y los tiendo en Santa Rita, que es el último campeón de este torneo, en el que ya participaba Damián, y ahora lo sumaron a Franco Aguirre. Y si mal no recuerdo, otro conocido nuestro, Renzo Olivetti, también es parte de la plantilla, pero no sé si ha jugado algún partido.
1: ¿De qué plantilla, Aldo? Porque te perdimos, escuchamos escuchamos Santa Rita nomás.
0: Sí, mejoró un poco, y pero, aprovechando eso, te preguntamos cómo lo viste a River anoche.
1: Está bueno, entrando en un batallón, me
0: parece. Sí, tenemos.
1: Está entrando en un batallón.
0: Está Aldo con muchos problemas de señal. Sí.
1: Pero bueno, ahí está.
0: Se corta.
1: Bueno, lo vamos a dejar para mañana, si te parece, Jorge, y vendemos una vez más y comenzamos a cerrar, ¿no?
0: Bueno, vamos a hacer entonces una última tanda publicitaria y luego regresamos ya para el final de este programa.
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0: Contento por comunicarnos con Aldo Boto para que nos cuente qué vio anoche, cómo vio el partido. De 10.
3: Gimnasia se acordó un poco tarde, me parece, de atacarlo a River, que ha sufrido alguna situación de zozobra, y otra vez el arquero demostró que está para hacer eso, ¿no? Para un arquero de equipo grande, en el que te patean poco, pero resulta que cuando lo patean al arco y son peligrosas las jugadas, el chico Beltrán se las arregla para salvar a su equipo. Me parece que eso es lo más importante de este chico, que quizás cuando recién apareció en los primeros partidos, por ahí decíamos, bueno, sí, atajó bien, el segundo partido atajó bien de nuevo, los rivales no son gran cosa, atajó bien otra vez, juega el Superclásico, más allá de la derrota de River, él no tuvo una actuación muy buena, pero tampoco fue el responsable de la derrota. Y bueno, de a poquito empezó a jugar partidos un poco más importantes y sigue demostrando que el nivel, digamos, es por lo menos un poco más allá de la media. Da la sensación que tiene todo para ser el arquero de River, pero bueno, para eso habría que esperar un poquito más. Yo no sé usted, pero yo no sé si podemos dialogar o no, pero yo no entendí por qué jugó la Encina de titular en River en la noche de ayer. Tampoco entendí que hayan entrado Colidio y Drusi, más allá de que jugaron bien los dos. Me dio la sensación, por cómo se movieron dentro de la cancha, que no están al 100% físicamente, y eso me da a pensar que puede llegar a haber alguna posibilidad para que Maxi Salas, el compoblano, tenga minutos el próximo sábado. Y si no es el sábado, seguro tendrá minutos el miércoles en el partido de la Copa Sudamericana, porque River es probable que empiece alguna rotación en la Sudamericana, porque prácticamente ya está clasificado. Lo otro que hay que decir, Jorge, que preocupa, y no solo al plantel de River, es también al cuerpo técnico de la selección, son los momentos de Acuña y Montiel.
0: Sí, ambos lesionados.
3: Los dos están... ¿Cómo?
0: Ambos lesionados, digo.
3: Sí, los dos tienen una carga muscular, no alcanza a ser un desgarro, y es muy probable que si no están al 100% no los utilicen.
0: Y no, porque esa carga muscular, si vos jugás con esa carga muscular, se puede transformar tranquilamente en una lesión más grave, ¿no?
3: Bueno, exactamente, por eso sale Acuña.
0: Claro.
3: No sé si lo escucharon a Coudet, pero Acuña se le acerca a Coudet y le dice que estaba cargado, pero que aguantaba hasta el primer tiempo, hasta que termine el primer tiempo. Y Coudet le dijo, de ninguna manera salís. Yo creo que en ese sentido, Coudet también sabe de las ganas que tienen los chicos de ir a su último mundial, en caso que les toque ir, y los quiere dejar en condiciones, más allá que son profesionales y que son jugadores de River, y que está claro que se tienen que jugar por la camiseta del club que les paga el sueldo, como se dice habitualmente. Pero en un ex jugador de fútbol como Coudet, el hecho de que esté cerca del mundial, digo yo, no lo hablé con él, no lo hablé con nadie, no es información, sino una simple observación, me da la sensación que él está cuidando de sus jugadores para que puedan estar por lo menos dentro de los elegibles. Porque si se desgarran hoy Jorge y José,
0: sí,
3: son 21 días.
0: Sí, sí, sí, se quedan fuera de la
1: Copa. Hoy están en el límite ya. Me parece que ya están
3: y
1: en
3: el límite. No, pero aparte llegás a 3 días del debut.
0: No. Quedás afuera. Con un
3: desgarro te quedás afuera. Hoy te quedas afuera.
0: Aldo, la
3: te
0: última.
3: Fuera del mundial.
0: La última, porque tenemos que irnos, son las 21 horas. ¿Qué le pasa a D'Onofrio, que está nervioso?
3: ¿A quién?
0: A D'Onofrio.
1: ¿Perdió el poncho rojo?
0: Que escuché que está nerviosísimo, que las cosas no están siendo muy claras. Por el lado de Racing también vienen hablando, no sé, ¿qué es lo que está pasando?
3: Yo creo que el partido de Racing, que yo obviamente vi solamente las jugadas importantes y sobre todo las declaraciones posteriores de Milito,
0: sí,
3: donde dice que el fútbol argentino está roto, que se necesita un cambio y todo lo que dijo Milito después de perder el partido, me parece que hace que algunas de las personas entre las que yo cuento a D'Onofrio están esperando que en la Asociación del Fútbol Argentino haya algo para ellos tomar el poder en la Asociación del Fútbol Argentino. Me parece que viene por ahí la cosa. Yo creo que él lo que trata de hacer, si se quiere, el tema ese de la guardia alta y toda esa, para mí es una pavada, digamos. Lo digo siempre, y la gente que escucha la radio y que me escucha hablar, para mí los hinchas de River y de Boca no podemos hablar de arbitraje, porque son los dos clubes más favorecidos en la historia del fútbol argentino.
1: Aldo, ahora entonces, en el sentido de buscar el poder te da los votos y los votos de los clubes, y en ese sentido...
3: Sí, Tapia no, bueno, pero si, todo... vos instalás que hay muchos clubes arreglados, por ahí algunos clubes se empiezan a animar y es lindo para debatirlo. Yo capaz que mañana llego a las 20, ya le aviso,
0: Bueno.
3: Para estar ahí con ustedes, así
0: pero
3: que
0: pero vení con el machete en la cintura. Vení con el machete en la cintura.
3: No, sí, sí, no, vamos a pelearnos, pero yo
0: vamos
3: creo,
0: a pelearnos un rato, que
3: yo creo que
1: y si hace frío
3: viene por ahí, Jorge. Igual el hincha de River,
1: podríamos, ¿no?
3: El hincha de River tiene que salir. Disculpame, José, después seguí vos y terminan.